Hasta la medianoche suenan en la 100 todas esas canciones que viven en tu recuerdo. Queen, It's a Hard Life. Gran canción escrita por el vocalista de la banda Freddie Mercury, basada en una ópera italiana e incluida en su disco de 1984, The Works. Suena a las 21 horas y 14 minutos, con 12 grados en esta noche de martes, y con grandes canciones que conectan historias reales. Déjate acompañar por la mejor música aquí en Románticos. Llega Ricky Martin. Gracias por pensar en mí.

en la noche de la 100. Ajá. Stay on this road. El gran clásico de los 80 suena aquí en Románticos. Y seguimos haciendo de esta noche un lugar para sentir, para recordar o simplemente dejarse llevar. Ya las 21 horas y 30 minutos. Martes con 11.2 de temperatura. La humedad es del 88% y el cielo está ligeramente nublado. Ingresa a la 100.com.ar que allí tenés más info del estado del tiempo. Acá nosotros le vamos poniendo buenas canciones a este martes. Llega Bob Marley, No Woman, No Cry.

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0: 21 horas y 50 minutos, seguimos juntos aquí en La 100 y actualizamos algunos datos del tránsito para los que están regresando a casa. En autopista Buenos Aires-La Plata está sin demoras en ambos sentidos. Para quienes viajan en el tren Roca, los ramales Corn y Ezeiza está con demoras por inconvenientes técnicos.

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Eric Clapton, Tears in Heaven. Nueva hora aquí en Románticos. En esta noche que todavía tiene mucho para decir. Acá seguimos compartiendo canciones, recuerdos y emociones hasta la medianoche. Por delante se viene Simple Red, U2, Pet Shop Boys y muchos artistas más.

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suena en la noche de la sierra. Y mientras el reloj avanza, marca las 22 horas y 19 minutos en este 26 de mayo, agenda esta fecha, el 28 de noviembre de 2026 vuelve Eros Ramazzotti a la Argentina con una historia importante, World Tour 2026. 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

En la noche de la 100, escuchamos canciones ideales para terminar el día. Bon Jovi, Never Say Goodbye. Icónica balada de la banda de New Jersey, que habla de la nostalgia de la juventud, el primer amor y el miedo al separarse al crecer. Suena a las 22 horas y 34 minutos con 11.4 de temperatura. La noche avanza y nosotros seguimos acá, acompañándote en Románticos. Se vienen más canciones para sentir, recordar y disfrutar aquí en La 100.

0: 22 horas y 43 minutos en la noche de la 100. Coti, ¿dónde están, corazón? Frío en este martes con 11 grados 4 décimas y para los que van a encarar el miércoles bien temprano, a abrigarse, amigos, con una campera, una bufanda también, ¿por qué no? Porque tendremos una mínima de 9 y una máxima de 16. Atentos a los que tienen que manejar porque va a haber niebla por la mañana, después va a estar nublado hacia la tarde y el jueves similares condiciones con mínima de 11 y máxima 17 grados. Toda la información del estado del tiempo la encontrás en la100.com.ar.
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3: 22 horas y 46 minutos, y para los que están circulando por autopista Buenos Aires-La Plata, sentido hacia La Plata, te cuento que en el kilómetro 11, en el 18 y el 26, el carril cuarto está obstruido por tareas de mantenimiento. Tren Roca ya está normalizado su recorrido.
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lado romántico de la 100. Pet Shop Boys, Been Boring, gran clásico del dúo británico con el que seguimos transitando la noche aquí en Románticos, con historias hechas canción y canciones que siempre vuelven. Ya a las 22 horas y 54 minutos, nosotros nos quedamos con vos hasta la medianoche, disfrutando de la mejor música aquí en la 100.

en la 100. Suenan toda la noche esas canciones que son parte de tu vida. Guns N' Roses, November Rain. Clásico del año 91 del disco Use Your Illusion 1 y su icónico video de la banda estadounidense. Suena cuando pasan 15 minutos de las 23 horas con 11 grados 4 de temperatura en este día martes. Y aquí en Románticos, mientras el reloj avanza, le ponemos canciones a este momento perfecto.

noche de las 100 escuchamos a Jerry Rafferty, Baker Street. Ya las 23 horas y 30 minutos, bien románticos aquí. Las noches se disfrutan sin apuro, así que quédate con nosotros que te seguimos acompañando con grandes canciones hasta la medianoche, aquí en las 100.

0: Ya las 23 horas y 47 minutos. En el lado romántico de la 100 escuchamos a Billy Idol, Eyes Without a Face. Buena música para acompañar.
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0: Esta es la noche de las 100. La noche con las canciones que son parte de tu historia. Robert Palmer, Mercy Mercy and Want You. Noche de martes y hasta aquí te acompañamos con el lado romántico de las 100. Carolina Moyo estuvo en la producción, Tomás Kerkovic a cargo de la musicalización, Ariel Dota coordinando, Diego Pozo en la dirección general de la radio. Mi nombre es Walter Sterzer, te invito a que te quedes con nosotros para seguir compartiendo buenas.
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Bienvenidos a la hora de los lentos en la 100. Así empezamos este miércoles. La mitad de la semana ya dio sus primeros minutos y nosotros nos disponemos a disfrutar de dos horas cargadas de canciones que tienen emociones que dejaron huella en tu vida. Hasta las 2. Estamos juntos en la 100.

canciones que nos invaden de nostalgia, nos hacen reflexionar. Los recuerdos cobran vida y la música te envuelve en una atmósfera de tranquilidad. Hasta las 2, esto es La Hora de los Lentos en la 100.

juntos en la hora de los lentos aquí en La 100. Y en este recorrido por las fechas que marcaron la historia de la música, te cuento que un 27 de mayo de 1977 salía a la venta God Save the Queen, el explosivo segundo single de Sex Pistols. La canción, provocadora desde el título, generó un fuerte impacto desde el primer momento. Sectores conservadores la interpretaron como un ataque directo a la monarquía y en particular a Isabel II, lo que desató polémica, censura y hasta intentos de prohibición. A esta hora, seguimos adelante con más música en la hora de los lentos en La 100.

Esto es La Hora de los Lentos en la 100. Vamos dejando que cada canción sea el sonido perfecto para esta noche. Cerrá los ojos y deja que la magia de la música te lleve. Hasta las 2, estamos juntos en la 100.

Seguimos juntos en la 100. Esto es La Hora de los Lentos. Es un placer acompañarte con canciones ideales para disfrutar cuando la ciudad duerme.

gran clásico para abrir una nueva hora en la noche de la 100. Vamos bajando revoluciones, dejando atrás la rutina del día con canciones que suenan de otra manera. Hasta las 2. Esto es la hora de los lentos en la 100.

Y esta hora en la 100, mientras nos acompañamos con buena música en la hora de los lentos, te quiero compartir una reflexión para esta noche especial. El éxito es obtener lo que quieres. La felicidad es querer lo que obtienes. ¿Cómo te sentís? Nos quedamos juntos hasta las 2 de la mañana en la 100.

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1: Estás escuchando La Hora de los Lentos, con canciones que te conectan con esta noche especial donde los recuerdos se vuelven más intensos. Relájate y deja que la música hable por vos. Hasta las 2. Estamos juntos en la 100.

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0: una noche más que compartimos juntos. Gracias por estar del otro lado, disfrutando con nosotros canciones que son parte de nuestra vida. Carolina Moyo en la producción, Ariel Dota coordinando, Emanuel Garbacho a cargo de la musicalización, Diego Pozo en la dirección general de la radio. Soy Walter Sterzer, quédate en la trasnoche de la 100. Nosotros nos reencontramos mañana para empezar un nuevo día juntos en la hora de los lentos en la 100. Chau.
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pero muy bienvenidos, amigos. Bienvenidos, ¿cómo están? ¿Cómo te está tratando esta madrugada de miércoles 27 de mayo del 2026? 3 minutos se pasaron de las 2 de la mañana en todo el país. Estamos escuchando a Sabrina Carpenter con Please, Please, Please. Bienvenidos a una nueva madrugada en la Siena. Acá ya estamos listos para recorrer juntos las primeras horas de este miércoles, de esta mitad de semana, con buenas canciones. Ariel Dota coordina la producción, Gastón Fleisman y Sofía Kisielnicki en musicalización, Diego Pozo en la dirección general de la radio. Mi nombre es Tomás Galván. Seguimos con Mr. Mister haciendo Broken Wings. Te damos la bienvenida a una nueva trasnoche en la Siena, la radio que está donde vos estás.

En esta madrugada en la 100 escuchamos a Juanes haciendo Hagamos Que. 2 de la mañana, 15 minutos en todo el país. 11 grados 8 la temperatura en la capital federal. Cielo completamente cubierto, la humedad del 89%. Hay una alerta violeta vigente por neblina para la ciudad de Buenos Aires para la madrugada y la mañana de este miércoles 27 de mayo. Por la tarde con máxima de 16 grados, un cielo mayormente nublado y nula probabilidad de precipitaciones. Seguimos con Andrés Calamaro haciendo Media Verónica.

Gran ejemplo que hay canciones de madrugada que suenan distinto, que suenan muy, pero muy bien. 2 de la mañana, 27 minutos en todo el país. Mike Oldfield, Moonlight Shadow, 11 grados, 8 décimas la temperatura en la capital federal. Seguimos en esta madrugada. ¿Vos cómo estás? ¿Cómo te está tratando esta madrugada? ¿Estás estudiando? ¿Estás trabajando? ¿Estás desvelado y quisiste tener buena compañía? Estés donde estés, estés haciendo lo que estés haciendo, no te va a faltar buena música en la 100. La radio que te acompaña durante todo el día. Miranda, Santi Motorizado y Extraño.

Grandísima versión de Flowers de Miley Cyrus, sonando a las 2 de la mañana, 38 minutos en todo el país. 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Nosotros mientras tanto seguimos escuchando grandísimas canciones. Ahora con Bryan Adams y Everything I Do It For You.

Maná y Pablo Alborán haciendo Rayando el Sol. 8 minutos nos separan de las 3 de la mañana en todo el país y nosotros seguimos juntos en la 100, la radio que te acompaña durante todo el día. Ahora en esta madrugada, pero desde las 5:30 de la mañana llega Santiago del Moro y todo su equipo para hacer el Club del Moro. Después a eso de las 10 de la mañana, Guido y Lagunda te esperan en No Está Todo Dicho. Arrancás la tarde a eso de las 2, haciendo Sarasa con Mariano Pelufo y Julieta Prandi. Y a las 5 volvés a casa con Lape en Atardecer de un Día Agitado. Lo terminás, por supuesto, de la mejor manera, con grandísimas canciones que te marcan el comienzo de la noche con Los Románticos. La 100, la radio que está a las 24 horas con vos, la radio número 1 de Argentina. La recta final de esta primera hora es con Gustavo Cerati haciendo Crimen.

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11 grados 8 la temperatura en la capital federal. 4 minutos se pasaron de las 3 de la mañana en todo el país. Son Elton John y Dua Lipa con Cold Heart, empezando una nueva hora en esta madrugada en la 100, la hora 3, hora que por supuesto tiene grandes artistas preparados que suenan muy pero muy bien en este momento del día. En esta próxima hora vamos a tener la presencia de Sam Smith, Lagos y Rake, Fito Páez, Tears for Fears, Simple Red, entre muchísimos otros más, para acompañarte hasta las 5 de la mañana juntos en la 100, la radio que está donde vos estás. Ahora, Erasure, haciendo Always.

3 de la mañana, 15 minutos en todo el país. En esta madrugada en la 100 escuchamos a Lagos y a Rake con No se acaba hasta que acabe. 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Seguimos con grandes canciones, seguimos con Fito Páez, Sasha Sisi y El Círculo de Baba.

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6 de la mañana, 28 minutos. Escuchamos a Simple Red con Stars en esta madrugada de las 100 con 11 grados 8 de temperatura en la ciudad de Buenos Aires. El cielo completamente cubierto, la humedad del 89%. Ahora mismo con alerta violeta por nieblas y neblinas en la capital federal que se van a extender hasta la mañana de hoy. Incluso puede que haya algo de neblina para mañana jueves de entre la madrugada y la mañana. Vamos a ir por partes. Igual, la máxima para este miércoles 16 grados con un cielo mayormente nublado, mínima de 9 grados. No se esperan lluvias. Jueves 28 con una máxima de 17, mínima de 11. También un cielo mayormente nublado sin probabilidad de precipitaciones. Viernes máxima de 17, mínima 12. Cielo mayormente nublado.

Canciones elegidas para vos, canciones que en la madrugada tienen ese no sé qué que en el resto del día no se lo podés encontrar. Aerosmith está haciendo Crazy. 3 de la mañana, 41 minutos en todo el país, 11 grados 8 la temperatura en la capital federal. Una canción que gozó de una gran popularidad gracias al videoclip en alta rotación que tenía MTV en su momento. Nosotros mientras tanto seguimos con Ricky Martin y esta versión de Fuego de Noche, Nieve de Día en la 100, la radio que está donde vos estás.

0: Muchas gracias.
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6 minutos nos separan de las 4 de la mañana en todo el país. 11 grados 8 la temperatura en la capital federal. Es Taylor Swift con The Fate of Ophelia. Cuando llegamos a ese momento de la trasnoche, amigos, en el que los termos deben rellenarse de agua caliente, las tazas deben rellenarse de café con leche, es el momento relleno de la madrugada que nos gusta decirle a nosotros, a los amigos de la trasnoche, mientras, por supuesto, vamos disfrutando de canciones elegidas para este momento del día. YouTube con One. Hasta las 5 en la 100, descubriendo juntos esas canciones.

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Sin ninguna duda son canciones que de madrugada suenan un poco mejor. Son Andrés Calamaro y Alejandro Sanz haciendo esta versión de Flaca cuando se pasaron 6 minutos de las 4 de la mañana. Es la última hora de esta trasnoche en la 100 de este miércoles 27 de mayo del 2026. Son las primeras horas de este día que nosotros disfrutamos, que nosotros estamos estrenando con grandes canciones. Nos quedan 60 minutos por delante, 60 minutos con grandes artistas que nos esperan. Nos espera Teddy Swims, Queen y George Michael, Maroon 5, No Te Va a Gustar, entre muchísimos otros más. Quien sigue es Diego Torres de su MTV Unplugged, ¿Dónde van?

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11 grados 6 la temperatura en la ciudad de Buenos Aires, 4 de la mañana, 21 minutos en todo el país. Maroon 5 haciendo Memories. 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Seguimos con No Te Va a Gustar y a las 9 en vivo.

The Chainsmokers y Coldplay con Something Just Like This. 4 de la mañana, 35 minutos. Canciones que están elegidas para vos, canciones que están elegidas para este momento del día que tiene 11 grados 9 de temperatura, un cielo completamente cubierto, la humedad del 90% máxima para esta tarde, 16 grados, un cielo mayormente nublado, no se esperan precipitaciones. Sí te contamos que hay alerta violeta por niebla y neblina para la ciudad de Buenos Aires para esta mañana, así que mucha precaución a la hora de circular. Nosotros, mientras tanto, seguimos escuchando grandes canciones.

0: A cuidarte.
1: 4 de la mañana, 46 minutos en todo el país. 11 grados 9 décimas la temperatura en la ciudad de Buenos Aires. Seguimos juntos en la 100. Ahora con Sebastián Yatra haciendo No Hay Nadie Más. En un ratito nada más, a las 5 y media de la mañana, llega Santiago del Moro y todo su equipo para hacer el Club del Moro. Después, a eso de las 10 de la mañana, Guido y Lagunda te esperan en No Está Todo Dicho. ¿Cómo arrancás la tarde? A eso de las 2, con Sarasa, con Mariano Pelufo y Julieta Prandi. Y a las 5 de la tarde, volvés a tu casa con Lape y a Atardecer de un día agitado. Todo esto para terminarlo, claro, de la mejor manera, con grandísimas canciones que marcan el comienzo de la noche de los románticos. 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Recta final de esta madrugada de miércoles. Escuchamos a los Babasónicos en vivo haciendo Pijamas.

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Tan solo un minuto nos separa de las 5 de la mañana en todo el país y quien se encarga de culminar con esta madrugada en las 100 es la reina del pop, Madonna, haciendo Secret. Ya damos oficialmente por comenzado entonces este miércoles. Te quedás con lo mejor del Club del Moro de la mano de Cris Riquelme. Muchísimas gracias por dejarme recorrer esta noche junto a vos. Mi nombre es Tomás Galván, fue un placer acompañarte. Nos vamos a encontrar mañana de nuevo para empezar el día de la mejor manera con grandes canciones. Que tengas un grandísimo día. Chao.

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0: Miércoles 27 de mayo nos encontramos en el aire de la 100 para compartir lo mejor del Club del Moro. Hoy sin niebla en la ciudad de Buenos Aires. 6 minutos pasan de las 5 de la mañana. Te dije 11 grados 6 la temperatura. Eso también nos da cierto alivio, el cuerpo que se va aclimatando de a poco al frío. Y como siempre, el día lo empezamos juntos. Soy Cristian Riquelme, iniciamos este repaso por lo mejor del Club del Moro en la 100 con los grandes momentos que nos regala la topadora del aire, con mucho por delante para disfrutar. Un alivio hoy, ¿no? El momento de manejar, bueno, también ya nos irán contando ustedes después de estos días que hemos tenido, que la verdad que era bastante complicado poder ver. Hoy se ha disipado todo bastante más, me animo a decirte. Hoy, máxima de 16 grados, jornada con el cielo parcialmente nublado, la que nos espera por delante. Y también momentos de la topadora del aire y también momentos para conversar. Porque quiero preguntarte, por ejemplo, ¿qué hábito cambiaste con el frío? ¿Qué hábito cambiaste con el frío? Por ejemplo, ahora duermo siempre con remera. Trato de evitar dormir con remera, pero ahora sí, es, o sea, inevitable. Siempre con remera, hasta incluso pantalón pijama muchas veces. Hasta incluso así, porque viste, tenés que salir en el medio de la madrugada, te agarró sed, algo, y el pantalón pijama ahí te salva, finito, algo. Te vas rápido a la heladera, tomás un vaso de agua y volvés enseguida. Bueno, todos cambiamos, creo, algún hábito con esto de la llegada del frío. Quiero que me cuentes el tuyo. 11-3700-0100 es nuestro WhatsApp. Ahí espero tu mensaje para compartirlo con otros madrugadores acá en el aire de la radio. 11-3700-0100. Envías tu mensaje. Vamos intercambiando momentos. Vamos acortando distancias a donde quiera que estés. Y así empezamos este repaso. Bienvenidos. Buen día.
1: Bueno, esta es la historia de amor entre dos jóvenes que iban a ser monjas y se terminaron casando.
2: ¡Ah! ¡Triunfó el amor!
1: Franchilia y Luisa se conocieron en un convento y al principio no se cayeron bien, se odiaban.
2: Y ahí está
3: el amor, mirá.
1: Y dicen, Dios fue nuestro cupido.
4: ¡Ay, mi
1: amor!
4: Me
1: encantan las historias de amor.
4: Yo tengo un amigo que estaba estudiando para monaguillo y también...
1: ¿Cómo será para monaguillo? ¿Para cura?
4: Sí. Para cura, perdón.
2: Claro, era monaguillo. Seguramente era monaguillo.
4: Era monaguillo y después se metió para estudiar para cura y ahí se enamoró y después se casó.
2: ¿Con un chico o con una chica?
4: Con un chico. No, pues estudiaban para cura los dos. Mm. Y se reenamoraron.
1: Claro. No, seminarista se llama eso, sí.
4: Seminarista.
1: Yo para monaguillo, dice.
4: Monaguillo me salió. No, porque él fue monaguillo toda su vida.
2: Es que toda la vida.
1: No, el tema para el tema te cases con una chica o con un chico, el tema es cómo uno cuando ingresa a hacer una vida espiritual dentro de la iglesia, una carrera dentro de la iglesia, tenés que poner como tu vida amorosa en un
4: bueno, es costado. Que él lo que tenía es que estaba muy contrariado con su sexualidad, chico. ¿Viste? Muy, muy, muy religioso.
1: Contrariado.
4: Uh-huh. Era muy, muy religioso y bueno, viste que no está tan bien visto.
5: No, sí, yo también tenía un amigo que era seminarista.
4: Y se metió para eso.
1: Como le decía la abuela Acosti, ¿qué te decía tu tía abuela Acosti?
4: Claro. Bueno, pasaba mucho antes.
2: Tu vida y nadie te dice nada.
4: Es que pasaba mucho.
2: Era moderna, ¿no?
5: Sí, pero genera muchas contradicciones en un seminarista que es
4: claro.
5: Muy religioso.
2: No, pero estos dos tuvieron los huevos de decir, chicos.
4: Pero el amor fue
2: estaremos
4: como.
2: Estaremos con Dios desde otro lugar.
5: Claro.
4: Y él me decía, bueno, evidentemente Dios quería otra cosa para mí, porque escapando de su sexualidad se mete de cura y se enamora. Bueno, claro, evidentemente Dios
1: encontró,
4: tenía otros planes.
1: Se escapó y lo encontró a escuchar.
4: Claro.
1: Bueno, Franchilla le decía de Luisa, porque se odiaban al principio.
2: La Luchi le decía, ¿no? La Luisita.
4: Sí.
1: Qué presumida, qué monja tan desagradable.
4: ¿Qué te hace la buena? Sí. Le decía. Deja de rezar.
1: Y Luisa de Franchilla decía que ella pensaba lo mismo.
4: Creída de mierda, le decía.
1: Que era altanera, presumida.
2: Que es la novia de Dios.
4: Esta que se cree que Luisa culió.
1: No, porque eran monjas, pero eran prejuiciosas.
4: Claro, sí, porque que sea monja no quiere decir que
2: estaban pecando clausura y me mato.
4: Pero viste estaban que a veces pasa que el que no te cae bien después te termina gustando.
0: Sí. Es que es muy probable.
4: Hay
0: que
4: una atracción
0: y
4: ahí.
0: Y sí.
4: Que te provoca.
1: No, tienes que tener en cuenta cuando la gente que te. ¿Viste que hay gente que te saca mucho cuando sí, simplemente
4: saca
1: la ves?
4: Lo peor de vos.
1: Hay que ver por qué.
2: El que te domina, dice la sí, frase. ¿Cómo es el que te?
4: Pero qué difícil de controlar es eso.
1: Bueno, ellas al principio se detestaban. Hasta sí, que sí, poco no a poco se fueron conociendo. Y un día se dieron cuenta que estaban completamente enamoradas.
4: No daban más.
2: Un día le dijo, hermanita, el rastrillo. Y dijo, ay, discúlpeme la cofia, le dice la otra, ¿no?
1: Bueno, y la vida religiosa es muy bonita, dicen, pero claro, nos estamos volviendo locas. Claro, se amaban y esta y cosa claro, reprimir. Qué tremendo debe ser estar tan enamorado de alguien y no poder nada.
4: Es que
1: no podés ni decírselo.
2: Qué doloroso es amar y no poderlo decir.
4: Atravesados por la religión también, que no es moco de pavo.
5: Claro, a mí lo que me parece como terrible y doloroso.
4: Hoy estoy moderna con los bichos. De acá me voy con unas amigas a tejer crochet.
1: Escucha.
4: Ay, me estremece.
1: ¿Qué es lo más curable o monjeable que tenemos acá?
4: ¡Ay, culiable!
1: Yo también.
2: Y lo más monjeable es
1: curiable.
2: Edith, porque es la que hace 3 años que no le ve la cara a Dios.
5: Claro, Edith tiene
1: buena cara de monja.
5: Soy una cojinunca. Soy una cojinunca, sí.
2: Su cuerpo ha vuelto a ser santo.
1: ¿Y lo más curiable quién es?
0: Para mí está entre Fernando y Bebe.
4: ¿Fernando?
1: Ahí. ¿Más qué? No, Bebe es un cardenal, pero
2: sí, Fernando sí. Señor.
0: Fernando es
5: para mí la más culiable.
1: No, ¿la más qué, Edith?
4: La culiable.
5: ¿La más culiable, Santiago?
1: ¿Cómo es? Curiable.
4: Yo también, todos entendimos culiable.
1: No, curiable de cura.
2: Tanto no.
1: Mirá para dónde llevás la cabeza, ¿eh?
4: No.
1: La más culiable queríamos.
4: Es que todos entendimos.
5: No entendí que Santiago dijo culiable.
1: No. La más curiable. No, ¿quién es el más curiable? El más de cura.
5: Escuché mal.
2: No, el que mejor de cura es acá el padre Fernando.
1: Padre Fernando hace 3 años
2: espectacular.
4: Sí. Totalmente, Fernando es perfecto.
1: ¿Y ojo Bebe? Sorbo, el seminarista.
5: No, Bebe.
2: Sorbo, qué seminarista.
5: Bebe es un gran cura, chicos. Yo le quiero ir a confesar. No.
1: Bebe es un escalón más arriba. Bebe es un arzobispo.
2: Bebe es papable ya.
4: Claro.
2: Sí. Bebe va a Papa.
3: Por menos de eso tal, no me pongo la sotana.
2: Bebe va a la Capilla Sixtina, sí, vestido de rojo.
5: Sí, tal cual.
4: Totalmente.
5: Sí.
1: Es un sanguchito con la hostia, Pope. Bebe.
0: Ojo con
1: Guille
0: ahora.
1: Aparte, Bebe, lo lindo que tiene es que Bebe tiene como esa templanza del maduro.
2: La sabiduría.
1: Sí. Está de vuelta.
2: Sí. Señora, Bebe, no, ¿vos sabías que no le podés dar un beso a Bebe?
3: El Papa Ryder.
2: Le besás el anillo.
4: Sí, te tenés que agachar.
1: Bueno,
5: todos los días cuando lleguemos acá a las 3 de la mañana le tenemos que besar algo a Bebe.
4: Y hay que arrodillarse.
5: Bebe.
4: Cuando vos le besás el anillo,
2: sí, a Bebe
4: señor,
2: le encanta.
3: Sí, y por la altura.
4: Sí. Sí. Es que a mí una vez mi mamá me mandó.
3: Anatómicamente imposible besarme el anillo.
4: Claro, parado. Claro. Una vez mi mamá me mandó, muy católicos nosotros, me mandó a besarle el anillo a Monseñor Tortolo. Mirá cómo llamaba.
5: No puede ser.
4: Monseñor Tortolo. Tortolo se llamaba.
2: Mira, está la familia escuchando.
4: Un beso a la familia Tortolo. Y pues es que me dio una impresión, porque tenía. Oh, no le estoy faltando el respeto al señor Tortolo, pero.
1: No, claro.
4: Me pareció como re denigrante.
0: Y sí.
4: Esta cosa de agacharte, tú una mano gorda tenía. Y el anillo.
2: Bueno.
4: No, vos sabés que no, lo recontra recuerdo porque me pareció como horrible, con sí, todo el respeto, mira que soy recontra, tengo una virgen tatuada, chico. Pero me pareció como, yo era muy chiquita.
5: Claro,
4: y
5: claro,
4: tuve que hacer una fila.
5: Claro, pero te lo recordás como algo negativo.
4: Lo recuerdo como algo negativo, me pareció sí, como. No, esto no está bien.
0: Darle un beso en el anillo es como.
4: Y esta cosa de arrodillarte.
2: No, los mafiosos lo sacaron de ahí.
0: Claro.
4: Claro. Me pareció muy fuerte ese acto. Era re chiquita yo.
2: Nene, cuando se hace monja, cuando en la
4: ceremonia. Yo averigüé, pero yo quería ser monja.
2: En el noviciado.
1: No dejaste una, chico.
0: Quería todo ella.
4: Nada. Yo hasta dinosaurio no paro.
5: Qué raro que no quisiste ser cura.
0: No, mi mamá, la turca quiso ser monja. De hecho,
4: yo fui a muchos retiros. Escuchá, era de la Acción Católica. Historia.
1: Sorbo es el hijo de una monja.
2: Claro.
4: Imaginás.
2: No es el hijo de una monja.
1: Hijo escondido. Para. Si ficcionáramos un poco su vida real, pero llevada para el cine, ¿no?
5: La serie de Sorbo, no me digas.
1: Claro.
4: Es una serie Sorbo.
1: Se dijo una monja, lo dejan a. Y él triunfa después en la Liga de Fútbol de Europa. Ah.
2: Se da cuenta la monja que es su hijo.
5: Ah, pero es ficción, no es biopic.
4: Porque día lo enfocan a él subiéndose las medias.
2: Y la monja,
4: dice, lo ve y dice: ese lunar.
2: Esa chueca.
0: Y aparte yo usaba la estampita en la media.
4: Claro, la estampita de la monja, en la madre superiora.
2: La que fue criada por una monja fue Catherine Fulop.
4: Ah. La mamá.
2: Y la Katy la iba a ver a la mamaita, que se murió y a los 200 años le sacan el cuerpo y estaba incorrupto.
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0: Buen día, Cris. Bueno,
1: buen día.
0: Lo que cambié ahora que empezó un poco el frío es ponerme medias. Antes no me ponía, pero tampoco antes, sí. Me refiero a cuando tenía menos edad. Tampoco tengo tantas, ¿eh? Que tengas un buen miércoles. Besos.
1: ¿Sabes que eso es algo que también hago? Por ahí me meto con medias en la cama y después, ya cuando estoy calentito ahí, me saco las medias para andar a encontrarlas, ¿no?
2: Hola, buen día, Cris. ¿Cómo estás?
1: Buen día.
2: De la luz. Cambio de hábitos. Sí, ya lo tomé. Antes de irme a dormir en la cama, me tomo un té con limón.
1: Mira.
2: Y después me duermo. Es lo último que tomo. Y me encantó. Lo tomé como costumbre por frío, que me empezó a agarrar. Té con limón y a dormir. Así que, hábito nuevo. Te mando un beso, que tengas lindo día.
1: Gracias, Sil. Un beso grande. Por acá, hola, Cris. Me llamo Enzo. Soy de Avellaneda, provincia de Santa Fe. Claro, ahí pegadito a Reconquista. El hábito que cambié es el de dormir con toda la ropa directamente. Estoy atendiendo el kiosco y estudiando. Qué grande, Enzo. Qué grande los que están ahí laburando y aprovechan el momento también para adelantar algo del estudio, ponerse al día con lo que uno tiene ganas de apostar, proyectar ahí en el futuro. 5 de la mañana, 22 minutos. -2 grados, 2 décimas la temperatura que tenemos en la ciudad de Buenos Aires y tenemos también algunos títulos importantes para compartir. En medio de la toma de colegios, docentes anunciaron un paro nacional en universidades públicas. La medida de fuerza será este viernes y alcanzará todas las casas de altos estudios estatales del país. Reclaman paritarias, recomposición salarial y la aplicación de la ley de financiamiento en medio de la escalada del conflicto con el gobierno. Crisis en Bolivia. Un manifestante murió de un disparo durante las protestas contra el gobierno. Autoridades negaron que las fuerzas de seguridad hayan usado armas letales y la fiscalía abrió una investigación por homicidio. Estudiantes. Le ganó a Independiente Medellín 1-0 en Bolivia. Un manifestante murió de un disparo durante las protestas contra el gobierno. Autoridades negaron que las fuerzas de seguridad hayan usado armas letales y la fiscalía abrió una investigación por homicidio.

0: la inédita campaña de una reconocida pizzería para el Mundial con Estados Unidos como protagonista. La pizzería, la cadena Domino's Pizza, hará una campaña en la que regalará $1,000,000 en pizza si un jugador de la selección estadounidense es expulsado durante la Copa del Mundo.
1: Ah, mira.
2: ¿Cómo?
0: Claro. En las vísperas del nuevo Mundial, las marcas aprovechan los momentos más importantes para hacer sus promociones, ¿no? Domino's Pizza ideó una inédita campaña para acompañar a la selección de Estados Unidos. Si un jugador de la selección estadounidense es expulsado, la reconocida cadena regalará $1,000,000 en pizzas a los que participen en el sorteo, ¿no?
2: ¡Qué gente rara!
3: Está bien,
2: chicos.
3: ¿Pero es uno en particular o cualquiera?
1: No, cualquiera. Se basan en la estadística, la selección de Estados Unidos, que futbolísticamente ha crecido y todo, pero claro, la verdad que no. Pero ha participado en 12 ediciones en diferentes copas del mundo y solo dos jugadores en estos 12 mundiales fueron expulsados. Entonces, habrán hecho el cálculo, la proyección de decir, bueno, obviamente que es una campaña de publicidad y todo, se hace viral, pero es un equipo, es una selección en general correcta, la de Estados Unidos, es selección local, los árbitros a lo mejor pueden tener cierta contemplación. Y bueno, esperarán esto los dueños, ¿no? Si no, imagínate tres expulsados en Estados Unidos.
2: Claro.
4: Se pagaron pizza.
1: Se van a bancarrota los tipos.
2: Sí, claro. Igual
4: podrían haber hecho como
2: una campaña negativa.
4: No sé, de chilena.
0: Bueno, me hace acordar a la propaganda de Noblex, ¿se acuerdan?
2: Sí, casi tienen que cerrar.
0: Salió bien, pero podría haber salido
2: sí, claro. Tenés que
0: hay campañas
2: cerrar.
0: Que son muy arriesgadas. Ahora, ¿vos te ganás $1,000,000 en pizza?
2: Te digo, no sé si...
3: Sí, igual que ver, para ellos no es $1,000,000.
2: No.
0: ¿Cómo que no?
2: ¿Cómo que no?
3: Y para Don Pizza no.
0: ¿Qué?
3: ¿Eh? Para Don Pizza, no.
0: El valor para ellos, claro, es mucho menor.
2: Ah, porque la harina y agua. No, lo que tenés que hacer es venderlo.
4: Claro, es reventa.
2: Vas con tus amigos y decís, bueno, me dan la guita.
0: Eso no es que se lo ganen una sola persona, se lo va a ganar un montón de gente.
2: Claro.
0: Pero es mucha pizza.
2: Te toca.
0: ¿Les gustaría ganarse $1,000,000 en qué producto? ¿Qué podrían comer toda la vida?
2: Ay.
0: De arriba.
3: Helado.
2: Queso.
0: Queso.
5: Ay, qué
0: queso.
5: Bueno. Ahí hace negocio con
2: qué el rico. Pero muy variedades, variedades de queso.
0: Tabla de queso.
2: Tal cual. Una
3: tabla
2: qué rico.
3: De queso. ¿Vos sorbó? Yo de milanesas.
4: De hamburguesas, un palo de hamburguesa.
0: Sí. Hamburguesas, sí, qué rico.
2: Sí, qué rico.
4: Sí, yo también. Sí.
0: Casi necesidad era.
4: Viste que te pide.
2: Sí, es que te agarra como un antojo, ¿viste?
0: El cuerpo pide hamburguesa. Y sé que hice, fui al árbol del fondo.
4: Bien, qué bien hiciste.
0: Al hamburguesero.
4: Te dije que lo plantes, ¿eh?
0: Qué hermoso. ¿Por qué los árboles no dan hamburguesa en vez de dar?
2: ¿Te imaginas qué lindo sería?
3: Porque el día que te dé un árbol hamburguesa, estamos hasta los moños, Santiago.
0: No. Pero qué lindo que los árboles den el helado, ¿entendés?
2: Sí, ¿sabes lo que plantea ahora en el fondo? Plantea en el fondo de casa un árbol de papa frita.
0: Claro, un buen sauce de cheddar. Que llora cheddar.
1: Una tormenta fuerte y vos decís, che, ayúdenme, hay que levantar las papas fritas que dejó la tormenta en el césped.
0: Me vuelan los churros.
2: Claro, de churros. Tengo un árbol de bole fraile que me hizo mierda el auto. Viste que siempre caen. Destrozó el capó.
0: Claro. ¿Por qué dan quinoto los árboles? Tendría que dar, sí.
2: No es negocio.
0: Da rogela, anda al árbol de rogela que está al fondo. Ya,
2: ¿seguís
0: rogelero
2: teniendo el árbol de chorizo colorado?
0: Sí, me voy a llevar un gajo. No sé qué hacer ya con los chorizos.
2: Me voy a hacer un gajito. Me voy a hacer un...
0: Claro.
2: ¿Cómo se le dice? No se le dice gajo. ¿Un esqueloso? ¿Cómo es?
3: ¿Un qué?
4: ¿Cómo es? Tiriti. Silvia.
1: Esqueloso.
2: ¿Cómo es?
1: Barros esqueloso.
3: Santiago, ¿qué es un esqueloso?
2: Un esquejo, ¿cómo es? Un esqueje. Bueno, un esquelojo, me entendieron.
3: ¿Y qué es un esqueje?
0: Es como un brote.
2: Como un brote, para que es del árbol, en realidad.
0: Sí, sí. Ella sola se mete.
2: Sí, sola al pedo.
0: Vos, $1,000,000 de qué? ¿De qué? Fernando.
1: Dulce de leche.
2: De patita de pollo leche. Pensé que ibas a pedir.
1: No, porque milanesa ya me lo sacó Costa, le pido un poquito a Costa.
2: Ojo.
1: Algo de milanesas.
2: Ojo que de helado también.
4: De helado buena, helado
3: de
4: buena.
3: Pancho, de pan. O helado de pan. O milanesa.
5: Pan blanco. No de chocolate. Y milanesa es buena, pero si también. No de chocolate me gusta.
0: Pan y coca cero.
4: Te iba a decir de coca.
2: Es que me gustaría a mí de garrapiñada.
4: Un palo de garrapiñada.
2: Más chiquito, no grande como el de papa frita. Pero un arbolito de garrapiñada también, ¿eh?
0: Hay un arbusto.
2: Un arbustito.

0: Y pero de agarrar. Ah, bueno, porque vos ya la querés tostada.
1: Ah, es una maceta. Es...
2: Claro, una maceta. Claro. Una maceta está bien, una maceta.
0: Mirá, imagínese si el mundo fuera así.
2: Qué lindo, ¿entendés?, sería.
0: Y lo que nos haría mal sería el zapallo hervido.
2: No, aparte, vos sabés que planteé un árbol de quinoto en casa. ¿Qué? ¿Quinoto? Sí. ¿Vos estás loco? Sí. Lo agarran los chicos a eso. Les hace mal. Es un peligro, sí, tener. Y todo, que sea peligroso tener
0: que
2: un árbol.
0: Al revés, ¿entendés?
2: Naranjo.
0: Y te prohíban lo hervido y te, que vos tenés que mucho frito, mucho, todo frito.
2: No, que la obra social hervido te cubre el aceite. ¿Entendés? Sí, claro. Por obra social comprar aceite.
0: Claro.
2: Porque
0: todo
2: es tan
0: frito,
2: popular.
0: Todo frito, sí, todo salta del sartén. Bien, bien, bien.
2: Bien frito,
0: mucha
2: aparte.
0: Mucha panceta, libre de pan de panceta.
2: Si hoy estamos hablando de comida.
3: Igual sí, algo debe haber acá, porque en Perú desayunan pollo frito.
1: En muchas partes, igual, bueno, de Latinoamérica,
2: Centroamérica.
1: Come panceta, huevo.
3: Pollada. ¿Y qué es la pollada? Es lo que quedó del día anterior en aceite hirviendo.
2: Sí, tranqui, te mata todo.
3: Lo refritan y se lo comen, ¿eh? Y la gente anda lo más bien.
2: ¿De dónde vendrá la costumbre del pan, de desayunar con pan con manteca?
4: Sí. Bueno, para mí lo que está mal de acá... es el desayuno tan liviano. Nosotros estamos acostumbrados al desayuno más liviano. No está mal el concepto de desayunar fuerte y seguir, que el almuerzo sea algo más.
2: Y porque para nosotros son importantes, sí, los almuerzos, pero los y la cena.
1: Pero nosotros cenamos muy tarde.
4: Cenamos, claro, y mucho.
1: Entonces
4: y
1: no te levantás con hambre.
4: No hay que comer.
2: Claro.

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2: Tengo acá una de las pasiones argentinas. El desafío histórico que se hizo en Villa Gesell, justamente. Sí. Para rendirle tributo a la pasión que tenemos los argentinos por el sanguchito de miga.
3: Oh, ¡ay, qué rico! Qué como la canción de Papo.
2: Chicos, el sándwich de miga más grande del mundo se hizo ¿De qué te reís?
3: No, porque ¿qué sería más grande del mundo? ¿Qué tamaño?
2: Se hizo en Gesell el sanguchito el domingo, bueno, fue ayer en realidad que se hizo.
3: Sí.
2: Le pusieron base, capa pan de miga, piso 1, fetas de jamón cocido, piso separador, capa de pan de miga, piso 2, el queso, tipo dambo y tibo. Después otro separador y piso 3, rodajas finas de tomate fresco y hoja de lechuga. Y por último la tapa final, con tomate lo hicieron.
3: Es un triple eso.
2: Qué bien. Chicos, por favor.
4: Qué rico. Tenemos hambre metros. Hoy. Nos queda lejos. Jefe.
3: Mucho hambre.
4: Pero un bocadito.
3: Seis metros.
2: 6 metros de sándwich.
3: ¿Cómo? ¿Qué repasador le pones para que no se seque? No hay de ese tamaño.
2: El sándwich de miga que venden más grande es el lo vende una confitería allá.
3: Claro, debe ser como famoso allá.
2: Claro.
3: El famoso triple. Cortan. El tema
2: lo que pasa es que deben hacer el pan de 6 metros. Deben hacer.
3: Claro.
2: Para, lo deben unir.
5: Lo pegan.
3: Lo ponen
2: la bolsita. Ser muy chico. Los moldes deben ser grandes. Deben ser de 1.5 metros, 2 metros, ¿eh?
5: El molde completo y en vez de cortarlo, tiran el molde entero.
3: Van entero. Sí. El tema es jodido el tomate en el sándwich de miga.
5: No, queda muy
3: humedece mucho.
4: Sí, rico, coincido Majo. Con Majo.
3: Si no te lo comes en el momento
4: el tomate te lo termina.
3: Se hace una
4: mojando,
3: baba.
4: Claro.
3: Sí, es una baba en el pan.
4: No, es para el momento.
2: Para mí el tomate es fundamental, pero tiene que estar muy bien cortado. Tiene que estar muy bueno el tomate. No es para cualquier momento del año.
3: No me gusta mi
2: tomate. A veces, si tiene mucha tirita afuera, pielcita, te lo terminas como llevando.
5: Te lo estirás.
3: Claro, lo tenés entero. Sí. El tomate, no, para mí no es para el sándwich de miga el tomate.
4: Para mí tampoco.
3: Humedece mucho el pan.
4: Sí.
5: Estoy en contra. Sí, pues para mí
4: para el momento. Para o sea,
3: claro.
4: Debe
3: si
4: tener una vida útil
3: de horas.
5: Y tenés que comer con el tomate para abajo, porque si comes para arriba se te pega.
3: Tomate
5: en el
3: para abajo. Para abajo.
5: Pero para mí es de tomate riquísimo.
3: Sí, no.
2: Es que
3: no,
2: me encanta la cantidad de fiestas populares que hay en la Argentina.
4: Ay, a mí también.
3: Es espectacular.
4: A mí en algún momento quería hacer las rutas esas.
3: Aparte, son millones. Yo en un momento de mi vida fui productora de un programa que iba por el interior y así cubría todas las fiestas populares. Son millones, o sea, no te dan los días para ir a cubrir las fiestas populares que hay en el interior. Es impresionante, de lo que te imagines aparte.
6: Sí, porque tenés nacionales y provinciales.
3: Claro, porque después está cada lugar, cada
6: e inclusive hay
3: cada
6: lugares
3: pueblo
6: que
3: tiene su festejo además.
6: Se dieron cuenta que una vez al año no alcanza, entonces inventaron otras.
3: Claro, y se unen a otros pueblos. No, es
6: y eso que tenemos la dificultad de que no tenemos, por ejemplo, en España, esos días, ellos también tienen muchísimas fiestas que tienen que ver con los santos y son feriados.
3: Sí,
6: no, son no laborables.
3: Sí.
6: Nosotros no tenemos eso, si no sería mucho más grande.
4: Pero igual para la economía de los pueblos y de las provincias.
3: Es muy importante.
4: Es muy importante. Claro. Porque mueve mucho.
2: Que a mí que me extraña el sándwich de miga que sea algo tan
3: nuestro.
2: Tan nuestro, con sabores que no tienen nada que ver con nosotros, ¿entendés? Uno entiende el locro, entiende, no sé, la humita en chala, entiende la empanada de carne.
3: Es verdad eso.
2: Pero el sándwich de miga se ha transformado en los últimos años en un producto bien típico nuestro, con cosas que hemos agarrado, que estaban dando vuelta y las hicimos nuestras.
3: Y lo metimos ahí adentro.
2: Sí.
3: Porque aparte,
2: porque hoy el sándwichito de miga, cualquier turista que viene,
7: riquísimo.
2: Vos le das una empanada, un alfajor y un sándwich de miga.
4: Es básico. ¿Qué hacen los otros países?
7: No tienen sándwich de miga. Venden la miga sola en los supermarkets.
2: No existe.
7: La miga
2: es
7: sola.
2: Otro tipo de miga, otro tipo de sándwich, otro tipo de... El sanguchito concebido como el de acá
7: es un invento.
2: No existe.
3: Claro, no existe. O sea, no hay, sí. No, ellos hacen los sándwiches con pan lactal y todo eso, los que venden en las estaciones de servicio y eso, pero no es de miga.
2: Claro. Y no se hace este tipo de pan de tipo molde que se hace acá especial.
7: Claro, porque la miga se hace para el pan.
2: Para este
7: para
2: pan.
7: El sándwich, mejor dicho.
3: Es loco que no lo hayan replicado.
2: Claro, este pan se hace,
3: ¿no?,
2: para este sándwich, sí.
3: Es loco.
2: A mí me, vos es que a mí me parece una cosa rarísima, porque es como dice Edith, es una cosa muy básica, igual no básico, tiene.
4: Claro.
2: Pero no tiene límite, porque es de todo. No,
4: bueno, después
2: de
4: sí, lo puede ser
2: la. Pero ese huevo, clásico de jamón aceituna, y queso.
4: Pero el clásico de jamón y queso es como básico. El
2: y lo bueno que tiene
4: es
2: que.
4: El pan.
2: Que cuando lo querés revivir. Lo tostás y queda espectacular.
3: Está, sí. Oh, qué agradecidos para, uno.
2: Otro viaje.
4: Sí, otro viaje.
3: Sí.
4: Es un gran desayuno. El tostado que te sobró. O sea, un sanguchito de miga que te sobró. Sí. Cuando lo remontás tostado y desayunás.
3: Qué salvador.
4: Eso,
3: sí, locura. Qué bien.
4: Uno lo agradece.
2: Pero aparte, que viste que todo revive, pero como si fuera Highlander.
4: Sí.
2: Ese sanguchito que estaba mustio, muerto. Viste, las puntitas media.
3: Horrible. Que ya lo había dado por muerto, ¿viste?
5: La punta seca.
4: Sí, revive como ese. El mejor, revive como sí, el mejor.
2: Bien, porque el queso bien. Se derrite, se pone más tiernito el jamón y se pone más calentito, y el pan toma una cosa crocante que queda espectacular.
3: Que cobra vida, es como una resurrección,
2: sí.
3: ¿Viste?
2: Sí. Que muy pocos productos lo tienen, ese nivel de resurrección.
4: Sí, es verdad.
2: ¿Qué otros productos
3: para resucitar?
2: Sí.
4: Y para mí los guisos que vos hacés cuando al otro día están mucho mejor.
3: Sí, eso
2: la pasta
3: sí.
2: También.
3: La pasta.
2: ¿Viste los ravioles?
3: Es que la pasta el otro día es más rica. Bueno, las carnes también, porque la carne después la cortás fría, sí, te la comes en sanguchito. Claro, sí. Si queda seco, no.
2: La pizza de la noche.
5: La pizza,
3: la empanada.
4: Para mí la carne, después yo hago fajitas, las revivo
3: claro,
4: con unas fajitas y queda muy bien.
3: Le pegás una revivada.
4: Claro, agarro un sartén, poner un poquito de cebolla y
7: Estábamos con mi amiga la Cassandra comiendo pizza. Y nada, estaba potente. Entonces le digo, nena, basta. Me dice, vieja, 2 horas, unos mates y seguimos con la pizza.
3: Claro. En los fideos, en mi casa se hacía tortilla de fideo.
7: Claro.
3: Cuando sobraba.
5: Y arroz.
3: Tortilla.
2: Arroz la croqueta el día.
3: Las croquetas, claro.
2: ¿Tú comes ahora en arroz o comes croquetas mañana?
3: Ay, me encantan las croquetas de arroz.
2: El otro día llamo a un amigo y me dice, ¿sabes qué estoy haciendo? Un puchero.
7: Puchero, comiendo.
2: Puchero. Sí, me dice, fui al supermercado, compré todo y me estoy haciendo puchero.
3: Iban
2: a comer
3: rico.
2: Unos amigos y tenía ganas de comer puchero. Y yo digo,
3: ¿cuánto
2: hacía que no escuchaba que alguien hacía puchero en la casa?
5: Muy de abuela.
2: Cuando yo era chico se hacía puchero una vez por semana.
3: Claro.
2: Y es cierto que el puchero resucitaba en 2 o 3 comidas, sí, posteriores.
3: Es que aparte tenía
2: porque
3: la sopa.
2: Después era ropa vieja, después era timbal y después
3: claro.
2: Era no sé qué.
3: No, y además rendía mucho porque la sopa llenaba. La carne fría la comíamos al otro día con mayonesa.
2: Sí,
3: a la carne del puchero todo. Y me encanta el puchero hace no
2: soy
3: sé cuántos millones de años
7: a mí. Ay, me no encantaba. Es una comida para la niñez,
3: me encantaba.
2: Bueno, es un
3: el puchero.
2: Plato de esta época, ¿no?
3: Qué rico.
2: Bueno, ¿cuáles son los sanguchitos de miga más elegidos?
7: Jamón y queso.
2: Puesto número 5, atún y queso.
7: Atún y queso.
2: Puesto
7: me
2: número...
7: encanta
3: atún.
2: Puesto sí. Número 4, el de pollo. Puesto número 3, lechuga y tomate.
5: Bien.
2: Para lechuga y tomate lo que le quieras poner, ¿no? Pero los que tienen justamente
3: claro,
2: lechuga y tomate.
3: Claro, sí, después viene con queso solo, jamón.
2: Claro. Jamón y huevo. Y puesto número 1, jamón y queso, obviamente,
3: claro.
2: ¿No?
5: Mira, jamón y huevo está segundo.
2: ¿Cuál?
5: Jamón y huevo está segundo, mira.
3: Sí. A mí me gusta el de Roquefort. A mí me gusta.
2: No, todo eso es medio polémico.
3: No, pero yo agarro.
2: A mí la aceituna me gusta también.
5: La aceituna es rica.
3: Uno de jamón y queso y uno de Roquefort. O sea, te hago 4 hileras. Y me encanta. Aceitún y queso también está muy bien, ¿eh?
7: A la vuelta.
2: Yo me he dado cuenta que el secreto del sanguchito de miga, obviamente, es la humedad del pan.
7: Sí.
2: Pero para mí, con lo que lo untan, es fundamental. A mí
3: claro.
2: Que tiene mucha manteca, no me gusta.
3: No me gusta. No me gusta sentirle
7: no,
3: el gusto a la manteca.
5: Claro, que tiene
7: no
5: mucha mayonesa también, es feo.
2: Sí, pero prefiero que tienda más a la mayonesa que a la manteca.
7: Que la manteca,
3: sí.
7: Claro.
2: Cuando
3: sí.
2: Vos le sentís la cosa pastosa de la manteca... ya me llena de, o margarina, viste, que le ponen.
3: Yo no sé.
2: Como otro sabor.
5: Te asquea, sí.
3: Mi tía Amalia, que hacía una sanguche de miga espectacular, a la mayonesa, a la bayonesa. La mezclaba con algo, pero no sé con qué.
2: Y con margarina.
3: ¿Será que le ponían eso para que rindiera más?
4: Para que sea más untuosa.
3: Claro,
4: más,
3: porque si no era muy espesa. Muy espesa,
7: el
3: claro.
7: Éxito de mi hermana hizo cuando tenía su emprendimiento, hacía muchos, era lo que más vendía, sándwich de miga.
3: Qué rico.
7: El éxito estaba, pero por eso tenía que ser fresquísimo en la mayonesa casera.
3: Claro. Claro. Sí, pues lo que pasa es que tiene que ser muy fresco, claro, porque es peligroso.
7: Tenía que ser fresquísimo. Ella los hacía por encargo.
4: Claro.
7: Y era de ahí a la casa.
2: Para mí, con lo que vos untás, el pan es fundamental.
3: Sí, total.
2: Porque por ahí sí tiene como esa mucha pasta que le ponen con manteca, margarina.
3: Mucho gusto a margarina.
2: Le sentís el gusto, sí, y te cambia el. Ya es otra cosa.

0: 12 grados, 2 décimas. La temperatura en la ciudad de Buenos Aires para hoy máxima de 16 grados. Otra jornada con el cielo nublado en la ciudad.
1: Si es una encuesta, un relevamiento, un sondeo en Europa con los hombres y dicen que la mayoría no cambian a diario su ropa interior.
2: No, bueno.
3: Sí. ¿En serio?
1: Sí.
0: Ah, impresentable.
4: Bueno, pero en Europa no son tan amantes del,
3: sí, la de ducha. La limpieza.
1: Y el 20% no cambia la ropa en una semana.
4: No,
3: qué asco.
1: Es decir, usan el toda la semana el mismo calzoncillo.
3: Qué olor a culo, chico.
4: Qué gráfica.
5: Toda la semana.
3: Es sí. Mucho, porque vos decís, bueno, un día ponele que te la tomo.
1: Lo que pasa es que en Europa, chicos, el aseo es secundario.
5: Sí.
3: Sí,
1: no es como
0: cuidar mucho el agua.
1: Somos un país muy limpio.
3: Somos demasiado limpios.
1: Sí, pero no es por el agua solamente.
0: No, para mí no.
1: Si vos sos limpio, aunque no tengas agua, mirá.
0: Es la excusa.
1: No es excusa. No es excusa el agua.
3: Debe ser una
1: cuando
3: cuestión
1: limpio,
3: de
1: cultural.
3: Cultural debe ser. No.
1: Y de poco olfato también.
3: Mucho perfume.
0: Y de ahí viene lo mejor de perfume, justo.
1: Sí, pero el perfume no tapa el olor.
4: No, al contrario, se mezcla con el olor.
3: Pero viste que
1: cuando
3: a lo
1: vos
3: mejor...
1: tenés, cuando vos estás sucio y te pones perfume, pues se mezclan los olores, es horrible.
0: Pero no se siente
1: nada más lindo que cuando te pones perfume que estás limpio.
0: Claro.
1: Que recién te bañaste o algo y levantás. Claro.
0: Pero te sentís, el cuerpo está fresco ahí, ¿entendés? Cuando vos te pones arriba, transpirás, ¿no se sentís pegoteado?
3: Pero ese debe
0: de lo que yo digo.
3: Para
0: el
3: mí
0: olor
3: lo que
0: a cuero
3: es
0: cabelludo, el olor a.
3: Es cultural, no se lo toman tan a la tremenda como nosotros. No lo tienen tan incorporado para mí. Como que bueno, más o menos, limpio, pero no es algo, no le deben dar tanta bola.
1: Pero ustedes se dan cuenta que la gente por ahí más fachera del mundo, las mujeres más lindas, los hombres más facheros, a lo mejor muchos tienen flor.
4: No me hagas pensar eso de Penélope Cruz porque me muero.
1: Y bueno, pero para mí en Argentina, chicos, somos uno de los países más limpios del mundo.
3: ¿Vos decís que Brad Pitt usa el calzón una semana? No, bueno, no es europeo.
1: No creo, pero te quiero decir que nosotros primero tenemos bidet.
3: Eso es fundamental.
1: En gran parte del mundo no hay.
3: Existe.
1: Acá el baño, desde que somos chicos, te enseñan a bañarte todos los días.
3: Sí.
1: La ropa interior nos cambiamos todos los días.
3: De hecho,
1: hablo de la gran mayoría.
3: Sí.
1: Obviamente que debe haber de todo. Pero estamos culturalmente preparados para eso, sí. Para bañarnos.
3: Para mí es cultural también. No,
1: y vos
3: no,
1: cuando
3: no
1: viajás,
3: por ahí.
1: Que hemos tenido la posibilidad de viajar algunos acá, vos te das cuenta que hay algunos aromas que vos decís, loco,
3: sí.
1: Esto está mal.
3: Sí.
0: Esto
3: sí.
0: Tiene más de 24 horas.
1: Acá hay gente que no se baña.
5: Sí.
1: Parece todo muy lindo,
5: Italia,
1: muy limpito,
5: claro,
1: un olor.
5: Italia, que vos decís, wow, todo el mundo dice
1: sí.
5: Italia, qué maravilla, qué sé yo. Yo viajé en transporte público en Italia y era un olor que.
1: Pero
5: no
1: era chivo, chico.
3: Ay, qué
5: un olor
3: bajón.
5: A chivo que no se podía, no lo podía creer. O sea,
4: bueno, mi hermano vive en Italia y no viaja.
5: Viajar en transporte público es una experiencia.
4: Para él ir a Roma es una epopeya porque dice, yo no me voy a tomar ese tren lleno de germen.
1: ¿Olor?
3: Ah, ¿en
4: entonces,
3: serio?
4: Te lo juro, mirá. Mi hermano es igual, es especial. Él es muy especial. Pero él dice, ese tren lleno de gérmenes, de gente que
1: no,
4: te
1: pero
4: tornuda.
1: Pero tornuda por otra cosa es.
4: Que te tose.
5: Yo
4: entonces
5: no
4: cuando tiene que
5: especial.
4: Ir a Roma, va en su auto, no le gusta.
1: Yo igual, no eso es por otra cosa, por el fóbico, la bacteria y tiene como un mambo con
4: claro.
1: Eso.
4: Claro.
1: Porque yo hablo de los olores.
5: No,
1: yo hablo del olor.
3: En general.
1: Olor
0: siente
3: sí.
0: Mucho.
5: Yo no voy a creer.
1: El olor a no bañarse vos,
5: sí.
1: Por varios días, vos te das cuenta que olor a mugre.
3: Claro, pero a lo mejor ellos no se lo sienten.
1: No.
3: Están acostumbrados.
0: Pero vos ves el pelo que está ahí, parece un pelo
3: sí.
0: De estatua.
3: Bueno, de hecho, viste que yo el champú seco en cualquier lado es un éxito, te lo venden en todos lados.
0: Ollitas húmedas.
3: Claro. Eso.
0: Para limpiarse la axila, ponerle...
3: Claro, no.
0: ¿Se limpian de esa manera?
3: ¿Será un tema del agua también?
4: No.
3: No, es cultura.
1: Lo que pasa es que, mira, una vez una amiga me decía, el que es muriente y dejado es muriente y
3: sí.
1: Dejado. No importa si tiene mucho, poco, alto, bajo, más grande, más chico, es como vos naciste.
3: Claro. Mi abuela decía, un jabón blanco...
1: Cuesta 100 pesos,
3: sí.
1: ¿Entendés? Un jabón. Y digamos, cuando vos sos limpito, limpita, se nota... por más que no tengas ni las condiciones mínimas ni para bañarte, pero que la persona que limpia es limpia.
3: Sí, sí, te limpias con un.
5: Sí, no tiene nada que ver con la condición
3: húmedo,
5: social.
3: Claro. No,
5: claro. Nada.
1: Y vos ves gente que por ahí tiene todo el acceso a todo.
3: Sí.
1: Y te das cuenta que es sucia.
3: Yo tenía un compañero de trabajo que nos descomponíamos del olor.
1: Sí.
3: Pero, o sea, trabajábamos y cuando trabajaba en radio, la producción era muy chiquita
5: sí.
3: Y nos descomponíamos.
5: A mí me pasó también.
1: La radio es un lugar que uno sí. Tiene que ir muy limpio porque son generalmente. generalmente espacios muy chicos.
3: Sí, yo terminé
1: con
3: hablando
1: con mucha gente y poca ventilación.
5: Nosotros terminamos hablando entre nosotros y decíamos quién le, ella, él encima usaba unas remeras de nylon, que el nylon, sí, viste, hay géneros que son más
1: complicados. Sí.
5: Y ya de entrada, tipo, entrábamos por las 9 de la mañana, 9 y media, ya había hablado. Entonces yo decía, pará, todavía ni siquiera empezó, ya está. Está mal, hay que decirlo.
1: ¿Y cómo hicieron?
5: Se lo dije, hablamos con un chico y uno de los chicos se lo dijo.
6: Yo te lo digo, claro.
5: Se lo dijo.
3: No.
5: Porque estábamos en una producción y en un ámbito chiquitito y encima no había posibilidad de abrir ventanas ni nada.
3: Claro.
5: Y era imposible. O sea, ya a la media hora de arrancar ya tenés mucho olor a chivo.
1: Qué feo.
5: Yo tenía la idea de que era la remera de nylon que usaba, el nylon que usaba.
6: ¿Pero cuántas veces puso esa remera? Una, dos, después tenés que tener otra remera.
3: No, no la cambiaba. Este pibe tampoco.
5: Yo me acuerdo que me fijaba la remera que traía.
1: Igual, chicos, a veces no es todo. Cuando vos no te bañás,
3: pibe,
1: es un combo de inmundicia. Rosario de aromas.
3: Era olor a chivo y olor a pelo.
6: Eso no bañarse.
3: Olor a pelo tenía. Sí. Me acuerdo que tenía un
1: se mezcla con olor a culo y el olor a
6: oreja. No, mucho tiene que ver también lo que comen.
3: El productor ejecutivo habló con él. Sí. Y no dio bola y yo lo terminé llamando al padre. Era un pendejo.
1: Para mí, claro, acá tenemos dos grandes contra los argentinos con respecto a eso. Primero, que somos un país que está acostumbrado a bañarse todos los días, y segundo, que nosotros no comemos muy condimentada la comida.
3: Claro.
1: Entonces no tenemos olor fuerte. Claro. Hay países que culturalmente ellos desde que nacen comen comidas muy muy condimentadas con muchas especias y todo. Eso hace que vos transpires mucho más fuerte también. Claro. Viste que acá todo nos llama la atención los olores fuertes, porque acá no se condimenta mucho.
3: No.
1: ¿Qué se le pone en la comida acá? Sal y pimienta nomás.
6: Sal y pimienta.
3: Sí, nada más.
6: Pero tiene mucho alguna aromática.
1: Acá no usamos curry, no usamos mucha cantidad
5: cero,
1: de...
5: Cero, es verdad.
1: El ajo es hasta ahí, la cúrcuma, todo ese tipo de cosas que le suman tanto sabor y tanto aroma a la comida, es muy poco acá.
3: Sí, no estamos acostumbrados a nada.
6: Como mucho, laurel, un romero y chao.
1: Claro, pero es muy poquito, pero no son cosas muy invasivas.
3: Pero ni siquiera se le pone mucho, porque ni siquiera
1: la comida
3: hindú,
1: la comida coreana,
5: la comida
1: coreana
5: es muy, muy...
1: Hay mucha comida, está muy condimentada, claro. Entonces ya nosotros esos aromas nos parecen muy fuertes, y la gente que transpira, que come todo el día eso, transpira con otro...
3: Distinto.
1: Pero nosotros no estamos acostumbrados. Igual... Una cosa es la transpiración de alguien que comió, pero está limpio y comió. Y otra cosa, son dos cosas distintas.
3: La otra cosa es la mugre.
1: La mugre.
3: Claro. Sí.

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0: Poliese, buen día, hasta las 10 de la mañana, estamos juntos en la 100. ¿Qué tal?
1: Muy bien. Día.
0: Bueno, los que vienen desde más temprano también los saludamos en este miércoles 27 de mayo, chicos.
2: Ya
0: termina mayo, era el ¿Bolo? Domingo.
3: Ya estamos.
4: Sí. Claro, sí señor, lunes 1 de junio.
2: Sí. Qué
0: prolijito.
2: Sí, sí, me claro. encanta.
3: Sí, me gusta bueno, que eso. Empieza así.
2: Bien prolijo, ¿viste?
0: Sí, sí.
2: Es lo que corresponde. Todos los meses deberían ser así de respetuosos.
0: Buen día. 6 y 13. Bueno, ¿cómo va a estar hoy, Costi?
5: Frío, Santi, como tenemos todos estos días. En este momento hay la neblina Stahl. Que hay como un rocío que cae sobre nuestra humanidad y vamos a tener una temperatura máxima que va a rondar los 14 grados. Va a estar más frío que ayer, 2 grados menos.
0: Bueno, ahí está.
2: Y húmedo.
5: Húmedísimo.
2: Asco.
0: Bueno, atención a la gente de River hoy porque tenemos una sorpresa para ellos.
4: Epa. Sí, señor, ¿Ella? Claro. Dentro de estos... premiazos de miércoles, claro, sí señor.
0: Sí, ¿qué regalamos?
4: Tenemos camisetas de River, pero esa no es la sorpresa, ¿eh? Gentileza de Seven Sport, pero están buenísimas los premios de Barraza.
0: ¿Para que le vamos a sumar una de la selección también?
4: Ah, dale.
2: Ah, estás dulce hoy.
0: Gusta. Sí, porque ahora que arranca el Mundial y ya se viene la firmada por Scaloni.
4: Sí, claro. Entonces, arranco de vuelta por si Aptra mete la terna premiazos para que me nomine. Camisetas dale. De River y de la selección argentina, gentileza de Seven Sport, los premios de Barraza. A las gift cards de las Margaritas, los Rogeles de Marcela, los kits con productos Bacalín y atención, tenemos plateas para River Blooming, cortesía de Avianca.
2: Ah, bueno.
4: Este partido es esta noche, 21:30 en el Monumental. River quiere sellar la clasificación en la hoy. Copa Sudamericana, 21:30, viejo lobo.
0: ¿Hoy mañana te juega Boca?
4: Sí. Mañana juega Boca, sí señor. Ay, no, mismo horario, 21:30.
0: Jugó San Lorenzo, ¿no?
4: Sí, ayer jugó el Ciclón y quedó afuera, papelón de San Lorenzo.
6: Fernando, pero, vale.
4: ¿Qué querés? No,
6: está dando una mano.
4: Pero es internacional, el dólar, transfiéranme.
0: Bueno, buen día, chicos.
4: Es la última semana, después el descanso y después se viene la Copa del Mundo.
2: Ahí está Shakira.
4: Shaki.
2: Cantando la misma canción.
5: Desde el Mundial pasado.
0: Buen día. Cheque niebla.
2: Sí, está horrible.
5: Alerta, violeta.
2: Feo. Cuidado, bueno, se ve un sorto.
0: ¿Un qué?
2: Ah, sorto.
5: Que no se ve nada, quiere decir.
2: Nada. Un sorbo. No se ve un sorbo.
4: Hi, Dai.
0: Bueno. Ahí estoy poniendo en arroba Santiago del Moro el tuitazo de hoy. Mientras tanto, pueden dejar su mensaje de voz para el. Hola, para el brindis de las 6:30, para el yendo de las 8. ¿Todo en qué línea lo hacen? ¿En qué número?
5: El 11-3700-0100.
4: 11-3700-0100, claro.
0: Dejen su mensaje de voz, ¿dónde?
5: 11-3700-0100.
0: Bueno, buen día.

0: ¿Cómo está el tránsito, bebé?
1: Tranquilo por ahora, no hay mayores inconvenientes. Trenes, subtes y premetro funcionan con normalidad.
0: Bueno, hoy es el día del ingeniero electricista. Pero bueno, es muy arriba el ingeniero, pero le voy a mandar un saludo a todos los electricistas, a la gente del oficio.
2: Sí, un beso para todos, tan importante. Mi cuñado es ingeniero electrónico.
3: ¿Pero es electricista?
0: Sí, la mujer de sordo es ingeniera
3: civil. Justo el otro día con Majo estábamos hablando.
2: ¿Y no es lo mismo?
3: Porque, no, industrial.
0: Hay un montón.
3: Electrónico.
0: Debe ser la carrera, debe ser como una misma carrera al inicio.
3: Claro.
0: Y después se debe diversificar.
3: Por lo que tengo entendido, en tercer año, medio
2: se,
3: que
2: se abre.
3: Vas para una rama que quieras elegir.
0: A mí me parece la peor carrera.
2: La más difícil del mundo, me parece peor. A mí.
0: No puede haber hecho nada. Sí. Ni pasar por la facultad puedo. Ni saludar. Por la vereda.
2: Ni ir a buscar a un amigo que estudie ingeniería.
0: No, quiero pisar y no me deja. No, la patita no pisa. No. ¿Viste cuando querés unir los polos?
3: Sí.
2: Como dos imanes.
3: Claro, y no se dejan.
0: Polos iguales que no se repelen.
3: Sí.
2: Sí. Así.
0: Sí, igual.
3: Hay una pared invisible, un mimo.
2: Como cuando querés parar a un bebé en el piso y no quieren ni levantan las patas, ¿viste? No, que es imposible.
0: No pasa nada.
4: Mi ahijado que estudia ingeniería aeronáutica.
2: No lo voy a entender nunca.
0: ¿Está? ¿Y la mujer de sordo también?
3: Sí,
0: chico.
2: Claro, sí.
4: El chico es brillante.
2: No, y la hija de Juan, que es una bestia de capa de inteligente, también estuvo hablando con Celestita el otro día porque quiere estudiar ingeniería.
5: Qué bueno.
2: Civil.
3: No, Pablo dice, pasa que
2: empieza el año que viene,
3: claro.
2: Pero estaba ocupada con ingeniería.
5: Bien,
3: ¿Qué tipo de ingeniería quería estudiar?
2: Civil.
5: ¿Mi hija?
0: Sí.
5: Abogacía, por ahora, la chica. Pero va cambiando cada rato. Pero no va para el lado
3: de matemática. Es que a los 14, 15 tirás.
5: Pero le va muy bien en el colegio, por suerte. Eso está bien.
0: Está bueno.
5: Sí, es un problema menos. Le va bien en el colegio.
0: Igual con la aptitud para la matemática se nace, chicos.
2: Sí, nace. ¿Te sale o no te sale? Ya está.
0: Y después tienen los como sorbo que son los buenos
3: para todo.
2: Para todo.
4: Eso son los fuera de serie.
5: Mi hermana es ingeniera en informática. Es muy buena esa ingeniería. Tiene mucha salida laboral.
2: Lo admiro.
5: Mucho laburo. Mirá, ella terminó de trabajar en una empresa importante y enseguida tuvo otra y enseguida tuvo tres
2: qué
5: propuestas
2: grosa,
5: más.
3: Son profesiones que tenés laburo siempre.
5: Sí.
2: Qué grosa.
5: Informática está buena.
2: Qué bueno.
4: La ingeniería electrónica.
0: Para Luchi también es buena en matemática.
6: Yo soy buena en matemática, pero igual tanto no me da el boche como esta gente que estudia ingeniería. Sí. Tanto no llego.
0: Te bajes el precio.
6: Pero sí, me defiendo la matemática. Sí, puedo.
2: Si acá hay que ir a una olimpiada de matemática, vas.
6: Voy, yo lo represento, ¿sabes qué?
5: Mi hermana de chica era bocho total en matemática y yo era malísima y mamá la obligaba a ella a enseñarme a mí. Y ella se ponía nerviosa. No, que te va a pagar, no tenemos un mango. Y ella se ponía muy nerviosa porque yo no entendía. Y ella no entendía que yo no entendía. Entonces terminábamos siempre las patadas. Siempre para, pero no quiero que me explique. ¿Cómo no entendés los logaritmos? Me decía y me gritaba,
2: ay,
5: ¿viste?
2: Muero.
4: ¿No sabes lo frustrante que es cuando vos le estás enseñando a alguien y no te entiende?
5: Claro, no,
0: pero nadie entiende eso. El 90% no lo entiende, ¿no?
5: Claro.
0: No, claro.
2: Y fuiste
4: gracias a ese otro 10, el mundo sigue girando.
5: Sí.
0: Por eso, pero todos tenemos una aptitud para algo.
4: Sí,
0: la gente
4: claro.
0: de la matemática es muy especial.
5: Claro.
0: Así que hoy en el Día Nacional del Ingeniero Electricista, le mandamos un saludo a los ingenieros, aprovechamos a todos.
5: Sí.
0: Y a los electricistas también, a todos, que son muy, muy copados.
5: Muy.
0: Cracks. Bueno, 6:20, buen día. Deja su mensaje, ¿dónde?
4: Al 11-3700-0100.
7: 11-3700-0100.
0: Somos tu familia radial, gracias por estar ahí, por elegirnos cada mañana. Una mañana pasada en niebla, chicos, lo que era noche la niebla.
4: Hay una foto en la tapa de un diario que no se ve el puente, el Zárate Brazolaro,
2: sí,
4: no se ve.
2: Nada se veía, impresionante.
0: Bueno, buen día.

0: Hoy es el Día Mundial de la Medicina de Urgencias y Emergencias. Otra cosa, explícamela a la gente que viste que hay gente que es emergentóloga.
1: Sí, claro. Sí.
2: Crecente ese médicos, día.
0: Claro, médicos emergentólogos son los que están en lugar de los. Claro, son los que están en las catástrofes.
1: Claro, que tienen que clasificar el grado de gravedad que tiene cada paciente. Viste que tienen un color, hay todo un protocolo para cada paciente, este rojo, este.
0: O sea, vos sabés que yo tengo la hermana de una amiga mía que trabaja de eso en el exterior, es muy grosa. Y es una locura porque ellos tienen que en una fracción de segundo decidir.
3: Sí, claro, acomodar la tragedia, por decirlo de alguna manera.
1: Constante, viven en estrés.
0: Yo no puedo entender cómo una persona puede hacer eso.
1: No, yo tampoco.
2: ¿Entendés? Y bueno, son gente
1: yo lo miro, yo muy miro especial. Series de médicos porque soy fanática de
4: mirar. Ah, sos médico entonces.
1: Entonces ya casi que soy yo casi que soy emergentóloga.
0: No. Ahora explícamela cómo para. Digamos, nosotros ni para los números ni para los
2: ingeniería, o sea, ingeniería no.
0: Vamos tachando.
4: Tachame la doble.
3: Estamos de mal en peor, no sé dónde vamos a levantar la mano, porque hasta ahora.
0: Bueno, pará, hoy es el día del marketing.
3: Ahí vamos.
0: Marketing sí, porque.
4: Sí, ahí sí.
0: Sí.
3: ¿Por qué? ¿Qué sentido? ¿Por qué se sienten capaces?
5: Y porque marketing de las redes.
0: Yo mercadotecnia estudié en la.
1: La voz
0: la
1: sí, Santiago.
3: Claro,
1: sí.
3: Sí. La
0: ¿cómo vender un producto? Claro. ¿Cómo potenciarlo? Bueno, acá, por ejemplo, el producto Sorbo. Acá se potenció.
1: Está potenciado.
0: De una manera.
3: De loco.
1: Se vende solo.
3: De loco.
4: Lo pones en la vidriera y te lo sacan de la mano.
0: En la góndola.
4: Claro.
3: No lo terminás de acomodar que ya lo vendiste.
1: En punta de góndola. Sí.
0: Bueno, buen día. Las cosas que ya.
1: Vos lo fomentás, sí. Perdóname.
0: 623, buen día.
4: Se
6: te nota en la mirada. Ya no puedes decirme nada. No.
0: Bueno, frío, ¿cuánto tenemos de máxima hoy?
2: 13, 14, va a estar más frío que ayer. Y mira que ayer estuvo frío,
0: ¿Vieron la ola de calor de Europa?
2: Ay, sí, tengo un amigo ahora muriendo. En Barcelona, 31 grados, todavía no es el mediodía, me dice.
0: Claro, chicos, pero pará, ellos están en
1: primavera. Claro, ellos tienen una primavera muy calurosa y nosotros.
2: Y mira que ayer estuvo frío.
0: ¿Vieron la ola de calor de Europa?
2: Ay, sí, tengo un amigo ahora muriendo. En Barcelona, 31 grados, todavía no es el mediodía, me dice.
0: Claro, chicos.

0: Igual los veranos últimamente en Europa vienen siendo tremendos.
1: Pero se, están, sí, se cocinan, unas olas de calor tienen, que Dios mío.
0: Son semanas y semanas por arriba de los 40 grados en gran parte de Europa. Sí. De la Europa además de acá, ¿no? La que... No de la Europa del Este.
1: La más cercana.
2: Pero yo cuando fui en diciembre a ver a mi hermano, vamos a un pueblo a pasar año nuevo, menos 3 grados hacía. Un frío, pero un frío.
3: Menos 3 nevaba.
2: Nevaba, claro. Sí.
0: Bueno, buen día. Con frío, con calor siempre estamos. Igual prefiero esto, chicos, en los 40 grados.
1: Sí, yo también.
0: Toda la vida.
1: Toda la vida.
0: Buen día. Bueno, un día como hoy, en 1930, se inauguraba el edificio Chrysler en Nueva York, que medía 319 metros, y en ese momento, en el 30, era el más alto del mundo. Claro, imagínense lo que fue para el mundo en 1930, hace casi 100 años, hacer un edificio de 300 y pico metros.
3: Es el de King Kong, ¿no?
2: Nueva York, que es famoso. Claro.
1: Sí.
0: El Art Deco.
1: Sí.
2: Claro. Ah, el Art Deco, ya sé cuál es.
1: Y si vas, lo vas a visitar.
4: Sí.
0: Pero es una locura el diseño y la altura.
1: Ay, sí. Y para esa época, claro, ni te dije.
3: Para el año del diseño, claro, era totalmente distinto a todo lo que había.
0: Chicos, 319.
1: No existe.
0: Más de 3 cuadras de alto.
1: Sí, no existe.
0: En el 30.
4: En 1930, claro.
0: Sí. ¿Y la Torre Eiffel de cuándo es y cuánto mide, Fernando?
5: A ver.
2: La Torre Eiffel es un aniversario, o sea que debe ser 1879, por ahí.
0: Sí. A mí lo que me impresiona es la Torre Eiffel, lo alta que es. Y fue algo que se hizo para una feria, para una exposición, por un aniversario, como dice Costa, en París, y se iba a desarmar a los 3 meses.
1: Sí, eso es rarísimo. Cuando vos estás ahí decís, ¿cómo que esto se hizo temporal?
0: ¿Viste lo que se...? ¿Cómo todo antes se hacía?
1: ¿Cómo que esto lo hicieron para levantar?
0: En serio.
2: Igual después le habrán agarrado las clavijas y se
1: calculo que sí, pero digo, es un proyecto que se hizo para que durara 3 meses, nada.
4: A mí lo que me parece maravilloso es que todos los que vinieron después de que se construyó la Torre Eiffel, nadie la cagó. O sea, no hay nada alto para que...
0: sí, eso se luzca.
4: Claro, siempre se luce la Torre Eiffel, claro. ¿Entendés? No hay nada, no, nadie puso un edificio, ¿viste?
0: Que igual yo cuando tuve la posibilidad de conocerlo, que no fue hace tanto... a mí me impactó la dimensión.
4: Claro.
5: 330 mide, con la antena y todo.
0: ¿Viste?
2: O sea que es como 30, esa, bueno, más o menos.
0: ¿Y de qué año es?
5: Comenzaron en el 87 las obras, terminaron en el 89, el 31 de marzo.
0: 1889.
2: Sí. Claro, son 100 años de la Revolución Francesa, que es 1789.
0: Por eso, pero no es un edificio.
2: No.
1: Claro. Pensar que en fotos se ve tan chiquito, en persona debe ser una locura, ¿no?
5: Es gigante.
0: Sí,
5: es gigante.
2: Te da vértigo cuando estás arriba.
0: Pero vos pensás que yo pensé que era muy chiquita. Por foto, va, quiere una cosita así.
1: Sí, no dimensionás lo que debe ser en persona. No, o sea, no, por foto no. Nada es igual. No. Es impresionante cuando la ves en persona, no. Todo.
2: Y bueno, todo buen día, chico.
0: Como vos.
1: Impresionante en persona. Impresionante.
0: Impresionante. En persona decís.
1: ¿Qué es de hierro? ¿Qué pedazo de hierro?
0: Buen día. 6:28. Salud, todo el mundo está enfermando, chicos.
4: Sí, anda todo el mundo.
5: Ojo,
4: hay que tener cuidado.
5: Yo virus en la escuela.
2: Sí, vas a la guardia y volvés peor.
0: En el jardín de mi hijita, en el aula de ella, quedaron 2, creo.
5: Sí, sí. Ahí,
0: Hay mucha influenza.
1: Sí.
0: Pero claro, el tema es cómo... Vos mandás a un chico al colegio, ¿y cómo zafás de la gripe?
1: No, es imposible.
0: Imposible.
1: Sí, están todos entre todos, se contagian.
0: Y más cuando son tan chiquitos, ¿viste? Que están haciendo como las defensas.
1: Ay, sí.
0: Sí.
1: Cualquier
0: sí.
1: Cosa están dando vueltas.
0: ¿Cómo seguís vos con tus hijitos en el colegio?
3: Y Sofi estuvo al borde, con un poquito de fiebre, pero...
0: Sí. ¿Zafaste?
3: Venimos zafando.
0: Sí.
3: El fin de semana estuvo media caiducha, pero levantó.
0: ¿Qué vos decís? ¿Viste? Cuando ya lo ves que empieza como a caer, decís...
1: Sí, sí, empieza
3: mucho moco.
1: Sí. Sí, los mocos, ¿viste?
0: Los mocos son tremendos.
3: Sí.

0: pierna.
1: Bueno, es el. ¿Quieren ir de cumpleaños?
2: Sí, dale.
0: Sí.
1: Benito Fernández cumpleaños hoy.
0: Ah, mira, puede estar muy divertido, ¿eh? Es divino él.
1: Es buena onda, ¿no,
0: Benito? Es re buena onda.
1: Sí.
0: Re.
1: Sí.
0: Muy buena onda.
1: ¿Quién más?
0: Muy talentoso.
1: Jime Cardi.
0: Ah. A lo de la Jime, podemos ir también.
3: Ella puede estar divertida y poder jugar. Sí.
4: Gané el Martín Fierro hace unos días.
1: Claro.
0: Claro.
1: Franco Colapinto, chicos.
2: Mira, Franco.
5: Ahí va.
0: A ese. Ahí, a lo de Colapa.
2: Buena, arriba.
0: Colapa, pasa la invitación.
6: Sabía que era geminiano.
1: Como le he ido bien las últimas carreras, es Colapa.
0: Es Colapa, chico.
2: Es Colapa.
1: Sí. Esperá que le pife alguna que ya va a ser de vuelta.
0: Franco.
1: Franco.
0: Franco, sí. Olvídate.
1: Sí. Porque viste que el exitismo. Eso me enferma a mí. El otro día sorbo. Ay, Colapa, tal cosa. ¿Qué
2: es
1: Colapa?
2: Es amigo Colapa, ¿cómo que no?
1: Sí, bueno.
0: ¿Cómo que no?
1: Es un crack, Franquito, chicos. Es muy chico. 23 cumple.
0: Sí.
5: Nada.
1: 23.
0: Y llegó muy qué lejos.
3: Groso, qué groso.
0: Muy lejos.
1: Pero siempre pienso que qué locura cuando se te da todo tan joven.
0: Tan chiquito, ¿no? Sí.
1: Claro.
4: Pero todos los pilotos, Santi, empiezan tan jóvenes.
2: Y el que ganó toda la carrera hasta ahora, Antonelli, Santi, tiene 19.
4: Santi.
2: Sí, 19 tiene el 1. Sí. Es italiano.
5: Sí, sí.
7: No, llevó los estudios, tengo entendido.
5: Llevó a los compañeros de colegio de la secundaria el año pasado, cuando corría en Italia.
0: ¿En serio?
5: Recibió la visita de los compañeros de la secundaria.
0: Nah, sí, qué de la escuela, delirio, claro. Qué delirio.
1: Pero, por ejemplo, pienso, no sé, la Sole que tenía 15.
4: Menos.
1: Y se llenaba estadios. Digamos, cuando vos tan chiquito. Bueno, Abel Pintos también tuvo un éxito tremendo.
0: También,
1: de
0: desde muy
4: claro,
0: chiquito.
4: Claro, muy chiquito. Sí, sí, llegó.
1: Pero
4: a cantar,
1: digo,
4: con la negra.
1: Desde,
4: él.
1: Desde tan chico. Que
0: semejantes
1: se...
0: carreras, ¿no?
1: No, y que no te explote la cabeza.
4: Y bueno, Guido.
1: Guido. Guido actúa desde los 4. ¿Entendés? ¿Cómo sobrevivís vos a estar en la cima de lo que hacés desde tan chico?
0: Sí, y con una vida, hagas, ¿no? Con una vida tan diferente a los chicos de tu edad.
1: Por eso, Sorbo, que te haya ido así en Europa, la verdad que fue...
2: Fue ganancia.
1: Por algo fue.
2: Sí, sí, sí. Fue todo ganancia, beneficio.
0: Al final...
1: ¿Recuerda que el Papa dijo?
2: No, por es acá, por ahí.
0: No es por ahí.
1: No es por ahí. No es por
2: Dios
1: ahí.
2: Tiene algo mejor para usted.
4: Háganle.
1: Bueno, éramos nosotros, Sorbo.
2: Claro,
1: bueno,
2: obvio.
1: Vamos a brindar como cada mañana, 6:31. Levantamos una copa. Amiga, amigo de cada mañana. Y decimos chin, chin, salud. Y brindamos... Por la salud ante todo, y por la vida, y por la Argentina, y por todos nuestros deseos y proyectos, ¿eh? Ahí está, que se cumplan todos. Chin, chin, salud.
8: Brindo por mí y por ustedes que me acompañaron cada uno de estos años. Esta semana es mi última semana, me jubilo. Marta, ay, de Luis Beltrán, Río Negro.
0: ¡Eso, Marta. Martita!
8: Siempre buen día, Club del Moro. Voy a brindar por ustedes, por mi familia y por toda aquella gente que no tiene trabajo, pero no decae.
0: Ah, mi amor, por todos ellos.
9: Hola, Club del Moro. Brindo por todos los argentinos. Brindo por mí y brindo por toda mi familia.
0: Beso, qué linda
5: parecía
0: voz.
5: Parecía Isabel Pantoja.
4: Olé.
0: Sí, ¿no? Qué linda voz.
10: Quiero hacer mi brindis del día de hoy por todo el mundo que sale a trabajar a esta hora de la mañana. Muchísimas gracias, un besote.
0: Un beso.
11: Hola chicos, buen día. Hoy brindo por mis hijas, por mí, por ustedes. Les mando un beso, gracias por alegrarme la mañana.
0: Beso, mi amor.
12: Buen día, Club del Moro. Hoy brindo por mí, por la familia, que tengamos salud, que es lo más importante. Que tengan un buen día.
0: Buen día, buen día.
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14: Hola, ¿qué tal? Hablo acá de Paraná, Entre Ríos. Brindo por ustedes, por mi familia, por todos. Soy Marcos, estoy laburando la aplicación.
0: Beso, Marquito.
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15: Buenos días, Club del Moro, acá acompañando mi mañana, como siempre, brindo por mi familia, por ustedes, y que no falte el trabajo y el pan, claro, en nuestras mesas. Besos.
0: San que Cayetano. Nunca falte, que nunca.
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16: Bueno, a mis amigos y queridos amigos de todos los días, de todas las mañanas, brindo por cada uno de ellos, por la salud, por el trabajo, por la paz y todos los que la necesitan en caso urgente, Fabio.
0: Un beso, que así sea.
17: Por esos días por venir, por este brindis para mí.
18: Es para agradecer, más que nada. Simple, estoy yendo a trabajar en mi vehículo, calentito, escuchando la radio, tomando un matecito. La verdad que hoy mi brindis es para agradecer. Un besito a todos, Chano de Moreno.
0: Qué lindo, Chano, un beso.
1: Buen día. Escucha.
0: Hola, buen día,
1: Polimio. Esta va para Estela Maris, esta canción que le gusta y siempre nos escucha. Un beso. Bueno, acá leí un mensaje que dice, escuchen en redes, confirmamos que no hay nada más lindo que llegar a casa, ducharnos, ponernos el ropa limpia, meternos en la cama con sábanas recién lavadas, ¿no?
0: Sí, confirmamos.
1: Pienso qué lindo que es cuando llegás, y más ahora que está haciendo frío.
0: Ay, oh, sí, qué lindo.
1: Cuando llegás a tu casa, duchita y te metes en la cama.
0: Es uno de los momentos más hermosos del día para mí.
1: Sí, para mí es, escucha, obviamente, cuando te saludan tus hijos, ese abrazo con los hijos.
0: Sí,
1: bueno. Cuando son chiquitos, ¿viste?
0: Sí, después van creciendo y ya es más difícil que te abracen, pero...
1: yo les exijo. Saluda a tu padre. Saluda a tu padre.
0: Sí, viene a dar un beso, pero no es como cuando son chicos que corren a abrazarte, ¿viste?
1: Esto que está acá es tu padre, sí. Soy tu padre. Mal que ayer se iba no sé a dónde iba, y salgo hasta la calle y le decía, te quiero, hija, te quiero. Y le gritaba y le daba una vergüenza.
0: Sí, sí, no les gusta, ¿viste?
1: Pero siento que son pequeñas cosas, gestos. Más o menos idiotas.
0: Sí, de la vida cotidiana.
1: O que le dan cringe a ellos. Sí. ¿Viste? Que cuando vos sos adolescente sí, o entras en la adolescencia, todo gesto de amor de tus viejos no te gusta.
2: Y porque vos querés ser grande.
1: Querés ser grande. Y es muy lindo cuando pasan esas cosas, porque creo que después de grande te amigás con eso y no te lo olvidas nunca.
0: Total.
19: Soy tu padre, me
1: llaman. No, eso no, así no. El otro día fui a buscar una al colegio a una de las grandes y cuando salí me agarró de la mano.
0: Y me muero. Y
1: yo digo, qué lindo, porque, viste, por ahí los chicos cuando tienen ya cierta edad no quieren mucho.
0: Nada.
1: No.
0: Sí, no, nada. Ay, pero son esos momentos de que les agarra la ternura, viste.
1: Sí.
0: Ay, que uno los disfruta.
20: ¿O te van a pedir algo?
0: Todo, que los abrazás.
1: No,
0: siempre
1: porque
0: es tan
1: creo que
0: duro.
1: Todo esto de ahora es lo que vos te acordás como los momentos más felices de tu vida cuando sos grande.
0: Claro. Sí, lo que añorás también, ¿no?
1: Viste que llega una edad que vos decís, uy, qué lindo era cuando estábamos todos juntos, que comíamos todos juntos, sí. O no sé, Edith que mira con su hija televisión en la cama y comen juntas.
21: Me encanta eso a mí.
1: Eso que para ella ahora debe ser algo más, para su hija, cuando sea grande lo va a recordar como algo muy importante.
0: Sí, no te lo olvidas nunca más.
1: Esas pequeñas cosas que uno hace cuando es pendejo,
21: sí,
1: que cuando sos pendejo te parecen algo del día a día, y cuando sos grande decís, uy, qué lindo esto, qué bien estaba esto. Porque es amor, en definitiva.
20: Sí, yo confirmo. A mí me pasó cuando era más chica, bueno, hace dos días, terminé de colegio, a mí me pasaba con mis papás, pero hoy en día digo, no, o sea, qué lindos esos momentos que compartí con mis papás, que me buscaban en el colegio, que me abrazaban. Ay, sí. Esos momentos y me quedaron marcados para pero siempre.
1: Vos tenés unos papás representes, Lucha.
20: Yo sí, recontra, entonces esos momentos me quedaron marcados para siempre.
21: Pero yo tengo una mamá que está grande, y el otro día, y ella me crió a mí de una manera como se criaba antes, o sea, por lo menos... En mi caso no fue una mamá muy cariñosa, así de darme besos y de abrazarme. O sea, el cariño lo demostraban de otra manera.
0: No era
21: una generación que no, o sea, te querían, no significaba que
0: sí,
21: no.
0: Sí, uno se sentía querido, pero no había cariño físico.
21: No había cariño físico. Y el otro día la acompañé a la neuróloga y la veo como una nena, viste, a veces. Me disfruto mucho de estar con ella y me río mucho con ella. Y la veo y me da ternura y la abrazo y le doy besos. Y ella se deja ahora, viste. Ella aceptó el cambio de época, que somos más cariñosos todos.
22: ¡Tan buena!
21: Y el otro día la agarré y le dije, ¡ay, qué lindo! Le agarré los cachetes, así que, pero ella jamás lo hizo conmigo de chica.
0: No, es que tampoco lo habían hecho con ella, seguramente. Claro, menos, tu abuela, no, menos.
1: Igual
0: abuela,
1: hay que decirle menos a la gente que uno quiere, que uno tiene, que la quiere.
21: Sí.
1: Viste que hay mucha gente que quiere y no lo manifiesta. Nada. Y después el día que se va, que ya no estamos, dices, ¿cómo?
21: Ay, sí, claro. No hay que lamentarse eso, por eso.
1: No, por eso hay que decirlo.
21: Hay que hacerlo y hay que decirlo.
1: Chicos, vamos a decirle a Sorbo todo lo que lo queremos.
2: Gracias.
20: Vamos, Sorbo.
21: Pero más todavía no, pero a él hay que modificar.
2: Te queremos.
21: No, no.
2: Me querés.
21: Hay que dosificarlo.
20: Sin límites te quiero.
4: Una mezcla de admiración y cariño.
20: Sí.
2: Gracias.
20: Sí, sí. Hasta el cielo.
2: Los quiero yo también, ¿eh? Los quiero yo también. Quédense tranquilos.
1: Bueno, buen día.
4: Una tranquilidad.

0: Bueno, 6 de la mañana, 40 minutos. ¿Cómo va a estar hoy?
1: Frío, Santi. Vamos a tener 14 de máxima. La humedad está altísima. Hay como una garúa, algo raro así en el ambiente. Está...
0: No, es esa garúa que vemos es esa niebla condensada, ese rocío que no sube, que no levanta.
2: Sí, es un bajón.
0: Y queda ahí como flotando.
1: Claro, pero moja, ¿eh?
2: Sí, sí, pero está húmedo, viste que está mojada la campera, horrible. El pelo, es un asco.
0: No, y mucha precaución en los accesos y más en las zonas más bajas, que es peor aún.
1: Sí, sí, sí, ponen sí. Yendo para La Plata.
2: Sí, no se ve nada.
0: Para Ezeiza, para Luján.
1: Y sí, para Zárate, para allá.
0: ¿Cómo está el tránsito, bebé?
3: Se cargan los accesos. Accidente en Beasley entre Falucho y Romero. Tren Roca, Ramal Escorni, Ezeiza con demoras.
0: Bueno, tenemos premios. Escuchen todo lo que hay hoy.
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0: Shine, shine, shine, a brillar, shine, hoy shine. A brillar en esta mañana, en este día. Comenzamos juntos esta semana que para muchos fue más corta, para nosotros no, porque estuvimos acá el 25 de mayo firmes.
1: Sí.
0: Y yo pienso, ¿cuántos años hace ya, no? Nosotros arrancamos con Mañanas Campestres, yo arranqué en el 2013, enero del 2013, ya van 13 años.
1: Claro. Es un montonazo. Mucho.
0: Y yo pienso, lo que hace que me levanto a
2: al alba, antes para, que el gallo.
0: Y qué hermoso, porque el programa La Primera Mañana es mucho más que un programa de radio. Porque es ese programa que te abraza en la primera mañana, que te despierta, que te acaricia, a veces el alma, a veces el sentido del humor, pero todo es buena onda acá. Y es un horario, yo decía recién, muy particular, porque claro, uno recién está levantándose, está con la guardia baja, o está regresando a la casa después de mucho laburo, y hay un país que se levanta y se pone de pie a esta hora. Es como acompañar al laburante que va a emprender su día, ¿no? Su jornada laboral.
1: Totalmente. Sí, y uno a lo mejor viene de pasar una mala noche, dormir poco, sí, estar preocupado, estar sí, ahí. Es muy sensible, es un horario, uno está muy a flor de piel.
0: Muy. Bueno, buen día.

0: Bueno, ¿cómo va a estar hoy, Costi, entonces?
1: Frío, Santi, vamos a tener 13, 14 grados de máxima, más frío que ayer.
0: Bueno, en 1931, el explorador suizo Picard se convierte en el primer hombre que alcanza la estratosfera al ascender en globo hasta los 16.000 metros de altura.
1: Vaya. Se empezó a ir, se fue y llegó.
0: Es decir, fue el ser humano que más alto llegó hasta ese momento, ¿no? Pero imagínate Picard. La mujer abajo le decía, hasta ahí Picard, hasta ahí Picard.
2: Hasta ahí nomás.
0: Hasta ahí.
2: No más.
3: ¿Qué te dije?
0: El tema para que subió, el tema es cómo bajó.
4: Picard. Un sistema de vuelos espaciales.
0: No. Poné cómo bajó Picard en 1931 del globo aerostático, Fernando Carlos.
2: A ver, lo que la quedaba mujer bien. Lo trataba de con el apellido.
1: Sí.
2: Señor Picard.
0: Sí, don Picard. Sí,
3: claro.
1: Se respetaba mucho respeto.
3: Picard baja.
0: Vení para acá. Huyendo de ella subió.
1: Sí. Se pelearon.
0: Pito decía, vení que no te iba a hacer nada.
5: Claro. Vení que no te iba a hacer nada. Sí.
1: No, viste, bueno, en alguna discusión como decir, me voy a la mierda. Dijo, me voy en el globo. Dijo.
5: Me voy.
0: Es alto, dice Emile.
5: Che, muy alto.
1: Y la estratosfera, dijiste.
0: Sí. Y en esos globos encima.
5: Que y se el cagazo.
0: Todo fuego. Sí.
2: Vos bajaste, bebé, pero más cerca, ¿no? En el tiempo.
6: No fue tanto, era entre 800 y 1000 metros.
0: Claro, nada.
5: Y este 16.000.
0: Sí. En un momento dice que le explotaban los oídos y dice que acá algo raro pasa.
5: Acá, sí, me parece que me fui a la
2: desinflando de manera controlada.
0: ¿Cómo? ¿Se fue desinflando?
2: Sí, lo de Auguste Picard.
0: ¿Y dónde habrá caído?
2: Sí, el globo se separaba o se iba desinflando de una manera controlada, ¿no?
0: ¿Y qué cayó después? Pero... ¿En paracaídas?
2: No, en el globo.
5: Pero el mismo globo iba más rápido.
0: No, porque por ahí dice, el globo se separaba o caía o se iba desinflando. Por ahí tenía previsto caer de la otra manera también.
1: No, se raspó todas las rodillas, Santi.
0: No, porque el tema era subir es más fácil, pero el tema es como volver.
5: Pero el tema muy controlado tenés que bajar,
0: sí, porque si no te caes de... El curita en Brasil cuando salió con los globos.
3: Ay, pobre.
0: El vuelo levantó, el tema que no supo después
5: el tema
0: para
5: que
0: dónde.
3: Le empezaron a pinchar los globos.
6: Pero no te iba con globos.
3: Claro.
0: Sí.
2: En Austria bajó, en el glaciar Gugler, en los Alpes de Tirol.
0: Bueno, salió de Suiza y terminó en Austria. Bueno, y cerca igual. Uh-huh. Digo cerca, pues si se levantó para arriba de 6.000 kilómetros, imagínate, podría haber aparecido en Honolulu.
5: Sí. Sí, bueno, buen día. O estar viajando todavía.
0: Todavía, si lo hubiéramos perdido. 6:46, las águilas le decían, es demasiado negro.
5: Anda bajando porque no sé cómo vas a hacer, ¿eh?
1: No sé vos, pero yo bajaría, le dijo un águila.
0: Qué maravilla esta gente, chicos, qué maravilla.
1: Y tan poco reconocido.
5: Qué loco, sí. ¿No? Qué locura.
0: Porque imagínense que este loco... Le abrió la puerta a otro loco que dijo, no vamos a ir en globo, vamos a ir en cohete, ¿entendés?
1: Claro, y dijo a Charlie, no voy en tren, voy en avión.
0: Bueno, pero siempre un invento abre otro.
5: Y si la puerta alguien la abre.
0: Sí. ¿Viste? Buen día, 6:47 esta mañana. ¿Cómo está el tránsito, bebé?
6: Recordamos accidente en Beasley entre Falucho y Romero. Tren Roca, Ramal Escorni y Ezeiza con demora, se van cargando todos los accesos.
0: Repasemos bien los permisos.
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0: Bueno, un día como hoy, en 1867, nacía... Caleb Davis Bradham, que fue el farmacéutico inventor de qué?
5: La Coca-Cola.
0: No, de la Pepsi.
5: Chico.
6: No.
5: ¿Qué? Pará.
6: Pichanga,
5: ah,
6: no.
5: Sí. ¿También era farmacéutico el de Pepsi?
0: Sí. ¿En qué año inventó la Coca uno y otro? ¿En qué año se inventó la Coca y en qué año se inventó la Pepsi? Porque los dos eran farmacéucos boticarios.
5: No sabía que los dos eran farmacéuticos.
0: Era como un jarabe. Claro, Coca sale como un jarabe. El otro día vi en redes un químico que hacía Coca-Cola casera. Supuestamente le preguntó a la IA cómo era la fórmula.
5: Sí.
0: Y fue mezclando el azúcar con la canela, con el limón, con el no sé cuántas cosas
5: le habrá salido.
0: Después la coló y salió bastante parecida.
2: La coca fue primero, apareció primero en el 1886 en mayo y la Pepsi en 1898.
0: Claro, mucho más adelante.
5: Bastante después,
1: Se cansó de tomar coca y dijo, me la hago yo en mi casa.
0: Este hombre, bueno, es la respuesta a coca, digamos, es la competencia de coca, pero también nace originalmente como un...
5: No sabía que los dos habían sido
0: un brebaje. Era como si fuera un jarabe.
5: Claro, un jarabe.
0: Sí.
5: Purísimo.
2: Claro, que fue diseñado justamente para... Se comercializaba como un tónico estomacal, ¿sí? Claro. Para aliviar la dispepsia. Por eso después ahí el nombre.
5: Ah,
2: ¿no?
5: Dispepsia. Era para el
2: Claro,
5: para
2: la dispepsia es la indigestión.
5: Sí.
0: ¿Alguien acá le gusta más la Pepsi que la Coca?
1: A mí me gusta la Pepsi.
5: A mí la Light me gusta.
0: O sea, muchos países hasta más fuertes.
5: Sí. Es mucho más fuerte, sí.
2: No hay comparación.
7: Para mí no hay comparación.
2: Es una batalla perdida eso.
1: Cuando la Coca-Cola tenía más azúcar, era más rica.
0: Pero no hay mil Coca-Colas.
2: Sí.
0: ¿De cuál hablas? ¿De la común? Sí. Lo que pasa es que la común es mucho azúcar, chicos.
1: Y bueno, a mí me gusta.
5: Yo no, común, yo no para mí tomar. Es demasiado. Yo no sé si uno se ha acostumbrado con menos azúcar, pero la Coca común me parece extremadamente dulce.
7: Yo no puedo tomar la Coca cero. La cero no la puedo tomar.
2: La cero.
5: ¿No la puedes tomar?
7: La original. Yo tomo la original. La cero me siento el gusto totalmente distinto.
5: No hay tanta diferencia igual en la cero.
7: Muchísima diferencia.
5: Es un poquito.
7: No, es mucha diferencia.
5: A mí la común hay algo que me detona, que me cae mal.
3: A mí también, ¿no? No soporto la común, pero la cero sí me gusta.
5: La cero.
0: Bueno, 6 de la mañana, 50 minutos. Buen día. 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
0: Bueno, atención que se viene la cuarta. 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
0: 6:51, máxima de cuánto para hoy?
1: 13:14.
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0: Buen día. 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
7: Estamos ya a 10 del Mundial, qué poquito falta y tenemos camiseta de Argentina. 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
7: 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Buen día. Bueno, chicos, Jonathan Andic, el hijo del fundador de la marca Mango, va a tener que enfrentarse a la justicia por primera vez, va a ir a juicio. ¿Se acuerdan que contábamos el otro día que sale a caminar hace un tiempo con su padre y el padre muere, cae de un barranco y muere? Y ahora la justicia está diciendo que él es el principal sospechoso.
10: Lo mató.
11: Señor, acá hay cosas que no me entiendan.
7: Qué feo. Bueno, pero digo, qué locura que te acusen de algo tan duro. Horrible.
12: Feo. Tangel.
13: Por algo lo acusan igual.
12: Claro,
13: también, ¿no?
12: No es por nada.
7: Primero lo acusan porque era el que estaba con él. Por ahí puede haber sido un accidente, lo que va a tener que demostrar que fue un accidente. Claro.
12: Pues es que hubo como contradicciones porque él declaró.
7: Pero viste que ya, esto y ya decimos, ya es el culpable.
11: Y Sorbo fue el que dijo.
7: Eso pasa mucho en los programas de televisión. Ya cuando ponen. El otro día en un programa de televisión se había perdido una nena. Entonces, me acuerdo que habían dicho que había un circo cerca. Ya estaban. A los del circo los estaban colgando en el programa.
11: Sí, que se la habían llevado.
7: Pero ya todo, ya era caso juzgado.
11: Pero es así.
7: Y después la nena apareció. Nunca tuvo el circo nada que ver, pero digamos, ya uno emite una opinión. El tema cuando lo emite públicamente, no sabemos muy bien qué pasó acá. Es cierto que es el principal sospechoso y estaba con el padre y por algo, digamos,
12: se llevaban mal. Claro, eso, no era muy que tenían mal. Un quilombo entre ellos.
7: Muy mal.
12: Y había algo entre ellos como que lo odiaba.
7: La historia lo condena a él, sí. Porque es así, el pibe este había entrado a manejar la empresa cuando el padre supuestamente se había retirado y empieza la debacle de la empresa, entonces el padre decide volver.
11: Claro, si este
13: y ahí quedó la pica. No
7: sirve para nada. Claro, desde ahí que no se hablaron más.
13: Igual, en la investigación aparece que el hijo días antes estuvo en ese sendero.
12: Estuvo chequeando.
13: Estuvo mirando la zona.
12: Esto va de mal en peor. Después le dijo el de seguridad, a los de seguridad, porque ellos siempre iban con seguridad, que no subieran, que quería charlar con el padre solo. Después él declaró que el padre iba adelante. Y no, que iba atrás del padre y resulta que el padre iba adelante, que hay fotos. Es raro todo, por eso lo están investigando. Sí. Pobre Gabo, si es inocente.
13: Aparte dijo, escúchame, ya está el señor, somos tres hermanos, yo soy el mayor, Mango, dale. Claro. Se queda con la marca. ¿Y que se queda con la marca?
11: Le pareció gracioso.
14: ¿Y si es el suspicaz?
13: No, y sí. Y si es así. De hecho, el ¿cómo se llama? Isaac, dijiste, ¿no? El papá,
7: no, el
13: padre.
7: El pibe, no.
13: El Jonathan, pibe Jonathan.
7: Andic.
13: Claro. Sí, exacto. Y el padre dijo que quería dividir la herencia en le quería donar una parte de su fortuna y son tres hermanos. Olvídate, es el culpable.
12: Ya está, no investiguen más.
13: Ya está, listo.
11: O sea, si te mandan al móvil, a vos decís, acá está el culpable, acá podemos ver la mirada del asesino.
7: Claro.
9: Qué sé yo, chicos, es muy feo también uno emitir un juicio de valor y más cuando no sabe, pero saquémoslo de este caso. Imagínate que vos sos inocente y te pasa algo así.
12: Ay, sí. No, qué bajón.
9: Claro. No, pero aparte, en la tormenta perfecta, digamos, todo indica que sos vos porque sí, porque la seguridad no fue, porque el otro no pasó, porque digamos, se alinearon los planetas, pero vos no fuiste. ¿Cómo haces para demostrarlo? Claro, es que un día yo les conté esta historia, éramos muy pendejos y le traen a la abuela de un amigo, le traen una medicación en una conservadora. La familia de mi amigo habían ido a ver a su abuela. Llegan a la casa de la abuela y en la conservadora traen un medicamento que tiene que ir en frío y cuando la madre de él, cuando va a limpiar la conservadora, tira todo el hielo y cuando él llega de bailar lo estaba esperando la familia el otro día con una jeringa. Esa jeringa había quedado el hielo de la
11: abuelita,
9: de la medicación, ¿entendés? Cuando el hielo se derrite, la familia ve que en la casa había una jeringa en la bacha de la cocina. Y el otro día lo van a buscar a él para decirle, bueno, hijo, nos tenés que contar algo, ¿qué te está pasando? Ellos pensaban que se inyectaba algún tipo de droga. Y vos sabés que mi amigo me decía, en un momento me preguntaban tanto, con ellos tan creídos de lo que decían, que yo en un momento empecé hasta a dudar de mí.
7: Claro.
9: Porque claro, ellos claro, ya me hablaban como que esto era una realidad. Y después, cuando empezaron a atar cabos, qué sé yo, se dieron cuenta que era... Pero el primer momento fue encararlo y decirlo, ¿pasó
12: claro,
9: esto?
12: Que claro, contanos.
9: Claro, era algo que nunca había pasado, pero de tanto decírselo a él y preguntarle, en un momento me decía, yo hasta dudaba de mí porque digo, ¿estaré haciendo algo que yo no sé? Claro. Y me di cuenta, claro. Porque si yo todos los días te digo, mirá, el agua es de color verde o es roja, y es roja, al quinto día voy a decir, bueno, pero por ahí yo estoy confundido.
12: Lo claro, mejor, loco no, soy yo, tal vez estoy haciendo...
9: Sí.
11: Bueno, o hay casos sin resolución. Esta nenita que se busca hace 20 años, Madeleine.
9: Madeleine. Ay,
11: ¿qué pasó?
9: Sí.
11: ¿Qué pasó?
9: Y los padres que siguen siendo los principales sospechosos del día de hoy.
12: Claro, ay, sí.
9: Pero no pueden encontrar nada.
11: ¿Qué pasó? La nena estaba bueno, en la casa...
9: Con este tipo es lo mismo. Es decir, es el principal sospechoso... Pero la justicia va a tener que agarrar algo para hacerlo culpable.
11: Es que no van a actuar como acá, que te dicen culpable y después vemos qué onda.
9: No, digamos, es el principal sospechoso porque es el que tiene todo este pasado y era el que estaba con él. Pero para meterlo claro, preso tienen que encontrar algo.
11: Y si aún así, si se llevaban mal, si él es un desfalco en la empresa y el señor se cayó.
9: Por eso mismo te digo, si él se llega a ver, fue un accidente. Pero con todo ese historial, ¿entendés?
10: No, si fue un accidente y encima pasó todo así, o sea, con todo digamos, los antecedentes que tiene el pibe, está en el horno, te digo.
9: Sí, sí. Pero aparte, para el ojo de la sociedad, yo lo
13: ya es del asesino, claro.
10: Ya está condenado. Sí.
7: Ya bajó el martillo, Sorbo.
13: Yo investigué, chicos, yo leí la historia. De hecho, la viuda lo acusa que trabaja
9: ahí, los peritos y todo, la gente que labura en la justicia tiene... un conocimiento.
12: Sí, tiene otra mirada, ve otras cosas.
10: Pero para la familia que no lo quiere, va siempre, por más que salga inocente, siempre va a ensuciar la cancha.
11: Claro, ¿y si es un complot de la familia?
13: Y por ahí puede ser un complot de la familia.
11: ¿Y si el señor se tiró al barranco para arruinarle la vida al chico?
9: Sí, claro.
10: Pero se arruinó, pero terminó con su vida.
11: Y bueno, a ver, esa mañana abrí un sobre y le decía, le quedan 20 días de vida. Dice, yo me voy, pero no
10: pero
11: me voy.
10: Pero le cago la vida a este.
11: Pero claro que sí, pasan esas cosas.
9: Ahora, qué tremendo que contra la naturaleza odiar a tu padre o tu madre.
11: Pero es muy habitual.
9: Y viceversa, ¿no? Un padre que odia un hijo.
10: Ay, sí.
9: Y
10: yo creo que es
9: empresa,
10: más.
9: Gente forrada en guita, vos decís.
10: Es más raro que un padre odie al hijo que el hijo odie al padre. Eso es rarísimo.
9: Sí, muy raro, muy raro. Bueno, buen día, chicos. Avancemos en esta mañana. No.

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1: Buen día. ¿Cómo está el tránsito, bebé?
2: Actualizamos la información del tránsito. Choque en General Paz, altura López de Vega, sentido Río de la Plata. Continúa las demoras en el tren Roca, ramales Corn y Ezeiza.
1: Buen día. Máximo de cuánto para hoy?
3: 13-14.
1: Chicos, no falta nada para el mundial.
2: Nada.
1: 15 días. 15 días.
0: 21 para Argentina.
1: Argentina debuta un martes, ¿no?
0: Sí, el 16 de junio a las 22 horas. Frente a Argelia.
1: Personalmente, ¿ustedes qué hacen? ¿Ven todos los partidos, solo de la Argentina? ¿Les interesa, no?
4: Solo Argentina me interesa mirar. No,
5: a mí algún partido, por ejemplo Brasil, me gusta mirar.
0: Este mundial va a haber muchos partidos superpuestos.
5: Francia me gustaría mirar también.
4: Claro, países que no entendemos mucho, no, ¿viste? Pero bueno, sí, Brasil, Francia, eso sí, obvio.
0: Sí, los más candidatos, sí, claro.
4: Obvio.
6: ¿Cómo que no entendemos mucho?
4: Claro. Claro, como que no los ves tanto. No los ves en tu día a día o no estás al tanto de las situaciones de ese equipo.
6: Ponele México-Sudáfrica.
4: Claro,
6: primer partido.
4: Inaugural.
6: Primer partido.
4: Claro.
7: Yo conozco gente que mira todos los partidos.
5: Ay, sí, obvio. Sí.
4: Bueno, el que es fanático, todo. Obvio. El que le gusta, obvio.
5: Sí.
4: Claro.
7: Estamos organizando
0: la juntada.
7: No, vino un amigo de Paraná y lo que va a hacer durante el mundial, porque todos los proyectos teatrales, artísticos, operísticos, todo se pasa para después del mundial. Y lo que está armando, que está bueno, es que va a laburar solo con las mujeres que no tienen nada que ver ni hacer, porque yo no sé
6: que si no les interesa.
7: Mi papá grababa en VHS un partido de Aldo Civi con no sé quién y
0: claro,
7: no veía.
0: Yo me grabé todos los partidos del Mundial 94 en VHS. Al repedo. Pero bueno, después los terminé tirando, pero pasa que ahora tenemos 104 partidos. Es mucho.
7: No es mucho.
0: Es demasiado.
7: De 104 comedias musicales,
0: me daría. Selecciones que no son muy atractivas.
1: No, pero es cierto que ahora el teatro y todo entra en un receso. Porque
5: y sí, claro.
1: Todo
5: y
1: pasa
5: sí,
1: por el
4: claro.
5: No, te cae un partido de la selección. Después, cuando va avanzando, vos no sabés en octavos, en cuartos, si llega a pasar la selección argentina, cuándo y a qué hora va a jugar. Entonces, sí. Si vos te cae un partido, tenés que suspenderle la función.
7: Yo hice función.
6: ¿Vos no hiciste?
7: Hice función en la final de la Copa América.
5: Ah,
6: oh. Bien. Una puntería. Sería bárbara.
7: Es que no sabíamos.
4: No sabés, claro.
5: No, claro. Yo también.
4: Igual en el mundial la gente.
7: 37 pagaron la entrada para verme.
6: ¿Cuándo?
7: 37.
4: Bastante, te digo.
7: Una gloria fue
4: sí,
7: esa noche.
4: Claro, sí, claro.
7: Yo tenía 600, se veía un poco vacío.
1: Bueno, pará, yendo a algo importante, ¿cómo está Messi a todo esto?
0: Messi se está recuperando en las últimas horas. Participó de un evento con la marca que viste a él y a la selección argentina. Comenzó con esta batería de tratamientos, ¿no? Con mucha, pero mucha atención del cuerpo médico de acá, de la selección argentina, el cuerpo técnico también, porque Scaloni manifestó que estaban viendo en el predio el partido y se dieron cuenta enseguida que tenía alguna molestia. Después, cuando se fue al vestuario, obviamente mucho más. Por suerte no fue nada grave, pero es verdad que esperaban, aparte en el último partido, se puede lesionar en cualquier momento, pero en el último partido del Inter, justamente llega de esa manera y como decíamos en el día de ayer, son varios los tocados que tiene la selección argentina, pero hay una mayor atención en torno al capitán, al número 10, que va a estar, pero que todavía no lo confirmó. Viste que vamos a ver cómo llego, si me encuentro bien. Bueno, obviamente que va a ser.
6: Pero todos los jugadores igual dicen algo. Si ayer Enzo Fernández también dijo, espero estar en la lista.
0: Sí, Molina lo mismo cuando llegó al país, pero viste, hay una tensión
1: centralizada. Lo que pasa es que para mí juegan hasta muy sobre la fecha.
0: Y bueno, son muchos
1: aparte
0: partidos.
1: Aparte, ¿no falta ahora un amistoso?
6: Dos amistosos faltan.
0: El 6 y el 9.
6: Sí. ¿Para qué?
0: Bueno, por ejemplo, ahora está la final de la Champions, que es un partido tremendo, porque de última el amistoso vos ponés a los pibes y no arriesgás a tu equipo titular. Pero ahora la final de la Champions se juega en Estambul el fin de semana. El PSG y el Arsenal. Y hay muchas selecciones.
2: Y pero pensá en Argentina, Fer, que mañana Boca se juega la clasificación y Paredes tiene que jugar todavía.
0: Bueno, claro.
2: Hoy River.
0: Hoy el jueves, sí. Bueno, en River no juega ni Montiel ni Acuña, pero sí, es mucho, pero mucho riesgo. Y hay mucha cantidad de partidos, no solo por esta última semana. Los jugadores llegan fundidos y va a ser un mundial muy, pero muy físico, teniendo en cuenta la cantidad de partidos, la exigencia que ya es mayor y también el horario de los partidos. Por ejemplo, no sé, Alemania, Curazao van a jugar 2 de la tarde en Estados Unidos. Está la pausa de rehidratación que le dicen, que es una cuestión comercial también, pero bueno, van a parar para refrescarse y todo. Hace mucho calor. Acordate en el Mundial de Clubes, ¿sí? Que se jugó en esta época también.
6: Pero, y que había tormenta también.
0: Por tormenta hay un protocolo que tenés que parar 15 minutos. Digo, va a ser un mundial raro. Ya de por sí es inédito por los tres países que lo organizan, por la cantidad de equipos y de partidos, pero también por estas situaciones que muchas veces son inmanejables. La gran cantidad de calor, las altas temperaturas, las lluvias, las tormentas.
7: Bueno. ¿Y ellos pueden decir no quiero jugar?
0: No pueden.
1: No, ¿cómo si no querés? No puedo jugar. Aunque te convoquen. ¿Qué te van a llevar? ¿Te van a ir a buscar?
0: ¿Pero quién decís, Costa? ¿Algún jugador que diga no? Yo...
7: De Paredes, claro. Mañana. Puede decir no quiero jugar, me quiero cuidar.
1: Pero ya para se habla previamente.
6: Ah, en el club de... No, pensé que sea en el Mundial.
0: Más los argentinos. Otros, no sé, pero viste, los argentinos tienen como naturaleza jugar todos los partidos y dejar todo. Y encima, por ejemplo, puntualmente, para Paredes, mañana es una final. Si vos me decís, bueno, la verdad, Boca no juega por nada, solo cumple con el fixture. Pues, es necesario y a lo mejor lo podés consensuar. Pero mañana Boca tiene que ganar porque si no, se queda fuera de la Libertadores. Pero ni se le pasa por la cabeza a Paredes decir, che, no juego por las dudas por el Mundial.
7: Que no le hagan nada.
0: Porque... Nada. Cuidémoslo, Leandro.
2: Top of the game.
6: Buen día.
0: Shakira, van dejando el mensaje, Costi, al 11-3700-0100.
7: 11-3700-0100.
0: Se viene Lola, 7:30 de la mañana, y el Yendo, pasaditas las 8.

0: Bueno, 7:23 de esta mañana, una mañana que ha sido, que sigue con mucha niebla, chicos, mucha niebla, es el tema desde ayer. Tenemos alerta, ¿qué es?
1: Violeta.
2: Violet. Bueno. ¿Quién es?
0: Violeta, pone Violeta un poquito para levantar.
1: Dale, pone. Es bastante mal llevada, se va sin decir adiós.
2: Sí.
3: Hacemos trencito.
0: Claro, porque... Sí.
1: Te lo digo yo.
0: Sí.
2: ¿Quién es?
0: ¿Qué canción esa, no?
2: Sí. ¿Quién sabe qué lo inspiró? Porque es una letra ella, rara, ¿eh? Ella
1: como se menea, como le gusta caminar.
3: Como sí. Trencito.
0: Claro, porque... Sí.
1: Te lo digo yo.
0: Sí.
2: ¿Quién es?
0: ¿Qué canción esa, no?
2: Sí. ¿Quién sabe qué lo inspiró?

0: Te lo digo yo.
1: ¿Quién es?
0: Violeta.
2: Esto es un clásico de fiesta. ¿Qué otra canción de fiesta está a este nivel? El bombón asesino.
3: El bombón asesino.
1: Sí.
4: Más acá del tiempo, claro.
2: Sí, pero otro clásico.
4: Clasicazo. Mirta es su canción preferida.
2: Ay. ¿La de quién?
4: La de Mirta Legrand.
5: Una calle nos separa también, ¿no?
2: Pero no está a esa altura, para mí. ¿No?
1: Claro, tan clásico como esta.
2: Tan clásico, tan popular.
4: La pollera amarilla.
2: La pollera amarilla.
1: Sí, el tractor el amarillo.
4: El petiso.
2: No.
3: El petiso. Alguna de Rodrigo también.
6: Beso a beso.
2: A beso a beso a la mona. Alguna de Rodrigo también, sí.
3: Ahí Gilda. Va. Gilda, claro.
2: ¿Viste? ¿Viste que clásico de fiesta de que cruzan generaciones?
1: Sí, y que te levantás a bailarlo un poco, sí. ¿Viste?
5: Alguna de Gilda.
6: Bebe me dice, mueve tu cucu, me agrega.
1: Bueno. El hijo de Cuca.
6: También. El hijo de... Mayonesa.
3: La pachanga.
6: Hacer eje.
2: La pachanga, la pachanga.
6: Claro, matador.
1: Laura.
2: Se te ve la tanga.
1: Se te ve la tanga.
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4: Ay, ¿quién no ha llorado cantando esta canción?
2: Ay, sí. ¿Por qué querés llorar?
4: Ay, Sandy, porque uno como mujer
5: es, hay canciones que son para llorar.
1: Es fuerte.
4: Abrís así después de
2: siento que la vida se nos va, sí.
8: No sé si es para llorar, para mí es para gritarla todo el pulmón. No sé si llorar. Es para bien de resentida, como gritarla.
4: Es re triste lo que dice.
1: Sí, es triste.
2: Pachanga.
1: Wow.
2: Qué genial. Irma Palma es genial.
5: Ay, sí,
2: porque es tan particular. Su sonido, sus letras y su coro, ese coro.
5: Y yo cuando era chica quería hacer con mi amiga Karina Costacuta, queríamos hacer el coro de Vilma Palma. Sí. Y bailábamos, viste que hacían como un paso. Y bailábamos así como iguales las dos.
2: A mí me encantaba cuando decían au, ah.
1: Claro.
4: Quieren una ternura.
5: No, y bailaban.
4: Me escribe una oyente y me dice, ¿saben quién es Violeta?
2: ¿Quién?
3: El perro. Lo dijo Alcides, lo contó.
9: Claro, pero Alcides le pregunta si él te cuenta cómo tuvo la idea de la canción no es de él, es brasileño.
1: Bueno.
9: Pero a él
6: pero
9: le
6: pregunta, Alcides dijo que era el perro.
9: Sí, pero a él le pregunta, ojo, a lo mejor habla de la traducción, pero a él le preguntan y él contesta, pero bueno. La culpa la tiene el que le dice cómo se te ocurrió la canción.
1: No,
9: que tiene que contestar algo.
2: Esta orquesta. Él habla como si fuera de él el tema que es
1: claro,
2: de otro.
1: Claro.
6: Cover en español del tema brasileño Fricate del 85.
1: Tan sentido que se le apropió.
6: Compuesto por Luis Caldas.
4: Un cascabel, era una perrita. Esta es.
2: Sí, es igual.
4: Sí.
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1: Cabello duro.
2: La conocía. Pelo duro, le digo.
6: Cabello duro.
2: Cabello duro. De oro.
4: Infancia se está haciendo añicos. Porque. ¿Tienes?
2: Violeta.
1: No.
2: Violeta, la perrita.
1: No puede ser.
4: Qué dolor, bebé.
2: Lo que pasa es que antes no había mucha manera de chequear estos datos.
4: Y no, acá hubo uno que era el show de Patsy, que era todo el show de Yuya.
2: Bueno. Dejala volar en paz.
4: Dejala la
2: no
4: Patsy.
2: No me quemé. Bueno, Susana también era el de Hola Rafaela.
1: Pronto. Hola, pronto Rafaela.
2: ¿Qué es?
1: Violeta.
2: Bueno, vuelan los aromas más ricos, chicos, en esta mañana fría.
1: Qué bien.
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5: Ay, mire lo que tengo en mi mano, mi alfajor de la mañana. Ahora sí podemos seguir con el programa, claro.
2: Qué rico.
5: Ay, lo que estamos necesitando.
2: Total. 7:29, buen día.

0: 7 y media vamos con el hola.
1: Vamos.
2: Vamos.
0: Hola, hola, hola.
3: Buenos días.
0: Buenos días.
4: Soy Santi de Necochea. Le mando un saludo a todo el colegio alemán.
2: Ay, beso.
5: Le mando mi buen día a mi compañera Marcela, que se está preparando para venir a la oficina y encontrarnos. Un besito para todos.
2: Beso.
6: Un beso.
7: Buen día para todos ustedes y en especial para mi mamita, Susana, que nos estamos yendo a trabajar y la amo mucho.
2: Un beso, Su.
8: Hola, hola, chicos. Buen día. Soy Lorena. Hola. Los escucho todos los días desde Londres. Apenas me levanto, lo primero que hago es prender la radio. Gracias por la compañía. Feliz
0: bueno.
8: miércoles.
2: Qué lindo. Un beso.
0: Todo el mundo, un beso.
9: Mi hola de hoy es especial. Es un hola, bienvenido a este mundo, a mi bebé que está viniendo en estos momentos. Y estoy manejando en ruta y ustedes me están acompañando para que esté tranquilo y mi bebé está viniendo a este hermoso mundo. Un gran abrazo para todos. Muchas gracias por la compañía de siempre.
0: Día.
2: Qué lindo. Un beso.
10: Buen día, buen día, buen día. Soy Adriana de Merlo. Quería dejarle un saludo a Ráfaga, que debe estar trabajando. Y un beso para ustedes. Son unos genios.
2: Un beso.
0: Es verdad, es verdad, es verdad.
11: Hola, gracias. Somos Justi.
12: Y Uri González.
11: De Tucumán. Estoy yendo a la escuela y mi papá está yendo al trabajo. El hola para hoy es para mi mamá y para mi hermana. Siempre lo escuchamos en la radio.
2: Pero un beso, hermosa.
13: Hola, soy Rodolfo de Villa María.
2: Hola,
13: Rodolfo. Estamos yendo a la escuela con mi hermano Lolo y con mi papá Nicolás. Y lo escuchamos todas las mañanas. Chau.
2: Chau, un beso.

0: Hola. Mi saludo de hoy, soy de Córdoba. Mi saludo de hoy es para ustedes, que me alegran todas las mañanas.
1: Un beso, mi amor.
2: Opa. 7:33 en esta mañana fría. ¿Cómo va a estar hoy?
3: Frío, Sandy. La máxima va a llegar a 13, 14 grados.
2: Bueno, escuchen esto.
1: Sí. Es
2: la historia de Sebastián. Tiene 33 años, nació en Barracas y un día cumplió su sueño, que era recorrer el mundo en moto. Lo que me llama la atención de esta historia es cuando estuvo en atravesando lugares con temperaturas de 40 grados bajo cero.
4: ¡No! ¿Qué le pasa?
2: Escuchen, y dijo lo que le pasa al cuerpo cuando, cuando justamente quiere atravesar lugares y zonas tan, tan frías.
1: Sí.
2: El,
1: se puede.
2: Dice, la línea entre la aventura y la muerte se vuelve peligrosamente delgada.
1: Claro.
2: Esto es en el infierno blanco de Yukon. Dice, cuando enfrenté la experiencia más extrema y peligrosa de mi vida, me di cuenta en un momento que cuando vos tenés mucho, mucho frío a ese nivel, el cuerpo deja ya de sentir. Directamente no sentís.
4: Claro, ya estás congelado.
2: Es decir, no es que sentí frío, ya no sentís.
1: Claro, pierde la sensibilidad.
2: Sí, perdés la sensibilidad. Claro. Pero escuchen lo que sigue diciendo él, ¿no? Dice, hay una etapa en cuando la temperatura es tan, tan, tan baja que llegó un momento que no había, no encontraba ningún lugar donde hacer refugio porque no había un alma ni transitando por las rutas. Parecía una superficie de otro planeta.
1: Oh, qué delirio.
2: Y escuchen esto, mi cuerpo empezó a apagarse por un principio de hipotermia.
3: Claro, hipotermia.
2: Primero no empecé a sentir los dedos, después se me durmió la boca.
3: ¿Y cómo la pedir auxilio?
2: Para la respiración prolongada del aire congelado terminó por causar quemaduras internas en las vías respiratorias, en los pulmones. Pero escuche porque sigue.
4: Pero qué gana.
1: Que gane joder también.
2: Llega un momento que es como que te prende fuego el frío, ¿entendés?
1: Claro,
2: te
1: quema, claro,
4: te empieza a quemar.
1: Bueno,
2: mi mano izquierda, escucha, mi mano izquierda quedó cubierta de costras y escaras como si hubiera estado expuesta al fuego directo.
4: No.
2: La combinación de frío extremo y el viento filtrado por el casco y el reflejo de la luz solar sobre la nieve terminaron quemando y deformando mis córneas.
3: Ay, bueno, pero por
2: Chico,
3: favor.
2: Pero por favor. Desastre. Y en ese momento me di cuenta, dice, si yo sigo manejando, me muero acá.
3: En ese momento me di cuenta que no tenía nafta, dice.
1: Qué delirio, igual.
2: Bueno, miren por lo que pasó una persona que tuvo que experimentar el frío extremo, un frío que casi llega a los 40
1: bueno,
2: bajo cero.
1: Es que se te quema, por algo pierde las extremidades y todo, porque se quema, es tanto el frío que te quema.
5: Igual parece que no estuvo bien preparado.
4: No, sí. Bebe, pero menos 40 grados.
1: Y, pero no averiguó antes de salir qué ropa tenía que llevar.
5: No, él dice esto. Yo he hablado con gente que anduvo en moto en Siberia, en el lago Baikal, y me contaban toda la preparación, y obviamente si vos sabés que vas a estar sometido a esos rigores, hay formas de prepararse, claro, sí, con
2: bueno,
5: equipamiento.
2: Dice, tuvo un error de cálculo.
1: Claro.
2: Dice, con el diario del lunes...
4: Sí, sí.
1: Bastante.
4: Shortcito y ojota.
1: La ojota la llevé al pedo, dijo.
5: Las bermudas no eran buena idea.
1: Pedo.
2: El sombrero de paja. Escucha. Dice, subestimé la brutalidad del invierno canadiense.
1: Sí, Ricardo.
2: Creo que Canadá está pegado allá arriba, Alaska, chico, hielo.
1: Aparte, la mujer le dijo, Ricardo, vos sos boludo, pero vos no miraste el pronóstico antes de salir. Romualdo.
2: Sevita le dijo.
1: Sevi.
2: Sí.
6: Jodete, claro.
1: Sí, claro. Pero fíjate, error de cálculo tuvo,
2: para un tipo que ha recorrido parte del mundo, lo que él más le llamó la atención, lo más extremo de todo, uno pensaría que por ahí es el desierto, es el calor, y justamente no, es el frío. Este tipo de frío te mata.
1: Ahora, podría haber perdido una mano, dedo, cualquier cosa.
3: Y si estaba todo quemado por dentro.
7: A temperaturas extremas, la piel expuesta al frío puede sufrir congelación en tan solo 10 minutos.
1: Claro, nada.
2: Bueno, pero él habla, escucha, él habla de que lo quema es el chiflete que se filtraba por el casco.
5: Ya eso está mal. No, no se puede filtrar nada.
2: No puede pasar.
1: Claro, ahí ya.
5: De hecho, con el que yo charlé, que estuvo andando en moto en Siberia, me contaba que el casco tenía que tener un tamaño determinado porque primero estaba toda una especie de máscara que lo protegía de la baja temperatura.
1: Claro,
2: una piñata ya en la cabeza. Imagínate en la cabeza de un astronauta. Claro. Sí, imagínate para Costi buscar un casquito.
3: Hola.
2: De eso, ¿no?
1: Hola.
3: ¿Qué creo que les está sonando el
1: teléfono? Hola.
2: Bueno, pará. ¿Para vamos a ponernos de esta línea. Los que necesitamos hablar. Cascos especiales, claro. Para somos.
1: Sí, Costi, sí, vamos al lado. Yo voy al lado de Costa, chicos, ¿no? Sí. Vamos todos de ese lado. Sí. Tampoco es que todos tienen
2: cascos sinceros. Especiales.
1: Claro. Salvo, sí.
2: Luchi tiene una cabecita chiquita.
6: Yo soy talle S de casco.
1: Luchi, Fernando.
8: ¿Ves qué feo que es probarse sombrero y no te quede ninguno? Siempre me pruebo.
1: No, y
2: los carnaval carioca.
1: Eso, cuando llega la hora del cotillón, no te tristeza, queda nada.
6: No, igual, esperá, las de cabeza chiquita también, nos cuesta conseguir.
8: Prefiero no, pero.
6: Claro, nos baila.
8: No, baila, pero no pasa
1: prefiero
8: nada.
1: Prefiero que se
8: no
1: me caiga porque me queda grande a no que me quede chico.
8: Claro, y me duele la cabeza, me duele la cabeza después.
2: Bueno, él regresó el pasado primero de mayo.
1: ¿Cómo?
2: Terminó con la Odisea. Y le fueron a recibir al obelisco amigos y bueno, gente que lo seguía, ¿no?
4: Con frazada.
2: Con frazada. Pero yo digo, vos cuando un amigo, cuando un amigo se va,
1: queda un espacio vacío.
2: Pero no. Yo digo, lo vas a despedir y vos pensás por dentro, este volverá porque es tan peligroso.
1: Lo abrazás fuerte por las dudas.
2: Y más,
1: ¿viste?
2: En moto, chicos, porque vos vas en auto, en alguna combi, en algo, y tenés un refugio, un techo.
1: Mal que más te refugiás.
2: Pero
1: en moto
2: cuando él dice que iba a estar en este desierto de hielo, prácticamente, solo, y no encontraba refugio, en ese momento ves tu final.
1: El tema, ¿qué es lo que pasa con la moto? ¿Se apaga?
2: No, él dice que
1: frío.
5: No necesariamente.
1: Y hubiera puesto las manos en el caño escape.
5: Sí, bueno, pero...
1: te quemas vivo.
2: Dice que se le ha congelado varias veces las motos, pero que pudo seguir adelante. Pero, claro, le faltó preparación, le faltó equipo, le faltó
3: alguien que lo asesore.
4: Aparte, le faltó investigar un poquito.
5: Planificación.
1: En ese momento no te conviene andar, porque es más frío todavía.
5: Claro, pero si él iba solo, claramente no tenía alternativa. No es que iba con un equipo que... Muchos hacen estos viajes con un equipo de apoyo, o sea, una camioneta que va atrás.
1: Claro.
5: No.
2: Igual para la gente que hace estas travesías, una de las posibilidades es la muerte, ya lo sabés.
3: Sí, claro.
2: Es como los que cruzan el océano a nado. ¿Sabés que
3: te puede dar un infarto?
1: He jugado, por lo menos sabés que he jugado.
2: Claro. No es que es algo que te agarra, digamos. Por eso estás tomando el mate con
1: la muerte.
2: Sí. Por eso, no quiere decir.
5: Si sí, había bajo. Nieve o hielo, que es probable con esa temperatura, aparte hay un problemita más con la moto, que es que no vas sentado, vas parado.
1: ¿Por qué?
5: Porque la moto no la podés manejar de sentado.
4: Patina.
5: Claro.
2: Bebe, menos mal que te tenemos a vos.
1: Oh, sí. Dios mío, pero este chico hizo todo mal, bebe, realmente.
4: Ahora con menos 40 parado por toda la.
2: Pero vos lo que es parado un ratito, ¿no? Pero ya a las 2 horas parado.
5: ¿Pierna? Para hacerle sentir la atracción.
3: Tengo frío.
2: Explícame qué ganas.
1: Qué ganas
2: de
1: joder.
2: La aventura, ¿no? Qué ganas de ir a pasarla tan mal.
1: Sí. Porque,
5: en este caso en particular, a mí me parece, con la moto, me parece planazo. Planazo.
6: ¿Por qué vos harías eso, no, bebé?
2: Pero no te nos vas a ir hasta la
5: me desierto. Parece planazo si estás preparado, si no es suficiente.
1: Claro,
5: obvio.
1: Si haces las cosas bien. Porque
2: igual yo lo banco mucho en el sentido de que es una persona que tiene un sueño y lo pudo concretar.
1: Sí,
2: y volvió.
1: Casi que se queda dormido para siempre.
2: Pero pienso mucho en sus seres queridos y debe ser tremendo para un hermano, para un padre, para un amigo, para alguien que te quiere mucho. Que vos le digas, ¿sabes que me voy a hacer esta locura? Sí. Y no lo puedo frenar.
3: El loco de la moto, le dicen.
1: Es que, escúchame, ¿te llevaste abrigo?, le decía la mujer. Porque vos siempre andás desabrigado.
6: No, y quedarte pensando después si vuelve, si no vuelve, si está con vida, si no está con vida, porque encima no tenés comunicación.
2: Luchi, 40 grados bajo cero, vos las extensiones te quedan hechas.
6: Por favor. No, ¿sabés qué? Las uñas, la uña se me derrite de la que me quema.
2: Las uñas te quedan, son unas katanas.
6: En vez de una uña me queda una uñita.
1: Niñita.
2: No, al contrario, pues esas garras petrificadas. ¿Entendés?
1: ¿Sabés lo que es eso? Son no,
2: como. Un bisturí.
1: Cumbres borrascosas.
2: Ah, no, qué horror, chicos. Qué horror.
3: Oh. Bueno, calculá que
2: lo. Sorbo de... con los friolentos que son.
9: No,
2: sorbo
9: ya, yo no, estamos en México. Sorbo es el menos 40.
8: Sorbo es el primero que se muere.
9: No, no. Sí. No. Menos 40, dijiste.
3: Ya no va.
9: No puedo entender.
8: Sí. Yo voy a resistir, chicos.
9: No. Y yo fuera de joda. Menos 40 no lo aguanta nadie.
1: No, yo
2: para
1: creo
2: que la persona nadie. Que más resiste es la que tiene más grasa.
8: Claro, por eso.
3: Bueno, bueno.
8: Ahí estoy yo, aguantando.
2: La grasa da, da caloría, da
8: la menopausia,
2: protección.
8: Escúchame, estamos todos con el calor.
1: El calor, no te agarro un calorón, nada. Te derrito.
8: No nos afecta nada. Redito,
3: mira, los de la tragedia de Los Ángeles.
1: Redito.
8: ¿De Los Ángeles?
3: La, de Los Redito, Ángeles, dijo, la tragedia de Los Andes. Andes.
2: Pero dijo Redito, dijo Redito.
1: Redito, dije. Redito. Te redito todo. No, te redito.
2: Redito. Ah, de Redito.
3: Uy, Dios mío.
1: Redito todo, Redito. Derrito, derrito.
2: Bueno, ¿qué dices, Costi?
3: Los de la tragedia de los Andes soportaron temperaturas de hasta 40.
1: Ah, miércoles. Bueno, y se congelaban, sí, pierden las extremidades.
2: Sí.
1: Y sí,
3: sí, pero fue una tragedia, sí. No este que voluntariamente.
8: Claro,
3: se fue.
8: Eso es el tema.
1: Para joder,
8: los héroes de Malvinas, chicos.
1: Claro.
8: También. Soportaron
2: los héroes de Malvinas, claro, sí. Vos haces el frío.
8: Sí, yo cuando pero viajo chico, a Tucumán para, tengo un...
2: Si 10 grados, sí. Si 10 grados nos parece algo polar, ¿entendés? Uh-huh. Si no hace un frío polar, hace 9 grados. Imagínate, no 10, 20, 30, 40 bajo cero. No, no, estamos, claro. No nos dan en la cabeza.
6: ¿Qué se debe sentir por el cuerpo? Qué locura pensar en eso.
2: Justamente lo que decía este pibe.
1: Sí.
2: Llega un momento que pasás del frío extremo a no sentir nada.
1: Claro.
2: Que es cuando el cuerpo empieza... Bueno, empieza
1: que es lo peligroso. Que
4: cuando no sentí nada, se te empieza, ahí te sacas un dedo, te sacas
2: otro. Te empezás a ir.
4: Claro.
6: Pero debe ser muy jodido, porque vos sabés que acá cuando hace menos 3 grados o un grado así, a mí yo siento que los dedos se me ponen duros. Imagínate con menos 40 grados, me
9: DiCaprio
6: muero.
9: En Titanic,
1: es que se queman.
6: No,
1: se te queman las extremidades, quema. Chicos. Pierden dedos, pierden
2: bueno, para
1: todo.
2: El hielo quema, porque nunca agarró
1: sí.
2: El hielo.
1: Claro.
2: Quema.
1: Sí,
3: claro.
1: Sí.
2: ¿Nunca les quedó pegado el torpedo en la boca?
1: Sí.
3: Por eso había que ponerle... Mi mamá me dejaba comer, pero antes había que tirarle agua.
1: Era como el hielo seco, que no podías apretar, apoyar la lengua porque la perdías. Claro. Se bueno, te queda pegada.
2: Nuestra experiencia con lo menos 40 es el torpedo.
1: Lo más cercano a la muerte fue el torpedo para nosotros.
2: Qué horror.
1: Qué feo, qué
2: buen día, déjame acá igual.
1: Joder, rompe huevo. Quédate acá.
6: Déjame acá con los 10 grados.
1: Ah.
9: Y hablando de frío, hoy se van los potes de helado de Bacalín.
1: ¡Uy, qué rico!
9: Hoy estoy un poquito inquieto porque el kit de Bacalín me gustaría ganármelo a mí, pero lo vamos a dejar a disposición
2: qué
9: de la gente.
2: ¡Qué rico todo!
9: Sí, tremendo. 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Son de medio kilo.
2: ¡Ay,
9: y
2: qué
9: hoy
2: rico!
9: Integran los premiazos de miércoles en el Club del Moro. Están buenísimos, ¿eh?
2: ¡Qué buenísimo. Rico todo lo de Bacalín! Pasá por Bacalín y todo eso más... El dulce de leche, chicos.
1: ¡Ay, por favor, te lo pido!
2: ¿Pero qué premios tenemos, Fernando?
9: Tenemos los premios de Barraza, Santiago, la gift card de las Margaritas, los Rogeles de Marcela, lo dicho, kits con productos Bacalín, plateas para River Blooming, cortesía de Avianca, camisetas de River y de la selección argentina, gentileza de Seven Sport, numeral, hashtag el Club del Morón X, en YouTube se suscriben al canal de la 100.
4: Y le dan like.
2: Bueno, regalamos camisetas de la selección porque ya el Mundial arranca ahora.
9: Claro.
2: 15 días.
9: Sí, señor.
2: Y cambia, el país cambia. No sé si el mundo, pero el país cambia.
1: Todo cambia.
2: Argentina es un país que depende mucho del fútbol, el humor popular también. A mí lo que me gusta de la selección, que es una de las pocas cosas en un país tan dividido que une. Viste que ahí festeja todo el mundo. Y es muy hermoso lo que pasa con la selección.
1: Sí, y ahora todo paralizado. Todo el mundo es, después del Mundial.
2: Scaloni tiene tiempo hasta el sábado de presentar la lista, ¿no?
9: Sí, señor, fecha límite de que te otorga la FIFA. La puede dar en 10 segundos o 23:48.
2: Pero siempre es hasta último momento.
9: Y lo que pasa es que yo creo que está evaluando y mucho la cantidad de lesionados, de jugadores que llegan con lo justo. Por ahora ninguno.
2: Mira Sorbo si te llama. Mira Sorbo si aparece tapado.
8: Pero ojo, ¿por qué lo llamaría?
4: Si Maradona llamó al Chino Garcés.
8: Está muy entero.
4: Claro. Yo estoy
9: aparte, ¿vos serías titular? Escuchame.
8: Claro, dice, pero te está cachando.
1: Claro, dice.
8: Claro,
6: tenés pinta de jugador igual, Sorbo. Tenés
8: pinta.
6: Se lo cree. Fui. Tenés la pinta nomás. Después. Ah,
7: bueno, no. Sería este. Claro,
2: hoy en el no, pinta de cantante. Talento, chico. Pero solo está en cara rota que capaz iría hasta atajar.
4: Sí. ¿Cómo? Pero el arco.
2: ¿Me estás jodiendo?
4: Yo puedo hablar con tranquilamente.
6: Sorbo para mí sería el más fantasma del grupo.
4: Ah, mira, mira.
6: Ah, toma, pa'
4: vos. Enojó, se enojó.
6: Para mí sería el más fantasma.
4: Pero ahora, Fer, ¿tienen tiempo hasta empezado el Mundial por lesiones, por lo que escuché?
7: Claro, si se lesiona algún jugador, aquellos que integraban esa primera lista que todos los técnicos dieron, lo puede reemplazar.
2: Tipo si un backup.
7: Si en un amistoso, ojalá que no, alguno se complica, pueden reemplazarlo, pero primero tenés que dar una lista de 26 de manera obligatoria, como la han dado casi todas las selecciones. Argentina todavía no.
2: Bueno, buen día.
4: Estoy, ¿eh?
7: ¿Estás?
4: Sí.
7: Ojo, puede ser un tapado, ¿eh?
8: Más que tapado es un sobre todo.
7: Es un sobre todo. Sí, va a ser un piloto en lugar de tapado, ¿no?
8: ¿Cómo te da, bebé, esa
2: ¿Viste? Después, bebé, mira, ¿eh? Bebé.
4: Lo está cobrando.
2: Bebé.
7: Claro.
2: Bebé, te imito, bebé.
4: Santiago.
2: Ahí está, tenemos camiseta firmada para el Club del Moro, que es para ustedes, por el gran Scaloni.
10: Santiago, acá está la remera, te la mando, ¿eh? Un abrazo grande.
2: Qué capo, un abrazo. Parece un tipazo, Scaloni. Aparte le dio algo para bueno. Mí que solamente un líder le puede dar a un equipo, que es mística. La selección, hasta que no llegó él, estaban todas las estrellas, todas las figuras, pero no había mística. Él le puso algo del equipo.
1: Una magia, ¿no?
2: Sí. Y todo lo que venga ahora en adelante es un bonus track, es un regalo del cielo, porque ya cumplieron con todo y con creces, ¿viste? Porque Total. Nadie esperaba la epopeya, chicos, de lo que pasó con la selección.
7: Y aparte había, te digo, rompió todos los libros en cuanto al fútbol.
2: Claro.
7: No venía con experiencia, no fue que fuimos a buscar a tal o cual.
2: Un tapado técnico, como nuestro compañero.
7: Tremendo. Y aparte no hay detractores, no hay nadie que te diga, che, no, pero ¿cómo no lo llama? ¿Por qué convocó? O mira cómo planteó
2: el partido. La única salida para que él le fuera bien era ganar el campeonato. Sí. Porque después cualquier cosa le iban a matar, porque decían, no, te perdí, no lo sacaste. Todo estaba mal. Por eso yo digo siempre, si bancás en las buenas, en las malas. No si salís campeón nomás.
1: Total.
2: Sí, ¿ustedes se imaginan lo que sería hoy Messi si no hubiera ganado el campeonato del mundo?
4: No.
1: Es que se hubiera retirado de todo, Messi.
3: Bueno, sí, de hecho, cuando no lo dejaban en paz, ¿te acordás que dijo que no quería jugar más en la selección?
2: Mi viejo un día me dijo, si yo hubiera sido el padre de Messi, no sé si hubiera jugado, porque con las cosas que le dijeron en su momento yo lo hubiera corrido.
1: Si no lo dejo, mirá.
2: Sí. Porque dice, debe ser muy difícil vos querer tanto un hijo y que se exponga a semejante escarnio.
3: Sí, claro.
2: Siendo parte el mejor del mundo. Imagínate que Messi.
1: Claro. ¿No? Total.
2: Era el mejor ya sin haber ganado todo el mundo. Sí. Y acá se lo castigaba mucho, mucho, mucho. Pero bueno, eso ya es historia. Vamos a Argentina.
7: Vamos que nos vamos.
2: Y vamos que nos vamos.
1: Y dale que va.
2: 7:50. 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
2: Se llega Marcela esta mañana del Club del Moro en la 100. 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
2: Máxima de cuánto para hoy, Costi.
3: 13, 14.
2: Sigue la niebla, ¿no?
3: Sigue la niebla. Alerta violeta.
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6: Bajando la línea 98, interna 74, hacia 11. Buen día para todos.
7: Buen día.
8: Buen día. Hola.
9: Buen día, Club del Moro. Vengo desde Moreno a Palermo en el 57. Gracias por estar del otro lado todos los días.
7: A vos, mi amor, por estar.
10: Buen día, Santi. Buen día, equipo. Yendo desde el Palomar hasta Morón, de Morón a 11, de 11 a San Cristóbal. Un saludo para todos ustedes. Vamos, gente, vamos, que hoy es mitad de semana.
11: ¡Vamos! ¡Esa!
12: Buen día, yendo de Flores a La Plata a trabajar. Gracias por acompañarnos todos los días.
7: Un beso, mi amor.
13: Yendo en el 19 a trabajar a Chacarita, le mando un beso, que tenga lindo día.
7: Igualmente.
14: Yendo en el 343 de Ramos Mejía a Caseros.
7: Un beso.
15: Hola chicos, buen día. Y voy en la línea 621 desde Villa Escaso a Ramos Mejía.
7: Mire usted, un beso.
16: Bueno, estoy yendo para mi casa en la línea 40 de Posadas a Candelaria. Saludo para todos.
7: Un beso.
17: Hola, buen día, grupo. Yendo en el tren de Lemo hasta San Martín.
11: Hasta San Martín.
7: Beso.
18: Buen día, bebé. Buen día, equipo. Acá viajando en el 146 hacia mi laburo, escuchando la Cine Colectivero, me hacen divertir todas las mañanas.
7: ¡Esa! ¡Beso!
11: Bueno, en esta mañana fría, saludamos a toda la gente que está ahí del otro lado, y llega ella que cuando pasa, deja una estela de aromas.
7: Ay, sí.
11: Y de calor, porque ella emana calor. Es como una salamandra humana. ¿A qué huelen?
7: Ay, a sándalo.
19: Rosa.
11: A sándalo, a maderas quemadas.
7: Maderas, sí, claro.
11: Maderas de Oriente.
7: Un poco de palo santo.
11: Palo santo, sí. De palo borracho también.
7: Pachuli.
11: Sí. Pachuli, zanahoria también.
7: Sí, sí, un poco
11: a menta granizada.
7: Hay un limón, un algo, ¿eh?
19: Algo fresco.
7: Es ácido,
11: lima,
7: ¿no?
11: Lima.
7: Lima es, mira, lima.
11: Y bergamota.
19: Sí, sí, hay bergamota.
7: Mucha bergamota.
11: Mucha bergamota. Mucha bergamota.
7: Sí.
11: Sí. Bueno, bienvenida Marcel Tatauro.
20: Buen día, buen día, buen día. ¿Cómo les va?
11: Bien, Marce, qué frío.
20: Yo hoy no tengo tanto frío. Ayer tuve más. Te juro. Ayer hacía 9 grados cuando vine yo acá. Hoy hace 12.
11: Es que Marcela está...
20: Hoy hace
11: 12, 13. Está haciendo mucho el amor por noche. Entonces llega... Pues, llega,
7: claro, arriba. Todavía le dura el calor.
11: Sí, claro. Sí, sí. Ay, papi, por ese audio que dice... Que dice, no sabés cómo tengo la...
7: Ay, la... Ay, sí. No.
20: Esa sería yo.
7: Qué rica, ¿sí? Qué rica.
20: Qué fuerte, ¿no?
11: Se filtró un audio de Marcela Tauro.
20: No, que la gente va a pensar momento. Que soy yo.
8: Último
7: no,
8: momento.
7: No, que van a pensar
20: van
7: que
20: van a pensar
7: verdad.
20: Que soy yo.
11: Decime, Guille, cuando lo tengamos.
21: Me acabo de afeitar la concha.
11: No, ese no. Bueno. Ese fue el la previa.
22: Estoy acá en casa, amor de mi vida, mi cielo. No puedo levantar de lo rica. De la rica sacudida de María. No sé que ni la bombacha me puse todavía.
20: No, la bombacha. Fuera.
22: Sí. Ay, mi amor.
7: Ay, no, es tan fuerte que me da pudor. Mira, que para que me dé pudor.
20: A nosotros que ya
7: tal
20: no nos
7: cual,
20: da pudor
7: que
20: nada.
7: Ya no sí, te da nada.
23: Sí, es como
7: nada,
23: me da
7: ¿viste?
23: Cosa al oído, ¿viste? Como
7: ay,
23: ahí.
7: Sí, me es muy.
11: Bueno, buen día.
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11: Bueno, chicos, atención. Costa, te prego algo que digas. Que en este programa Catifulov dijo que la nuez era el cerebro, por eso se ve. Te prohíbo que digas eso. ¿Listo?
25: Hasta las 10, dale.
7: ¿Qué pasó? No.
11: Porque ¿por yo sé que si leo esto, ella va, es lo primero que va a decir.
25: Hasta
11: bueno,
25: las 10.
11: Bueno, te lo permito.
25: Que te acompañen.
11: Un especialista en microbiota dijo que la mejor forma de cuidar el cerebro es consumir frutos secos. Chicos,
7: sí, son
11: es
7: buenísimos.
11: Fundamental para la salud consumir. Nueces, almendras, pistacho, maní, bueno, avellana, lo que quieras.
20: Mira.
11: La mejor forma de cuidar el cerebro es consumir frutos secos. Y durante mucho tiempo se pensó, dijo este especialista, se pensaba que eran malos porque tenían mucha cantidad de grasa.
7: Sí. Claro, que engordaban, que no sé qué, viste que se los
11: redemonizaba. No, esto se usa para alimentar animales, qué sé
7: sí,
11: yo,
7: para
11: embuchar, no. Obviamente tiene que ser una dosis poca cantidad, ¿no? Una dosis acotada. Pero dice que Fernando que es un puñadito, ¿no?
8: De sí, fruta, claro.
11: Cinco por día.
8: Ocho nada más.
20: Mira,
11: yo lo que tengo es que no puedo parar.
8: Sí, en bueno, realidad,
7: claro.
8: Yo tampoco. Hay que parar.
7: En realidad depende cómo sea tu alimentación. Eso un nutricionista te lo sabe decir mejor. Sí. Porque depende cómo es tu alimentación, podés comer más, menos.
20: Yo pensé que no se podía, ¿ves? Con la microbiota. No.
7: Siempre es mejor antes que comerte un sándwich, más vale comer almendra. Sí. Mira, digo.
11: Son pero buenas no para la todo, microbiota claro. Y para la salud intestinal, dice este especialista, que es una especie de gurú de esto. Y destacó que las almendras, por su impacto en la salud cerebral, dice, hay muchos estudios que demuestran que son buenas para la cognición, incluso tienen efectos leves sobre otros aspectos, sobre la salud, también sobre el estado de ánimo. No solamente sobre el cerebro, sino también que mejoran el estado de ánimo.
7: Mira.
11: Obviamente combinado con un montón de cosas que uno tiene que hacer, ¿no? Como ejercicio, vida sana,
7: tal
11: y todo lo que
7: cual,
11: sabemos.
7: Y un tipo de alimentación.
20: Todo lo que no hacemos. Va.
11: Bueno, ahora sí, Costi. Como dijo Katy Fulop en este programa.
20: La nuez.
25: ¿Quién es Katy Fulop?
11: Decile, vamos, decile que esto destaque en este tema, vamos.
25: No, es que la ya nueces. Lo dijo Katherine Fulop.
11: ¿Qué dijo?
7: Claro, ¿qué dijo?
25: Hay que comer nuez porque la nuez tiene la forma del cerebro.
19: ¿Ya se envían el cerebro?
11: Pero Katy, no, Katy lo dijo.
25: Yo el día que Katy lo dijo acá, de acá me
11: como
25: voy a mi...
11: Como un dato científico.
25: Claro, yo de acá me voy a mi doctora, la doctora Cascú.
11: Sí.
25: Me dice, Costi, ¿te puedo decir algo? Sí, digo, sí, doctora. Me dice, hoy a la mañana lo estaba escuchando. Me dice, lo de la nuez.
7: No sé si están así.
11: Es como decir, si comés huevo, te quedan que ser los huevos.
7: Claro. No,
25: bueno, justamente. Sí, mirá el tema que tocás.
7: Bueno, pero si comías pollo, te
20: pasa que depende cada especialista también. Porque a lo mejor a Katy le habrán dicho eso, algún especialista.
11: No, eso es como decir, bueno, para que eso, porque tiene la
7: forma. Por la forma, claro. La Katy dijo que era por la forma.
11: Claro, es casi algo infantil.
20: No, pero lo mismo debe ser.
11: El corazoncito es rojo y con esa formita.
25: Claro, si comes corazón, Marcela, entonces de la vaca te crece el corazón.
7: Sí, claro. Sí. Lo que depende
25: igual
7: de lo
25: es
7: que
25: rico
7: crees.
25: El corazón, se llama anticucho.
11: O nunca viste un conejo con anteojos, por eso que comen zanahoria.
7: Claro.
23: Menos mal que yo no me mandé ni una de esas burradas porque me iban a pegar hasta...
11: No, Lucho, vos puedes decir cualquier cosa.
20: Yo te dije, yo lo conté unos años. ¿Qué? La zanahoria es buena. A ver, yo sigo un médico que te hace un protocolo de detox con zanahoria,
11: Marcela,
20: pero con cáscara.
11: Había un momento, la cáscara que en un momento bueno. a mí me dio miedo porque Marcela empezó a crecer los dientes adelante.
20: Claro, sí. Yo tomaba mucho licuado de zanahoria. Y
11: cuando iba al baño se le escapaba la cajita como un caramelo. Y bolitas.
20: Tenía los dientes mensos.
25: Saltaba y quería tenerte
20: todo el tiempo. Sí, todo el tiempo, sí.
11: Quería roer.
20: Claro. No comía otras cosas también.
25: Claro. Hay una canción infantil que dice: como los conejos.
11: Salta.
25: Marcela.
20: Era yo. Con esa.
11: Sí. Bueno, chicos, qué bueno que saludarle a los frutos secos.
7: Sí.
11: Lo que pasa es que es una cosa muy rica, es caro.
7: Igual. Es caro.
25: Sí, no es nada accesible.
7: Me encanta lo que te voy a decir, no es accesible.
20: Pero igual hay que comer poquito. Yo a veces me zarpo. Si empiezo
11: yo también,
20: con uno,
11: a mí no me
20: yo
11: importa.
20: Y empiezo y no paro.
7: Prefiero.
19: Pero de apuñados.
25: Mix de full son buenísimos.
20: Sí, porque el mix de full es la medida justa.
7: Porque es la medida, claro.
20: La medida justa, no más.
11: ¿Sabes
20: no
11: lo que tiene full. Igual para parar? Una vez que encontrás que hay algo que de la naturaleza que medianamente es rico,
7: que es sano y te gusta, claro. Le das con
11: ¿viste
7: todo?
11: Que todo. Toda la comida como muy saludable y todo no es muy sabrosa. No. Puedes decir un brócoli. Zapallito como repollito de Bruselas. Qué sé yo. Entonces. Las cosas que son más saludables, arándano. Los arándanos son ricos hasta ahí, son medios ácidos.
19: Es rico. Pero
23: solo no, arándano con yogur, arándano con
20: acompañar
23: algo. Es rico.
20: El arándano es rico en un waffle con dulce de leche.
25: Sí, pero la frambuesa es la franui.
7: Sí.
11: Pero la franui con chocolate.
7: Pero tiene chocolate.
25: Eso te iba a decir. La última vez que fui a Bariloche, fui a trabajar. Un beso a la gente de Bariloche. Antes en la ruta estaba lleno y ahora no hay más porque dice que todas las frambuesas se las llevan para poner el chocolate.
11: Es espectacular lo que hizo Rapa Nui, es un imperio.
7: Sí, imperio.
11: ¿Cuál es de las cosas saludables que es lo que más te gusta, Sorbo?
19: El tomate.
25: Ah, claro.
19: Sí, yo soy fanático del tomate. No puede faltar el tomate.
20: Todos los días comer tomate.
19: Todos los días. Todos los días. Tomate. Dos o tres tomates todos los días.
7: Tomatela. Sí.
20: Tendrías que hacer el helado.
11: Se baña cuatro veces por día. Come cuatro tomates y hace el amor.
7: Sí, es un estofado.
11: El próximo convocado por Scaloni, Marcela,
20: sabía,
11: ¿no? Sí, ¿qué es lo más saludable que te guste?
20: A mí me gusta el brócoli. Nah. A mí también me gusta.
11: A mí me gusta el brócoli.
25: Me gusta el brócoli.
11: Me gusta con la pasta, condimentado. Con queso.
20: Bueno. Me encanta el brócoli con fideos. Yo hago una salsa con brócoli y fideo, con un chorrito de aceite de oliva, qué sé yo. Ajo. Ay, qué rico.
11: ¿Sabes qué le queda bien a eso, Edith?
20: ¿Qué?
11: Tostale semillas de girasol.
20: Ah.
11: Quedan espectaculares.
20: Como brócoli, ajo y semilla de girasol.
11: Semilla de girasol. O semilla de lino, de sésamo, la que tenga, pero de girasol queda tostada.
7: Pero tenés que agregarle mil cosas.
20: Bueno, sí. Pero es rico.
11: No, Luchi, que lo pasa que
23: me gusta mucho la berenjena. Berenjena. Y...
11: ¡Oye!
20: La entregaste así en bandeja.
19: Ah, vos también.
7: Si no le des letra.
23: Ustedes se pasan ocho pueblos. Son muy infantiles, chicos. ¿Quién es infantil en esta mesa? ¿Yo, ustedes o yo? Dale.
11: No, pero si Costa hubiera dicho que le gusta la berenjena, se lo hubieran tirado encima.
7: Tal cual.
25: Ay, no, lo que más me gusta es la banana. No, ¿qué hago? Como...
23: Bueno, depende de cómo lo digas. Yo estoy diciendo algo sano. Una vez.
11: Sí, pero no lo dijo.
25: Tu boca
11: no
25: todo
11: dijo,
25: es sexy.
7: No lo dijo.
23: No, no,
11: vos, Fernando, ¿qué te gusta saludable?
0: La banana.
11: Bueno, no, pero otro que la entrega más saludable.
0: ¿Cómo que no? ¿No es saludable?
19: Dale.
0: El pollo es saludable y me gusta. Comería todos los días tranquilamente pollo.
11: ¿Pero qué? ¿La piel, la pata?
25: Sí, la pata.
11: No,
25: sí,
11: la pechuga seca.
19: Pero la piel no puede, colesterol no puede, Fernando.
0: Pechuga, sí, estoy muy bien de colesterol.
11: Y pero tenés que cuidar el colesterol, pues sos un paciente
0: que. Bueno, entonces díganme ustedes a ver qué quieren que.
19: Y zanahoria, vos no sos de corazón.
23: Nada les viene bien al
0: final. Banana, no, banana, no. Estamos
11: todo ruido. No, pero la banana, salvo que sea medio verde la banana, pero si no, tiene mucha cantidad de azúcar la banana. Igual sí, es una fruta.
25: Sí, en las dietas nunca te da
0: banana. Agua, entonces.
25: La calabaza. La calabaza.
11: ¿Vos, bebé, lo más sano que te gusta?
19: El sanguchito de miga.
11: Fruto de sartén. ¿Vos, Marcela?
20: A mí me gusta el brócoli como a Edith.
11: Sí, el brócoli que a mí sí. No me gusta.
20: Me gustan varias Majo? Cosas saludables.
7: A mí el coliflor.
20: También.
7: Me encanta
19: el color.
7: Es un mito, chico. Diga, ¿no viene más con mito, olor? Majo.
19: ¿Cómo no? Chico, ¿qué le sacaron? El
7: aroma, tres veces por semana como coliflor. No me lo vengan a decir.
11: Y alguna vez
7: no dice
19: nada, pero...
7: No tiene más el olor así, que tenía. No. Chicos, no, cocino coliflor todo el tiempo, boludo.
11: Pero ¿cómo lo preparás?
20: ¿Escuchaste?
11: Si vos lo hervís, tiene olor. Si lo metés al horno, no. Si lo hervís, sí.
7: No tiene olor ya.
11: O solo que lo compres ya hervido.
7: No tiene olor ya casi el coliflor. No es lo que era antes, que no se podía hervir, que te tenías que ir de tu casa. No sé qué cambió. Así como hay frutas sin semillas,
19: pero,
7: el coliflor no tiene olor.
19: ¿Vos tenés el tractor?
7: Chico, cocino mucho coliflor, de verdad. O sea, sé de lo que hablo. No, no larga el olor que largaba cuando éramos chicos el coliflor. Chico, nada, el tomate no tiene el mismo... Ninguna fruta, ninguna verdura tiene el mismo gusto.
11: Bueno, yo voy a quebrar una lanza por la naturaleza porque creo que todo producto de la naturaleza en su estación, en su punto justo, es espectacular. El kiwi es algo incomible fuera de temporada, pero cuando es temporada es espectacular. El tomate, el último me compré unos tomates que por afuera estaban ricos, adentro eran una estafa.
19: Ay, sí, ay, me está pasando algo ahora.
11: Quemado. No tiene gusto a nada. Parece un corcho.
7: Ahora es época de mandarina, sí, está rica la mandarina.
25: Bueno, sí, está riquísima.
11: Me parece que todo en su momento. Por eso hay que hablar con el verdulero y preguntarle, ¿qué es lo de temporada, claro, la estación? Vos tenés que comprar lo que está bueno, lo de ahora. Todo lo que tenga cámara frigorífica y todo está quemado. Y además que cuesta más. Pero de cosas ricas, los frutos secos no hay nada más rico. Bien utilizado, es algo espectacular. Sí. La fruta en temporal es algo espectacular. A mí me gusta mucho la fruta del verano.
20: Sí, a mí también.
11: Es la más rica para mí.
19: La de carozo.
20: La manzana, yo como mucha manzana.
11: La de carozo.
23: ¿Viste? Mm. Qué bueno, rica la naná.
11: Yo vivo, me debo comer 3-4 por día manzana verde.
7: Yo ¿en serio? Como mucha, ¿te gusta manzana tanto?
11: No,
7: ¿sí?
11: Me pregunte por qué.
7: ¿No te da frío en invierno?
11: Nada, no me pregunto por qué yo necesito comer manzana verde. Hablé de preguntar
20: a mí pico. Con el embarazo.
7: Algo que necesitará tu cuerpo, te dará algo.
20: Me agarró antojo de manzana verde.
1: ¿Cómo el embarazo? ¿Marce ahora?
20: No, cuando estuve embarazada de Juani.
7: Yo comí mucha loco, manzana verde también.
20: Me agarraba, por ejemplo, yo estaba acá, me agarraba locuras de que quería ya la manzana verde.
7: Sí, yo también comí mucha. Esa,
20: ¿no? Y no sé, pero a la gente le agarraba otros antojos. A mí, manzana verde.
2: Antojo de manzana verde.
7: A mí me hacía bien para la acidez la manzana verde. Mirá,
11: escucha. La necesidad es que el cuerpo pide manzana verde. ¿Por qué? Necesita frescura e hidratación. Es cierto que da sensación de frescura.
20: Sí, es verdad.
11: Viste, cuando comes medio pesado algo, necesitas algo como fresco.
7: Sí, y a lo mejor esto que vos dormís tan poco, Santi, que algo te debe dar.
11: Nada. Es la búsqueda de azúcar natural, pero liviana. Es uno de los que aporta... tiene menor índice glucémico. Aporta gradualmente azúcar al cuerpo. Acidez y ayuda a la digestión. Algunas personas sienten alivio digestivo y ayuda a la limpieza de la boca y del estómago. Da saciedad. Hábito emocional o sensorial. El cerebro genera preferencias fuertes por ciertos sabores. Lo que tiene la manzana verde, claro. Mirá por qué es, seguramente por esto. Mezcla fresco con ácido con crujido. La manzana verde es muy crocante en fruta. Da ese crunch, ¿entendés?
25: Claro.
11: Es muy crujiente. Viste que la manzana roja es más empalagosa y es más
20: arenosa,
11: traicionera.
20: Sí.
11: Sí. Y a veces estos antojos también se pueden dar por la necesidad de vitamina C y potasio que tiene esta fruta. Pero bueno, qué sé yo.
7: Bueno, un montón de cosas.
11: Es una fruta muy, muy saludable la manzana verde. Porque
25: muy
11: tiene
25: noble.
11: Justamente poca azúcar. Y es cierto que la manzana verde es como rica todo el año.
25: Sí.
11: Vos, Pablo, sos una zona de manzana.
25: Manzanero.
2: Acá está Pablo, sí, vos sos de zona de manzana, sí, es verdad.
11: Sí, dice ahí atrás.
2: Sí, es manzanero.
19: Estaba entrando al estudio. Sí, el Alto Valle, Neuquén, Cipolletti, Villa Regina.
11: ¿Qué pasó con los juguitos Cipolletti, que se venía con
19: y la era, motivo?
7: Ay, te acordás.
19: La marca de esa zona, y bueno, en un momento...
11: El packaging era espectacular, por aparte los tomás medio helado.
20: Sí.
11: Eran todas plateadas, ¿se acuerdan los Cipolletti?
7: Sí, sí, sí.
11: Venía manzana roja, manzana verde.
25: Sí. Por eso la sidra es tan rica en tu zona.
19: Toda esa parte, cuando por ejemplo cruzás de Neuquén a Cipolletti, hay un olor no del todo agradable porque está lleno de sidreras y antes estaba también el jugo Cipolletti en el que está la manzana.
11: ¿Y qué hacen?
25: Por eso la sidra es tan rica en tu zona.
19: Toda esa zona, esa parte, cuando por ejemplo cruzás de Neuquén a Cipolletti, hay un olor no del todo agradable porque

0: Claro, era una mujer que tenía una chacra y un día en este campo saca esta manzana, este estilo, este tipo que la inventa ella, seguramente mezclando otras manzanas. Ella llega, da con esta manzana verde y hoy en día es la manzana verde número uno del mundo. La Gran Smith es de ella.
1: Gran Smith, claro.
2: Ah, la Gran Smith.
1: Claro, ella contamos murió, el fallecimiento, ¿no?
0: Sí. Sí, pero qué locura, porque ella la
2: vio,
0: la produce, la hace, y es la manzana verde más consumida actualmente.
3: Qué locura crear algo así y que quede marcado en el mundo.
0: No, no es que la
3: mundo.
0: Creó, ella no creó la manzana. Lo que ella debe haber hecho es mezclar diferentes tipos de manzana para llegar a esa.
3: Claro, bueno, pero mezclarlo y que quede una manzana
0: así. Sí, tan rica.
3: Sí.
0: Bueno, buen día, 8:26, chicos. A comer más fruta y verdura y, por supuesto, frutos secos que mejoran la microbiota, por ende, mirá que relaciona la microbiota con el cerebro, ¿no?
2: ¿No es el segundo cerebro, dicen?
0: Sí, los intestinos, sí.
2: Intestino.
4: Pam, pam, pam.
0: Recordemos que Maju tiene más metros de intestino, ¿no?
3: Sí, muchos más.
5: Vino con más.
3: Sí. Más doblados.
0: ¿Sabés cómo
3: más
0: se los medían? Un día se los sacaban y se los medían tipo cuando curan el empacho, iban así.
3: Sí, y brazadas. Después fue difícil meterlo de nuevo.
0: Sí.
3: Pero bueno, sí. Pero con esfuerzo. Muy prolijo hubo que doblarlos para que vuelvan a entrar.
0: En cuatro se puso ella y fueron. Sí.
3: Empujando con un palito.
4: Como la Dalma mamá.
3: Con un palito.
0: Iban empujando con una aguja de crochet.
1: Claro.
0: Sí. Iban metiendo.
3: De a poco, muy de, pero con una paciencia, pero lo lindo que quedó.
0: Sí.
3: Lo lindo quedó. Que quedó. Divino. Cada tanto estornudo y se me sale un poco, pero.
0: ¡Ay, qué horror!
3: ¡Ay, qué horrible!

0: Houdini.
1: Esta canción me da una risa cuando dice Houdini.
2: Sí, no sé si me gusta o la odio. Sí. Produzca esa contradicción.
3: ¿A la canción o a mí?
2: What you gotta go, what you gotta go. Porque no sé por qué dice Houdini.
4: Porque Houdini es el Cugini, señor Houdini.
2: Cugini.
1: Cugini. Claro, bueno, buen spot para
2: Fabio.
1: La peluquería.
2: Fabio, Cugini. No sé por qué habla de Houdini.

0: ¿Saben que la Dua Lipa es reculta, no?
1: Sí.
0: Es una fanática de la lectura, tiene podcast de libros. Es muy, muy, muy grosa ella. Y a todos lados donde va, trata de vincularse y relacionarse con
2: la cultura local.
0: Con la cultura local. De hecho, acá estuvo en Ateneo.
3: Sí, es verdad.
0: Librería, sí.
4: Estuvo. Sí. Mira, salió el DVD de la gira actual. La voy a ver. No la vi todavía.
0: El DVD no está, igual está en YouTube.
4: Está en YouTube, sí. En el México. DVD. El, de, el show, voy a decir la actividad. Sí. Lo voy a buscar en YouTube, en México. No lo vi. El videocassette, la videocassetera.
5: ¿Vas a ver cerca?
6: Sí, lo puedo ver, claro. Tranquilamente.
2: Es fea, dijo Fernando.
6: La bien, sí. Bueno, pero él no.
5: No es linda, dije.
6: Puede admirar.
3: Qué atrevido, su arte. Fernando.
5: ¿En quién?
3: Qué atrevido.
5: La bien persona, ustedes no.
2: No puede, ¿cómo no hace eso?
0: No, es que Fernando Carlos es un tipo tan con los ojos puestos en su mujer que no puede decir.
5: Tan pollerudo.
6: No, sí que lo puedo decir.
5: Bueno.
6: Sí. En persona.
2: ¿Qué mujer te parece linda?
0: Ucrania. Nunca te escuché decir qué hermosa que es, qué linda que es.
3: Qué hermosa mujer.
2: Bueno, Dios, a lo mejor es un hombre que respeta a su mujer, ¿no?
3: No, como está bien.
2: Otros.
3: Y bueno,
2: no,
3: para el resto, está bien que la respete, no, pero un artista así como que sabemos que no podemos llegar.
6: Para pero más allá no del respeto, nada. Una cuestión, una valoración personal. La vi.
3: Obvio, frente, cada uno todo. Con sus vínculos.
0: Escucha.
5: Haciendo coliflor, mirá.
3: Quiero un coliflor. Coliflor.
0: Sin olor.
3: Sin olor.
0: Coliflor.
3: Sin olor.
0: Coliflor.
2: Sin olor.
3: Sin olor. Sin olor. Sin olor.
0: Para mí me estás perdiendo el olfato.
2: Para mí es eso.
7: No, ustedes son muy delicaditos.
3: No, no tiene olor. ¿Sabes?
7: No tiene.
3: Yo te creo, porque cuando estaban con el hermano, lo hicimos y no salió el olor.
7: Nada es como antes.

0: ni el coliflor.
1: Qué garrón cuando eras chico llevabas a tu casa, estaban haciendo coliflor. Sí,
0: aparte se sentía de a 20 cuadras. Por eso, todo eso.
2: Si no lo comés al mediodía, lo
0: que de hecho
2: a la
0: el brócoli tampoco larga olor y el brócoli también larga olor.
3: El brócoli también, sí.
0: Y el coliflor se lo hervía con pan.

0: Bueno, abrimos el diccionario, vamos.
1: Vamos. Ay, a ver, a ver. Venimos bastante bien con el diccionario, Teo.
0: ¿Qué es salacidad?
2: Algo muy salado.
1: Salacidad.
2: No. Salacidad.
1: Algo como un comentario muy áspero, muy ácido.
3: No.
0: No.
3: ¿Alguien es? ¿Alguien lo tiene?
0: Y no sé.
2: Es la comunidad de salas.
4: Que lo tiene.
3: ¿Quién?
2: Y los amigos de Alejandra Salas.
4: No diré quién, pero hay alguien que lo tiene.
2: ¿Alguien
1: acá?
2: ¿Salacidad? ¿Maldad?
3: ¿Celoso?
4: No.
0: ¿Quién tiene salacidad acá?
4: No, no lo voy a decir, dije.
3: ¿Pero qué?
5: Ah, decí, a ver.
1: Oye, ahora quiero saber qué.
3: ¿Algo bueno o malo, Costi?
0: Para que la fazola, a ver, la fazola está presente, a ver.
6: ¡Memes!
7: Buen día. ¡Bien lujurioso!
2: ¡Ah! Salacidad.
0: El lujurioso, claro, la salacidad es la es la inclinación exagerada
4: a
0: las personas sexuales. No, Fernando Carlos no es así.
3: No,
0: chica, no, es gente que no puede manejar
2: sus instintos,
3: sus impulsos.
0: ¿Qué batalla ganada cuando vos tenés dominada tu
4: bragueta?
0: Tu bragueta. Sí. Tus bajos instintos. Qué cagada cuando vos no podés controlar eso. Qué cagada porque te lleva puesta la vida.
4: Y ya llevo puesta familias, economía, relaciones.
0: Y sabés que yo toda la gente que conozco así, que conozco varias personas, son unos miserables porque la pasan horrible. Uno piensa desde afuera, uy, mirá cómo se la vive, cómo la disfruta. Y vos decís después...
1: Son los infelices.
0: No, porque hay una búsqueda de algo que no llega nunca y hay un vacío existencial.
4: Eso te iba
0: de
4: a decir.
0: Algo que no está, que no está cubierto, y todo el tiempo entran como en una compulsión y en una búsqueda que nunca no tiene fin.
4: No, porque no tiene el vacío, no se llena. Yo tenía un compañero que lo despidieron del trabajo por eso. Porque no podía,
0: yo laburé un día con una
4: no
0: persona,
4: podía controlar,
0: chicos,
4: sus bajos instintos.
0: Ay, ustedes saben quién es. Yo laburé un día con una persona que no podía creer lo que era.
4: Ah,
0: porque
4: claro.
0: Que, no sé. La mayoría de la gente vos tenés en algún momento del día digamos, de más paz. Ganas o cuando sea el contexto más bien a la noche o salís a tomar algo o viste que hay como un contexto para que se dé. Vos sabés que esta persona empezábamos a grabar a las 7 de la mañana y ya venía a estar con alguien. Parábamos para almorzar, se iba a encontrar con otra persona. Después a la tarde, cuando terminamos, salía con otra persona y a la noche se iba con otra.
2: No.
0: Chicos, yo no podía creerlo.
2: Me agota ya pensarlo.
0: No. Pero yo pensé, con todas personas distintas, porque si bueno, está caliente con alguien, se están conociendo, qué sé yo, no pueden parar. Viste, todos hemos tenido un momento, no sé, de mucha efervescencia con alguien que conocimos, no sé, cuando empezás con una pareja, que no podés parar, y bueno, Marcela, vos ahora con Polo que. ¿Viste que?
2: ¿Por qué? ¿Qué
5: fantasía?
0: ¿Viste? No. Los primeros tiempos, cuando te estás conociendo con alguien, de mucha pasión, de mucha efervescencia.
1: Sí, más bien.
0: Más o menos, pero bueno, siempre es la opción más. Está ahí. Y vos sabés que yo no podía creer. Digo, pero su vida será así. Y después me enteré que sí.
4: ¿Sí?
0: Y en un fin de semana capaz que salía con 10 personas.
2: Ay, qué peligro.
8: Qué horror.
0: No sé, es que no me da la cabeza.
2: Tampoco, a mí tampoco. Horror.
8: No, para mí.
3: No, pero llega un momento
4: tu decisión.
8: No, para mí, yo cambié la opinión de eso. Yo conocí una persona hace mucho tiempo que tenía una vida muy promiscua, que tenía una pareja estable y además tenía. Y yo pensé que, bueno, cada uno era así a su vida, está todo bien. Sí. Y después me llevó a pensar que una persona que es así. Te puede engañar a vos también.
1: Obvio.
0: Igual esta persona estaba soltera, no estaba comprometida.
3: Por más que esté soltera, llega un momento que decís, baja un cambio.
0: Igual, chicos, para cada uno con su cuerpo hace lo que quiera, la gente adulta, total.
8: No, obvio.
0: Cada uno se la vive como quiere.
8: Y si es consensuado, está bien.
4: A él le puede parecer un horror que vos hace tanto tiempo que no le das un besito a nadie.
0: No, a mí el tema me parece como, digamos, que hay una búsqueda detrás de eso. Que sobrepasa, que va más allá de lo sexual, cuando entras en cualquier compulsión, me parece que debe ser así.
4: Sí.
0: La gente que juega,
4: compañero mío que lo despidieron, él se había hecho una operación. Y el síntoma siempre es el mismo, lo va desplazando. Puede ser jugar, puede ser... Y este le había dado por el sexo. Y fue despedido.
1: Qué locura.
3: ¿Qué tenía que ver con el trabajo?
4: Porque no podía parar.
1: No podía parar, claro.
0: Si vos tenés una estructura muy rígida de horarios y todo, es imposible.
1: Es imposible,
0: llegar.
1: Claro.
4: Sí.
0: No, bueno, pará. 15 minutos. Nos pasó también con un compañero que.
4: Donde venía,
0: nos
4: y
0: pasó
4: de ahí...
0: con un compañero que empezó a timbiar.
4: Claro.
0: Y también se lo llevó puesto. No. La gente. El que empieza a timbiar, empieza un ratito, y cuando querés acordar, su vida pasa ahí.
1: Sí, no lo puedo.
4: Se transforma en un salaz.
0: ¿Sabés lo más parecido yo a la compulsión que tuve en un momento? Fue con cuando empecé a ver Breaking Bad.
3: Quería ver y otro capítulo.
0: No podía pararla y un día me encuentro que me levanto el fin de semana. Como te digo, 4 de la mañana me despierto y me voy al living y empiezo a ver Breaking Bad. Y en un momento empiezo el capítulo tras capítulo y cuando llega María con la nena me acuerdo que me dice, tipo 10 de la mañana llega al living y me dice... Oh, el amor, dice, hace mucho que te levantaste. No, le dio recién llego. Yo estaba de las 4 de la mañana. Ya está el capítulo. Y dije, en ese momento dije, yo estoy mintiendo.
1: Claro.
0: Tipo grande, escondido mirando. ¿Por qué tengo que mentir aparte? Me daba vergüenza. Me daba vergüenza decir que me había visto 7 capítulos.
1: Claro, es que hubo algo que estaba fuera de
0: los
1: parámetros.
4: Primer paso
1: normales.
4: Del adicto, la mentira.
1: Claro.
0: La mentira.
6: Bueno, pero ver una serie, eso no estaba mal. Una cosa es ser adicto a la timba, adicto a otras cosas, obviamente.
0: Es lo mismo.
6: Nah.
0: La compulsión es la misma.
1: Claro.
3: En criterio es el mismo, por más que sea.
6: Bueno, sí, pero.
3: Algo más nocivo el otro.
0: Pero
3: la veían junto la serie.
0: No, ella la vio después.
3: Bueno, ahí. Porque viste, pero cuando la ves junto decís, che, ¿qué sé viendo la serie?
6: No, eso es
0: bueno,
6: por pelea.
0: Vamos con otra palabra.
9: A ver, otra más.
0: ¿Qué es Ñengo?
3: Fernando, ¿qué es?
6: Ñengo.
3: Kefer.
6: Fernando, me traducí porque yo no entendí.
3: Kefer.
0: Ñengo.
8: ¿Cómo es?
0: Ñengo.
8: Voy.
0: Ñené
8: es una frente grande.
0: No, pero él, claro, la pasa N-I.
9: Claro, N-I.
0: Ñengo, dice él.
3: Ese, algo. Es bravo.
0: Es N-E. Ñengo.
9: Ñengo.
0: No. Ñengo.
9: Ñengo.
4: Pero es con ñ.
8: Ñengo, no.
2: Ñengo.
8: La dice bien, la dice
3: Ñengo.
8: Bien.
3: Ñe le sale un poquito mejor.
9: Sí.
0: No, porque la transforma en N-I.
4: A ver, decirle, Fernando.
9: A ver, díganlo ustedes.
4: Ñengo.
0: Ñengo.
6: Ñengo.
9: Ñengo.
3: Diango.
0: ¿Ves? Dice Ñengo. Ñengo.
9: Ñengo.
0: Es Ñe.
1: ¿Eh?
10: Si tuvieras dignidad, te levantás y te vas. Hay todo un programa armado solo para reírse de él.
6: Te está diciendo que te falta la dignidad.
4: Con premeditación y alevosía, bebé.
10: Esto es una asociación ilícita.
4: Claro, porque somos más de 3.
9: Con premeditación.
10: Para. Premeditación y alevosía.
9: Lápiz la palabra.
0: ¿Y Ñengo cómo sería? ¿Eh? Ñengo.
1: Ñengo.
3: Ñengo.
0: Ñengo.
9: Ñengo.
3: Ñengo, no.
9: No,
3: no.
9: ¿Qué? Boludo, me hacen nota.
0: Ñengo.
4: Felipe está muerta de risa.
3: No, es que bueno, no sé, no lo escuchás.
8: Bueno, a ver, pará, decíla a ver. De nuevo.
4: A ver.
9: Ñengo.
0: Ñengo.
9: Ñengo.
0: Bueno, Ñengo. Ñengo es la persona extremadamente escuálida. Flaca, pero viste eso, flaco, pero chupado.
4: Acá no hay ninguno.
0: Acá nadie.
4: Bueno, Luchi es muy flaquita. No,
3: no, Anita, no, no, no. Anita.
0: Ñengo. No.
1: Anita
0: no.
1: Sería.
8: Anita es fibrosa.
0: Es fibrosa, Anita.
8: Fibrosa.
0: Sí.
1: Sería la que hablamos ayer.
0: Es cuálido, extremadamente. ¿Viste esa gente que está como dobladita?
8: Sí. La que hablamos ayer, ¿cómo era?
1: Quebrada de flaca. Sí.
3: La sustancia.
8: La
1: Demi Moore.
8: Demi Moore sería Ñengo.
0: Sí. Ahora está Ñenga. Ñenga. Sí.
1: Ñenga.
8: Es fea palabra, no me gusta. Se me dice Ñenga.
9: A mí tampoco, Marce. Hacemos otra.
0: Parece renga.
9: Sí.
0: ¿Quieren otra? Sí. Mira, sí. Laconismo. ¿Qué es un laconismo?
8: ¿Draconismo?
0: Sí, lacónico. ¿Qué es?
8: Ah, lacónico. Draconismo, entendí.
4: No, laconismo, de lacónico.
10: Lacónico es alguien que habla o responde con brevedad, digamos. Pocas
0: perfecto,
10: palabras.
0: Bebé.
4: Vos, bebé.
0: Brevedad, no, para. Brevedad y de forma. Y de
8: escueta.
0: Forma, pero correcta.
8: Correcto.
0: ¿Viste la gente que habla poco y la mete al ángulo?
8: Sí.
1: Mm. Bebe.
0: Es concreto. Bebe.
4: Claro. Bebe es lacónico.
8: Bebe acá en el programa.
0: Bebe es lacónico. Bebe es lacónico.
8: Habla
0: total.
8: Poco y cuando le das sorbo, la mete al ángulo.
3: Te está gustando como pegue, ¿no?
0: Como de pincha. Como pincha. Edith tira para todos lados.
3: Vos
0: nunca dejes ser panelista,
3: ¿no?
0: La panelista que pincha, ¿eh?
3: Pues la piña la como no, yo, ¿eh?
8: Bueno, pero siempre cuando le das sorbo, ella...
3: Te gusta, ¿eh?
8: Tiki, la pone ahí.
4: Es categórico.
8: Sí.
3: Pórtate bien, bebé.
8: Sí, es la jugada del partido, la que hace Bebe.
0: Bueno, buen día, 8:41. Máxima de cuánto para hoy, Costi.
4: 13-14.
0: Ahora, chicos, es como que pasamos del verano al invierno, ¿eh?
6: Sí. Sin escala.
0: Sin escala. ¿Y el frío de Europa? Perdón, el calor de Europa.
8: El calor, sí.
0: El calor de Europa es un otoño muy frío acá en el polo sur y un verano en el polo norte muy caluroso. Verano que no es verano todavía, no, es primavera, sí, pero muy caluroso.
3: Y lamentablemente estaban diciendo que hay muertes en Europa por el,
6: sí, la 11, ola de calor. 11 muertos en
8: ola de calor.
6: Sí. La ropa de medio tiempo no la compres. No sirve para nada.
0: La gente que fabrica
6: ropa.
0: Ropa ya hace medio de media estación o no respeta tanto las estaciones. No,
6: ponen todo junto ya.
3: No se hace más de. Antes en otro momento tenías cuatro estaciones.
0: Era bien más marcado.
3: Sí, y ahora
6: claro,
3: no.
6: Claro, ahora no.
3: Ahora no.
6: Es todo medio raro.
3: Media estación, sí.
0: Buen día.

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4: Viste que no se entiende. Hola, son dos. Hola, son dos.
5: Bueno, en, chicos, en el África,
4: sí,
5: en Nigeria precisamente, tienen elecciones próximamente y hay una revolución con un político joven llamado Mahmoud.
4: Sí.
5: Bueno, en su momento él afirmaba tener 30 años, venía a revolucionar la política y qué sé yo. Él era muy chiquito y decía que tenía algo de nacimiento, una enfermedad de nacimiento, que no había permitido crecer. Y finalmente se supo que era un chico de 15, 14, casi 15 años de edad, que los había engañado a todos.
6: Es como la película La huérfana.
4: Pero al revés.
5: Era al
1: porque
5: revés.
1: Porque en La huérfana era grande, claro, y se hacía nena.
4: La huérfana era una señora grande y se hacía pasar por nena.
6: Sí, pero en la segunda parte,
4: sí,
6: queda la duda.
4: Si era una nena.
5: También es una serie, no es una
4: qué
5: película.
4: Qué fea es. No, fue un caso real.
6: Un caso real y después están las dos películas. La número uno, que es más de terror, y la número dos, que habla más del caso de ella. Entonces,
5: yo vi la serie, ¿la vieron?
6: Sí.
4: Es un horror.
5: Es así, es una familia que tiene sus hijos y la mujer quería tener más hijos y no podían. Entonces, un matrimonio súper bien constituido, una familia como perfecta.
4: Sí.
5: Y adoptan una nena. A través de un centro de que tenía los chicos en adopción, adoptan la nena, aparentemente con un problema físico, y también con una crianza especial que necesitaba, pobrecita, porque era una chica enferma. La familia la adopta, igual, súper altruista el gesto de la mujer, y bueno, empiezan a ver como gestos raros de esta chica. Ella empieza como a... Es una maestra que daba como clases particulares.
4: Claro,
5: una maestra como preparada,
4: sí,
5: o especializada en educación especial. Y bueno, esta maestra se compromete con esta niña, empieza como a tratar de abordarla en su crianza, desde todo sentido. Y bueno, pasan los meses y empiezan a pasar cosas muy extrañas en la familia. Y cuando ella quiere ir a pedir información de esta criatura al centro este, el centro desaparece. Y después ella descubre que esta nena había sido adoptada por otras familias que mantenían como todas un secreto. Como que la habían adoptado y después la habían devuelto.
4: Claro, la habían devuelto.
7: Claro. Porque era rara la nena.
4: Muy
6: no,
4: rara.
6: Esta nena era una nenita.
5: Mala, esta nena no era una nena.
4: Era mala como...
5: Era una señora grande.
6: Y que se dedicaba... En la 1 se dedica a destruir familias.
8: Pero esa es la historia que cuenta la serie.
6: No, esa es la historia que cuenta la película.
8: El documental
5: también
8: cuenta
5: la serie.
8: Otra historia.
7: Cuenta otra historia, sí.
8: Los padres
7: eran bravos.
8: No estaban bien. La dejaron a la nena vivir sola. Le alquilaron un departamento y la hicieron vivir sola.
5: La serie
8: con 9 años, una cosa así.
6: Bueno, en la 2 es esa la historia.
5: Sí.
4: Pero después
5: según,
4: lo hace porque según, el padre es la misma
5: la serie,
4: familia.
5: Están según hablando. La serie o la película que cuentes es lo que
6: sí, por
5: es
6: eso.
5: Lo
7: que, claro, que no eran tan altruistas, que los padres
5: hay
7: tenían
5: otra, hay otra que no, hay otros que dicen que la adoptaron para tener un seguro especial.
6: Exacto.
4: Claro.
5: Y ellos la terminan adoptando y después la terminan abandonando. Y que la nena en realidad no era tan grande tampoco, porque en su momento no se sabe qué edad tiene, y muchos dicen que tiene más de 30 años, y en otra serie muestran que la nena verdaderamente tiene, creo que 10, 11 años, y vivió solita en una casa casi abandonada. No, es un horror.
6: No, es
5: un
6: terrible horror. La
5: Lo que pasa
6: es
5: que, pará, te queda la duda de acuerdo al si ves el documental, si ves la película, si ves la serie, cuál es la historia real.
4: Claro, porque...
6: Por eso está bien hecha, porque te queda la duda.
4: El padre es el que menos...
8: El padre tampoco estaba bien.
4: No estaba bien, pero la madre era la que más obsesionada estaba con la nena, con que era mala. El padre no creía
8: de hecho,
4: pará, tanto.
8: De hecho, a la madre la termina Natalia Grace.
4: Se va a vivir con el papá.
5: Natalia Grace, claro. A ver, ¿qué dice la IA con respecto a la historia real? Buscá.
7: A ver, ¿cómo es Fernando? Natalia Grace.
4: ¿Cómo era?
5: Acá podemos hacer la misma historia en nuestro
7: ¿con
5: programa.
7: ¿Quién?
5: Y la nenita podría ser Luchi.
4: Yo puedo ser la nena, me encanta.
5: Sí. Pero la nena Luchi que tiene 6 años, ¿entendés?
4: ¿Natalia Grace era?
0: Sí. Grace.
5: Pero mejor que busque Natalia. Fernando, si no.
1: Con la duda.
5: Vamos a buscar Natalia Pastorutti.
4: Como sí, yo no Renati pago Pastorutti. El plan de inteligencia artificial, mejor así me ahorro para preguntar.
7: El curioso caso de Natalia Grace.
6: Me ahorro una pregunta.
1: Ucraniana.
4: Me ahorro.
5: ¿Cómo me ahorro? Natalia. Natalia. Nati Peluso.
4: Natalia.
6: Nati Peluso. Nati Peluso. Ozempic pone.
4: Esposa de Moyo me pone acá.
6: Esa es Natalia Oreiro.
5: Oreiro,
6: esa.
5: Oreiro.
4: Ay, chica, está
6: linda. Agarra para
4: Moyo.
6: Claro, la película 2 empieza con ella, que está en un loquero. Y ella se pone a buscar nenitas desaparecidas parecidas a ella.
5: La actuación
6: ella.
5: Es descomunal.
6: ¡Ey, más mala! Yo sí. Tengo una amiga que le decimos la huérfana.
7: Ucraniana era ella. Claro. Nena.
5: Sí, pero no sé si
7: se pará,
5: de ella.
7: No, pará. Es no, una niña ucraniana con enanismo.
1: Claro.
7: En 2010.
1: Es como la historia de
7: la menor fue más tarde acusada de aterrorizar a la familia y de mentir sobre su propia edad.
5: Por eso, pero esa claro. Es una de las historias. A ver, Fernando, sí. ¿Tienes más data para apoyar?
0: Espera que sigo buscando. Marcela me agrega después. Que fue adoptada.
5: Sí.
6: ¿Qué más dice Marcela?
7: Ella se presentó como una niña de 6 años al momento de la adopción. Fue acusada de engañar a los Barnett, sus padres adoptivos, sobre su edad y de llevar un cuchillo a la habitación donde ambos dormían.
6: Claro, los quiso matar.
4: Claro.
7: Se le denunció un intento de asesinato contra Christine, su madre.
0: Claro.
7: Por envenenamiento. Ay.
6: Es la actriz de Grey's Anatomy que se operó tanto
0: que le enseñaron
6: no te
0: das
6: cuenta que es ella, Marcela.
9: Acá dice también que la adoptaron porque ellos perdieron un bebé.
6: Claro, pero después de...
7: No sé, a la edad de 8 a 22 años le permitieron vivir sola en un apartamento posterior a la casa de
5: los 8 años vivía sola.
4: Claro.
7: Entonces, ellos se mudaron a Canadá.
0: Quedaron sin comida y todo.
6: Se separaron ellos, se mudan y ella, una vecina, le daba comidita hasta que descubre que es el mal la nena.
5: Bueno,
4: era mal igual.
6: ¡Malísima!
5: Igual lo bueno que no podemos llegar a una conclusión de no sabemos si bueno o malo.
7: Ella dice, no entendí por qué me dejaron sola. Solo sabía que tenía un instinto dentro de mí que para luchar y sobrevivir.
9: No, dice que la nena era buena, pero que...
6: No era buena.
9: Pero pará, estoy explicando. Que a medida que pasó el tiempo empezó a tener comportamientos extraños. Y se fue como transformando medio diabólica.
5: No, pero pará, el tema es el siguiente. La criatura no tiene la culpa. El tema es saber si era una niña o era una mujer adulta.
4: Si de verdad era. ¿Qué era? Porque al final no sabemos si tenía 5, 20...
5: La dualidad que vos tenés cuando terminás de ver el material de ella, digamos, sea el documental o la película o la serie...
7: Terminó con otra familia. Dice acá.
5: Es si ella la abandona y la dejan viviendo solita a los 8 años.
6: Tenía
5: o si
6: un
5: era
6: andador
5: una...
6: ella.
5: Claro,
7: acá dice, una vez independizada, Natalia conoció a Cynthia Mans, una vecina que buscó ayudarla.
6: La que le daba de comer, te dije.
7: Los Mans lucharon para obtener la tutela de Natalia. Y bueno, vivieron, es pastor con 10 hijos y dos pastores. Y bueno, vivió con ellos.
5: Bueno, buen día, chicos.
6: Bueno, y el africano al final en que
0: pero
6: quedó,
0: se comprobó que sí, que había falseado.
4: Yo no la voy a ver, porque la verdad que al final
0: Hay que verla.
7: Yo estaba oficialmente en 2023.
4: El documental de Natalia Oreiro.
5: Ahora sí lo quiero ver.
6: Nati Natuya busca el de Natalia Oreiro.
5: Natilla,
6: Natuya.
7: Dice que la madre Cristina la hizo mentir sobre la edad. Y decir que intentes.
5: Que el juicio fue con la madre adoptiva.
7: Claro.
5: Que terminó presa la madre adoptiva.
7: Claro.
5: Bueno, buen día, chicos. 8:51. Qué miedo, igual.
4: Dice Rómulo Berruti que nos vayamos a cagar.
6: Que no entendí una mierda la película.
5: A ver, para Luchi. Hacemos de niña diabólica, Luchi, vos. Tu mamá adoptiva es Marcela. Te adopta Marcela y bebe.
6: Yo soy Cristina. La mujer de Capitanich. No.
9: Hola, Marcela.
10: Mamá Marcela.
9: Hola, Marcela.
7: Hola, escúchame. Si te vienen a preguntar, vos tenés 3 años.
9: No, mami. Sí. Yo tengo 6.
7: No, no, tenés 3.
6: Sí, habla la huérfana.
7: No. No, tenés 3. ¿Te acordás que te fuimos a buscar? Tenías 2.
5: Para, Costi, ¿y la mujer de Capitanich cuál hablas? Ay, falleció por
7: falleció. Sí, falleció.
6: ¿Qué tiene que ver? La voz.
7: No importa, la voz.
9: ¡Hola!
5: Sandrita.
9: Sandrita.
5: Bueno, 8:52. Linda salida para guardar. Escucha. Sí. Cumplido, buen día. Da miedo.
7: Pará.
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1: Bueno, 9 de la mañana, 4 minutos. Marcelita, ya está arriba, muy
2: acá
1: bien.
2: Acá estoy, sí, me ayudaron acá, gracias.
3: Subió tan rápido que casi...
2: Pero me ayudaron ustedes.
3: Ni te toqué, Marcia,
1: una coneja es. Sí. Rápido, ¿viste?
2: Rápido.
1: Se escabulle. Bueno, escribí, Marce.
2: Vamos.
1: El que calla no siempre otorga. Punto. A veces no tenés ganas de discutir con idiotas.
4: Sorbo.
1: El que calla no siempre otorga. A veces no tenés ganas de discutir con idiotas.
3: Muy
1: viste
3: bueno.
1: Que se usa mucho ahora la frase no te iluminaré, sí. Viste que hay cosas que si no, a esta, claro.
5: Sí. Bueno, Borges decía hay que tener cuidado de los enemigos que uno elige porque termina pareciéndose a ellos.
1: Pero ni enemigo, viste que en nuestra mente es muy común eso, pero llevándolo a la vida.
2: Sí, o sea que me está pasando que, eso.
1: Claro, no merecen que te saquen tanta
2: con
1: energía.
2: Con esto no voy a discutir.
6: Yo tengo que aprender. Claro. Es algo que tengo que aprender.
2: Me está pasando. A veces me doy cuenta y digo, no.
1: Y más ahora que sos conductora, vos.
2: Pero tengo, más allá de...
1: No te puedes enganchar en todas.
2: No, viste, es algo que tengo, viste, que cuando a veces hablamos muchas veces acá y reflexiono. Sí. Yo reflexiono muchas veces y pienso y trato de modificar algunas de las cosas que no me gustan. Y eso es una de las cosas que yo tengo pendiente que modificar, que me lo puse en la cabeza y bueno, nada, voy camino a... No es tan fácil, ¿eh? Y más de que más grande.
1: Te lleva puesta tu tiempo. En
2: claro,
1: realidad,
2: pero quiero agarrarme en todas, ¿me entendés? Quiero subirme a todas y no, tengo que aprender de vos.
1: ¿Qué batallas querés dar?
2: Sí, yo la verdad que te admiro en ese sentido. A veces dicen tantas cosas y vos tenés que escuchar tantas cosas.
1: No, y más con en el programa hermano. Que hago.
2: Claro, sí. En el programa que haces es que todo el mundo opina, que todo el mundo dice cosas, que todo el mundo, viste, aparte...
1: Es como el fútbol, Gran Hermano, viste, que todo el mundo opina y tiene como una máxima y su teoría.
3: Tienen la posta, todos tienen la posta.
2: Leo cada cosa a veces en las redes que dicen, ay, este, qué sé yo, el fracaso. Perdón,
1: el otro
2: ¿y vos
1: día
2: qué
1: leí,
2: hiciste?
1: ¿Me entiendes? Claro. El otro día,
2: ¿cómo lo cobré?
6: Eso sí.
1: El otro día leí uno que era genial, que es que yo estaba enfurecido con Andrés Luca.
6: Ah, lo vi, sí, lo vi. Dije, ay, qué raro.
1: No entiendo por qué.
5: Claro, yo leí uno que decía ¿por qué le soltó la mano?
6: Le soltó la mano, también se lo vi. Igual a veces me pasa conmigo, me veo cosas que digo, ¿me pasó esto a mí? No sabía. Pero bueno, interpretan y hay que...
1: El que calla no siempre otorga, a veces no tenés ganas de discutir con idiotas.
6: Es real.
1: Gran frase esta para la vida que tiene que servir, para todos. Sí. Buen día. Nueve de la mañana, 7 minutos. We'd be in the same time zone.
3: 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Maravilloso. Ya me la dieron doblada. Ya me la dieron como en 4 dobladas.
6: Así que la abriste. Fuiste.
3: Sí, maravilloso.
6: Ya directamente volviste a doblarla y la metiste.
3: Sí, súper práctico.
1: Bueno, che, no hicimos Setrogar por Fernando Carlos.
4: Por favor.
1: Fernando. 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Fernando Carlos, este aplauso.
4: A la mañana le faltaba algo, sin duda, Santiago. Lo cierto es que San Lorenzo Almagro se quedó afuera, eliminado de la Sudamericana. Tenía que empatar o ganar de los tres. Dos le servían en cuanto a los resultados de local ante su público ahí en el Bajo Flores. Perdió por 1-0. El plantel se fue silbado frente a Recoleta en un grupo donde lo tenía Santos de Brasil. Estaba encaminado porque con un empate, es más, el árbitro se detuvo tanto el segundo tiempo que el árbitro adicionó 12 minutos en el segundo tiempo. Así todo no lo pudo remontar y el ciclón quedó eliminado. Pero de la tristeza de unos a la alegría de otros, porque sobre el final Estudiantes de La Plata con suspenso mediante el VAR sobre la hora. Ganó por 1-0 al DIM de Colombia y se metió en la siguiente instancia de la Copa Libertadores de América. Eufórico hoy. Estaba el UNEI llegando a la radio, no es para menos. El triunfo pinche y la mística y todo, pero a los 91 a octavos de final. Hoy hay más acción. Juega Platense en Brasil frente a Corinthians y 21-30 por la Sudamericana. Juega River, que quiere asegurar su clasificación.
7: ¿Ya está clasificado?
4: Ya está clasificado. Ah. Hay que ver si se mete primero o segundo. Dentro del grupo, el equipo de Chacho Coudet, con muchos, muchos juveniles, varias bajas, sin Montiel.
7: Hoy va a hablar la hinchada,
4: sin Acuña.
7: Hoy va a hablar la hinchada.
4: Hoy Cabildo Abierto.
7: Claro.
4: Hoy Cabildo Abierto, claro. 21-30, a ver cómo se va a expresar la gente. Yo creo que los que van...
7: Con Coudet no se pueden enojar igual.
4: Si estás enojado, no vas a la cancha. ¿Sí? Vas a la cancha enojado. Y para insultar, me parece que no es la manera, no es la forma, pero... Habrá que ver qué es lo que sucede con un Juanfer Quintero que se va a ir al fútbol de los Estados Unidos y que ya no será de la partida, ni siquiera hoy, en el último encuentro, frente al Blooming. Otra camiseta celeste enfrente para River, justo el equipo de Bolivia. Y atención con el informe del árbitro para con Coudet después de la final, porque si bien le leímos los labios, en el informe figuran más insultos. Y como mínimo... De piso le van a dar 4 fechas con una aplicación de la sentencia, así que no va a ser redimible con multa y nada. Después el Tribunal de Disciplina falta tanto para que le empiece a cumplirla, que después, viste, lo maneja, no, le vamos a reducir la sanción. Bueno, pero se habla, se estima, piso de 4 fechas para Coudet por la expulsión el domingo.
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1: Bueno, 9 y 11 de esta mañana... En arroba Santiago del Morro en mi Twitter puse el tuitazo de hoy con un montón de premios. Hoy tenemos plateas para ver River.
6: Divino.
1: Tenemos camisetas de Argentina, tenemos camisetas de River, tenemos órdenes de compra. Arroba Santiago del Morro puse el tuitazo. Chicos, qué premiazos todos los días. Estamos regalando viajes en estos días también en el Club del Morro en la 100. ¿Cómo va a estar hoy?
5: Frío, Santi, 13, 14 grados de máxima para hoy. Frío, frío, frío.
1: Uf. Bueno, atención porque... Hallaron en un envío de ropa, la ropa de Kim Kardashian llamada Skims,
6: sí.
1: Un cargamento de cocaína valuado en casi 10 millones de dólares.
4: ¿Qué?
1: Sí, no, decomisar. Pará, obviamente. Para,
6: no tiene
1: obviamente
6: nada que ver ella.
1: Ella no tiene nada que ver.
6: Claro.
1: Era un hombre, un polaco de 40 años que fue detenido en el Reino Unido.
6: Tranqui.
1: Él llevaba, aparentemente, iba en un cargamento que llevaba ropa. Aparentemente, digo, porque los buzos estaban llenos, imagínate.
5: Sí, estaban blancos.
6: Y viste que no, los impregnan.
1: No, los impregnan.
6: Sí.
1: Pero esto no se impregna si tuvieron. Eran kilos y kilos.
7: Claro, no, esto era un cargamento, era como el.
1: Sí, cargamento. La ropa era la excusa.
7: Como el escenario de.
6: Por eso, o estaba oculta.
1: No, estaba oculta. Estaba oculta.
7: Claro, seguramente tenía en la parte de abajo del camión.
1: En el camión se encontraron 90 paquetes con...
6: Claro, por eso, estaba tapando. No es que estaba en la prenda.
1: No, porque lo que vos decís es que por ahí llevan cosas impregnadas.
6: Claro, por eso, estaba como haciendo bulto, no impregnada en la ropa.
1: No, el camión supuestamente llevaba ropa.
7: Pero cuando lo abrieron, claro.
1: Tenía como un doble fondo.
6: Claro, eso decía.
7: Ahora, ¿Kardashian puede tener un quilombo? Majo te está pensando.
1: Pará, ¿qué querés decir?
6: No entendí nada. ¿Qué
7: entendió, quizás? Majo?
1: Marcela no entendió, nosotros tampoco.
6: Te pido mil disculpas.
1: Era fácil, no, un camión y estaba.
6: Yo lo que preguntaba es, ¿estaba la ropa tapando las bolsas de merca o la merca estaba impregnada en la ropa?
5: Estaba impregnada el clorito.
1: No, chico, ¿qué impregnado?
10: Abajo de la ropa, abajo como un suelo.
6: No, claro, la ropa estaba
1: impregna 90 kilos.
5: Qué bueno trabajar con Agatha Christie.
1: El camión se encontraron 90 paquetes. Si espérenme, escúchenme.
6: Pero no.
1: ¿Te perjudicas vos?
6: ¡Qué agua, ni agua, carajo, mierda!
1: En el camión se encontró 90 paquetes con un kilo cada uno. Claro, el tema es que llevaban la ropa, los buzos, las calzas, Marcela, de Kim Kardashian.
6: Sí.
1: Lleno de ropa de Kim, iban unos gorritos, unos buzos, una.
6: ¿Y en esas caderas?
1: Sí.
5: Doble esas caderas. El doble
1: unos corpiños,
5: fondo.
1: Unos neceser, viste, muy variada la línea.
6: Sí, la línea.
5: De amplio espectro,
6: sí.
5: Ella, los productos.
1: Pero
6: la idea no estaba
1: abajo.
6: Mal. La idea no estaba mal porque
5: ¿quién
6: iba a sospechar que la ropa de la Kardashian iba a ir semejante cargamento?
5: Ella no lo necesita, dije.
1: Bueno, lo mismo le pasó, contábamos la otra vez, en la gira que hicieron juntos Serrat y Sabina, donde en el piso que ellos llevaban para los estadios,
5: sí.
1: En esa especie de piso plástico de pellets que llevaban, cuando lo trasladaban de lugar a lugar, de país a país, se mete ahí una red de narcotráfico y cuando decomisan esa banda, imagínate el escándalo.
6: Sí, qué duro está el piso, decían.
5: En la película.
6: Qué pasto duro, decían.
5: En la serie de La Madrina, la con Sofía Vergara, ella empieza a traficar y lleva en lugar del push-up, ella llevaba ejércitos de modelos de a 20 chicas colombianas y les ponían en el push-up, ponían los papelitos y en los tacos. Después
1: llegó la tetona. Llegó la tetona.
6: Chico, lo mío es natural, ¿eh? Pues va a venir la policía y me va a empezar a revisar los pechos.
5: Claro, y ya después perfecciona el horror, después lo conoce al patrón del mal. Entonces lo que hacían era, en las avionetas tiraban como unos...
1: A las tetonas.
6: Corpiños.
5: Ay, mirá si a la Maju le creen que es...
1: Y sí, Maju de Reda
6: Mula. Ahora me van a venir a decomisar las Lola.
1: Sí.
6: Decomisarse.
1: Qué horror, chicos. Alerta de aeropuerto. Alerta
6: de los me provoca angustia. No puedo dejar de mirarlo, pero me provoca angustia.
1: Bueno, a mí el momento que más nervioso me pongo es el momento... En ese instante que los llevan, porque generalmente juntan gente,
6: sí.
1: Gente que en la mayoría de los casos no se conoce, y viste esa primera excusa que ponen, a la primera pregunta que le dice, ¿quién, de dónde sacó esto? Y vos ves que está
5: perdido,
1: flojo de papeles, y empiezan como a bracear en un pantano.
6: ¿Qué va a hacer? Ayer vi uno que se iba a un lugar como, no me acuerdo el nombre, pero de Brasil, que era imposible ir de turismo ahí, ¿entendés? Sí. Y la mina dice, bueno, me voy a no sé qué. Y la cara se empezó a mirar y dice... Ahí va a ser turismo.
7: Pero ahí no hay plata, señor.
6: Que, y la mina empieza como a bailar, se hace la que va a danzar a ese pueblo. Sí. Y los policías se empiezan a mirar como diciendo, es un pueblo narco, es una cosa rarísima.
5: Me pone nerviosa cuando
6: ¿Y quién le hizo la maleta? No sé.
5: ¿Su propia valija?
6: No es mío.
1: El otro día había una supuesta pareja, entonces lo juntan a los dos, que se ven, vos te das cuenta que era un flaco y una chica que habían juntado ahí, pobrecito, digamos,
6: sí,
1: son víctimas. Son delincuentes igual, pero hay gente que llega...
6: De la necesidad, ¿no?
1: De necesidad, desesperación, qué sé yo, güey. Y lo juntan y dice, güey, ¿hace cuánto se conocen? Y ella dice, como te digo, 5 años, y el otro dice, el mes pasado. No pegaban nada. Sí. ¿Y dónde compré esta mochila? Decía, la compré en un mercado. Y le dice, mire, dice, si usted me muestra el ticket, dice, de la compra esta mochila, yo la dejo pasar.
6: Sí.
1: ¿Y qué, dónde va a tener el ticket? No tiene nada.
6: Se lo traía uno que decía, todo lo había hecho la madre. Sí. ¿Quién le compró el ticket? La madre. Y la valija se la armó la madre. Todo se lo había armado la madre. La madre le había comprado la valija. Me desespera. Y en un momento se rinden, ¿viste?
1: Sí,
6: ayer una se cayó frita al piso, se desmayó, no pudo contestar más nada.
1: Ahora, ¿cuánto se decomisará y cuánto pasará?
5: Porcentaje. Eso lo ves en las noticias. A la mañana son 900, a la tarde 850.
1: No, pero es otra cosa.
7: Igual por algo ¿cuánto se sigue haciendo, porque seguramente deben pasar, lamentablemente.
1: Por eso, pero ¿qué sabremos de la verdad de todo? ¿El 10%?
5: Nada,
6: claro, 5. Hay que ver.
1: Porque el narcotráfico arrasa con todo.
7: Claro, por ahí hay muchos arreglados.
1: Y compra voluntades.
6: Claro. Que vos pensás la cantidad de cosas que se despachan a diario en el mundo. ¿Cómo haces para controlar?
5: Y bueno, uno de los circuitos, o sea, en un momento pasaban de acá a Uruguay, adentro de la Virgen.
6: Claro,
2: sí,
1: bueno,
2: han pasado.
1: Cualquier cosa.
5: Sí, pero hay que meterle a la Virgen esa barbaridad.
1: Siempre me encantan los nombres que le ponen a las, viste, a las investigaciones.
5: Sí,
1: Polvo blanco.
2: Claro. Sí, no, cuando no, le meten a los bebés, a los niños.
1: Cualquier cosa.
2: Sí, ahí, en ese programa ves cada cosa que decís, no.
10: ¿Les puedo recomendar una película?
5: ¿A cuál?
7: Upa.
10: Lucy se llama, está en Netflix.
2: Sí, sí.
7: Lucy es
10: película, es una chica que le cortan la panza y le meten droga, una droga re fuerte dentro para que la transporte en el avión.
7: Es una mula.
10: La operan, sí. No sé, y no, y bueno, y véanla porque no les quiero contar la trama, pero está increíble, increíble.
1: Lucy. ¿En qué momento aparece el vampiro y todo? Pues la de Lucy siempre aparece un vampiro.
10: No. Edith, ¿vos la viste?
7: Sí. Yo la vi, Lucy.
2: Y la vi, Lucy.
10: Está buenísima.
7: Es una mula donde a ella lo que lleva en su cuerpo se le explota. Bueno. Entonces, pero.
5: Bueno, no ay, nos contaste el final.
7: No, es el final ese. Pero
1: hay muchas, ¿se acuerdan?
7: Hay
1: María
7: muchas.
1: Sí, Gracia.
5: Esa es de nuestra época. Películas.
2: Sí, hay muchas.
10: Claro.
1: Bueno, no, pero es un clásico eso.
5: Después.
1: Del género.
5: Sí, después no la escribieron a la obra, pero. Querían hacer una Drácula nueva donde él no era lo de la sangre, él era narco.
1: Bueno, ¿qué tiene que ver Drácula con narco?
6: Es peor. Ya lo de la sangre era peligroso y ahora.
1: Para que me esté escribiendo Kim Kardashian y me dicen, sí, por favor, Santi, sáquenme de ahí.
6: El nombre, claro. La ropa, todo.
1: Qué feo cuando utilizan a alguien de algún famoso. Viste, no sé, cuando agarran algún chanto, un traficante, un delincuente y lo ponen en foto con gente famosa que se sacó en un evento.
5: Se sacó en un evento, o dicen, ¿viste? El primo de tal.
1: Y el tipo, no sé, acaba de matar a 5, acaba de estafar a 1000 personas, qué sé yo. Y ponen foto con todos los famosos. Y decís, ¿qué tiene que ver por gente con, ¿entendés?
11: Por eso Bilardo no abrazaba gente en las fotos.
1: Claro.
6: Y por eso no los dejan. ¿Viste que los jugadores de fútbol no, Messi no abraza, por ejemplo?
11: No. Pero porque no lo querían de chiquito.
6: Claro. Viste que ponen las manos en los costados. Es que uno no sabe, tal cual. Después te escrachan y no sabe por qué.
1: Bueno, buen día. 9:20. Miércoles 27.

0: ¿Cómo está el tránsito, bebé?
1: Un montón de cosas pasaron. Choque en Celarayán y Olida. En choque en General Paz, a 500 metros de la bajada de Avenida de los Corrales. Corte por operativo policial en Viamonte entre Libertad y 9 de Julio. Choque en Panamericana. Tres autos involucrados, altura ruta 197, sentido capital. Choque en la autopista del oeste, altura kilómetro 22, también sentido capital. Demoras en el tren San Martín.

0: Buen día.
1: ¿Cómo los ataron anoche, Santi, no?
0: Anoche tuvimos una gala bastante movida porque, claro, acá está sin comida. Entonces se ataron cinco. Y hoy hay que terminar lo del auto. Eran 200 llaves. Quedan muy poquitas para hoy. Y además tienen que nominar esta noche, así que va a estar lindo.
1: Claro, y Manuel lo elige a Manu para que no tenga el beneficio.
0: Sí. A mí lo que me gusta de esta temporada es que está muy abierta. Vos no sabés quién puede ganar. Y falta bastante todavía.
2: Sí, no hay candidatos ya elegidos, no, que digas este gana.
3: Tan definido como el otro.
0: ¿Viste? Claro. La temporada pasada ya se veía.
3: Ya se sabía
0: que Tato era muy favorito, ¿viste?
3: Sí. Ahora, sí, y con la de Marcos también.
1: Santi,
3: sí,
1: literalmente no hay comida.
0: Sí, ellos tienen cosas. Lo que pasa es que no hay comida para tantos y para tantos días. ¿Entendés?
3: O sea, no llegan.
0: Hay cosas que tienen mucho, pero hay cosas que han comprado muy mal. Entonces, si hoy cumple las 24 horas, se les va a entrar comida. Y bueno, va a estar lindo esta noche también con la nominación.
1: ¿Y
0: porque es la primera vez que nominan los nuevos?
1: ¿Y
0: qué os coge mañana? Bueno, 9:22, buen día.

0: Mañana fría. Bueno, el decir siempre sí, viste que hay gente que siempre dice que sí a todo.
1: Sí.
0: Afectaría a tu cuerpo más de lo que crees.
2: Mira.
0: Especialistas explican que vivir constantemente intentando agradar y no priorizando lo que verdaderamente querés te puede llevar a cuestiones bastante delicadas como una depresión, la baja de las defensas. Claro, viste que hay gente como que todo el tiempo complace al resto. Hay gente con muy poca personalidad y por ahí no tiene ganas de ir a algún lado y va porque ya se comprometió.
3: Y viste que se trabaja mucho la terapia de aprender a decir que no.
0: Sí, sí,
3: de
0: sí.
3: Porque sí. Tiene que ver con priorizarse.
0: Sí. Lo que pasa es que es un equilibrio, ni tanto que sí, ni tanto que no. Porque hay gente que también se pasa de no. Y
1: es llega un momento que acá no hace nada, estás en tu casa.
3: Sí. Claro, pero ¿sí? Decir todo que sí tiene que ver con no priorizarse, con no ponerse en un buen lugar, en el estar como a disposición esto, del otro.
0: Esto apunta a cuando una persona se deja...
3: Bajo autoestima.
0: Se corre del foco y todo el tiempo lo que intenta es agradar al otro. O vivir por el otro, o vivir a través de...
1: ¿Cómo la vio el poeta, Dime que no.
3: Pero habla de otra cosa,
1: dime que no.
3: No, pégale vos que lo tenés.
1: Y lánzame un sí camuflajeado.
3: No me voy a parar para eso.
4: Tienes razón, claro.
5: Silvio Rodríguez canta acerca de mi unicornio azul también. ¿Qué tiene que ver?
1: Y no sé, estamos hablando y vos estás callado, Fernando.
0: ¿Cuál es el sí más falso que tienen cuando dicen que sí a qué cosa? Que no tienen ganas.
6: A veces me pasa que no tengo ganas de ir a un lugar y digo que sí. Me quiero matar.
0: ¿Y te quieres matar, Marcela?
6: Sí, sí. Eso lo aprendí. Y a veces por compromiso tengo que ir. Ahora estoy aprendiendo a decir que no. ¿Viste? Pero me ha pasado esas cosas de decir.
7: Sí, pasa. O viste también cuando...
6: Esos programas chinos que hago.
7: Sí. O cuando estás también con alguien que organizan, che, nos juntamos tal día.
6: Sí, re.
7: Sí.
6: Después ya no
1: te hace día que sí.
7: Claro,
3: y a los dos minutos te querés más. Ya sabés que estás diciendo que sí, pero que no vas a ir.
7: Claro, eso es falso. Hablemos. Obvio. Reorganizamos cuando quieras. Nunca.
3: Yo sí sé el no más falso que tengo.
6: ¿Cuál es el no?
3: Que es a la tardecita. ¿Querés que cocine yo? Me dice Juan. No. Y en realidad quiero. No, deja yo.
6: ¿Y por qué? Decime que sí.
3: Porque después es un quilombo, deja todo lo que hecho un quilombo, todo más trabajo.
6: ¿Cuál es el no?
3: Que es a la tardecita, ¿querés que cocine yo? Me dice Juan. No. Y en realidad quiero. No, deja yo.
6: ¿Y por qué?

0: No, con mi pareja tengo soy, el sí, viste, para todo le digo que sí, soy media boluda en eso, no, no me puedo controlar. Y en familia también, yo soy más tengo sí mentiroso más con mis amigas, de las juntadas.
1: De las ganas.
0: Claro, más que nada, de las juntadas.
2: ¿Vos, Sorbo?
3: Y con respecto a la pareja, es cuando vemos esta película y vos le decís que sí, porque pero vos que oh. Yo quiero ver la de los tiros, yo quiero ver la de las piñas, ¿entendés? Y digo, y sí, quiero ver esa, dale.
2: Igual eso lo tenés que tratar, porque eso con el tiempo se complica cada vez más.
3: Es difícil.
2: Empezó a blanquearlo, claro. Empezó a blanquearlo desde ahora porque... Y vos tenés una gran ventaja aún, que tienen mucho tiempo para ustedes, entonces todo es como lindo, pero cuando el tiempo se acote por los hijos y van a tener hijos sí. algún día... ese tiempo tan poquito vos lo querés como aprovechar para un montón de cosas, y cuando no te pones de acuerdo con la película, con la serie, con es tremendo.
3: Igual creo que no te pones nunca de acuerdo con la película.
2: No,
3: la
2: serie. Pero no la puedes caretear después.
3: No, yo, de hecho, creo que van como 10 series que no terminamos. Porque me aburro, digo, la podemos sacar.
2: Yo lo que no entiendo es una cosa, ¿por qué si sabes que tu pareja no la va a pasar bien en algún lado, querés que vaya?
3: También.
0: buen debate abriste ahí, Santi.
1: Sí, pero a veces que sí. te acompañe.
4: ¿Sabés qué decía mi mamá? Decía, mi papá le decía, anda sola. Y ella decía, ¿y qué voy a ir sola? ¿Qué me va a decir la gente?
2: Claro, que estoy
5: pavada eso.
0: No, ay, lo que no. pasa es que yo creo que es más...
1: Pero era de
0: compañerismo. Porque querés que
1: era
0: te
1: era otra época.
0: Claro.
1: Ahora no me importa.
2: Pero igual, no, palabra. Una cosa si vos vas a un lugar y decís, haceme claro. la segunda, pues no conozco a nadie. Que yo, pero digamos...
1: Claro,
2: si
1: va, acompañar.
2: No sé, nosotros tenemos una juntada del laburo.
0: Sí.
2: Y tu pareja te quiere acompañar, vos decís, pero seguro que quiere venir, sí, y por ahí no tiene ganas, pero lo hace para hacerte bien a vos.
1: Sí, ¿entendés? Además porque cree que si te dice que no, claro. vos te vas a enojar o ofender. Enojar.
0: Bueno, pero eso es un problema de la otra persona. O sea, eso es un problema de la otra persona y lo tiene que trabajar. No es mi culpa. Si yo te digo que me acompañe y me decía todo que sí, no te quejes después. ¿O no?
2: Y para no. mí si decís mucho que sí, en un momento te transformas en boludo, porque
3: sí.
1: Y es como decir tan fácil. Te despersonalizás.
2: Sí.
1: Y yo fui.
3: Sí.
1: Yo,
3: no, porque aparte cuando
1: yo
3: decís...
1: tuve el sí fácil durante mucho tiempo. Ay, en Marcela, general.
2: ¿Qué título?
3: Marcela.
1: Pero hay que tratarlo.
4: ¿Cómo
1: eso.
4: ¿Cómo te recuperaste, sí. Marcela?
1: Y tardé en recuperarme. Pero digo, bueno, me estoy recuperando.
0: Y
1: digo.
0: Pero porque uno no, tiene pero, miedo de chicos, quedar mal, de quedar como
2: la vida, no,
1: en general,
2: no.
1: Con amigos, con laburos.
2: La vida es muy corta, uno tiene que ser honesto sin lastimar a nadie, sin herir, pero decir, mira, no tengo ganas, o no puedo, o no me gusta, o no me divierte, y eso no es que te quiera ni más ni menos. ¿Entendés?
4: La mayoría de la gente no puede hacerlo.
2: Bueno, pero es lo más honesto con uno y es lo menos careta. Hablo de es los verdad. Vínculos en general, ¿eh?
0: Sí.
2: Porque hasta con un amigo por ahí te pasa. Obviamente, si vos querés que te haga la gamba, vamos. Pero no, yo no tengo ganas. No que te decía, ay, qué lindo, todo que sí.
1: Y
2: no,
1: es un, bien, es
4: pero
1: un
4: ahí
1: poco
4: eso
1: y un
4: va
1: poco.
4: De la mano de la excusa.
1: Es
4: después.
1: La delgada línea también.
2: Ay, no, no, pero pará. Si vos querés que yo te acompañe y todo, y si sí. vos me lo pedís desde ese lugar, vamos. Ahora, si vos me lo planteas ya como algo que hay que hacerlo,
0: claro.
2: me das la opción a elegir, yo te voy a decir que no tengo ganas.
1: Sí.
2: Ahora, si no queda otra, vamos. Pero no, ganas no tengo.
1: También uno puede decir, mira, yo prefiero no, pero si vos querés voy. Re mala onda, bueno, la mina.
2: Decir siempre que sí afectaría tu cuerpo más de lo que vos querés, justamente porque modifica tus emociones y en realidad te pasa algo en la química también del cuerpo. Dice que se elevan los niveles de cortisol y se debilita progresivamente el sistema inmunológico.
1: Ah,
2: porque
1: mira.
2: Uno se despersonaliza.
1: Claro. Es que para mí tiene que ver con eso.
2: Baja la autoestima, claro.
1: Te pones en un lugar muy, muy secundario.
6: Y hay inflamación aparte.
4: Claro. ¿De qué se enfermó? De decir que sí.
1: Y sí.
2: Buen
1: Tenés
2: día.
1: Que aprender a decir que no. Let's go.

0: ¿Saben que uno de las artistas más vendedoras de todos los tiempos es ella?
1: ¿Quién es? Nadie se anima a preguntar quién es. Viste Shania, que tuve que salir yo a poner el cuerpo. Much,
2: nena.
1: Pero nadie dijo Shania. Ah, sí, Shania Twain.
2: Se nota que es la Shania.
1: Todos dijeron, vieron que la actriz, la cantante, y nadie dijo nada.
2: Let's go, girls.
3: Let's go, girls.
2: Seguro la reza de Maju.
1: Ahora todos conocen canciones de Shania.
2: Tres que tiene.

0: no tiene más.
1: Yo pensé que ella fue una líder, una referente de la música country de Estados Unidos. Vos fíjate que Miley Cyrus la ama.
0: Sí.
1: Y Taylor Swift también.
0: Escuchen, es la artista femenina de country más vendida de la historia.
2: Claro.
0: La
2: miércoles.
0: Con más de 100 millones de discos.
1: Pero ella vive en un rancho ahí, en tranquila, hizo ese disco.
0: Igual el rancho que vos te referís no es un rancho. Como
2: el rancho.
3: No es el rancho nuestro.
2: 158.000 hectáreas.
1: Claro.
0: Escuchen, fue la primera mujer en lograr 3 álbumes consecutivos de diamante.
1: Claro.
4: Una de las primeras en hacer el crossover al pop.
1: Claro, con Come On Over, ese disco que
0: su álbum Come On Over vendió más de 40 millones de copias.
2: A la miércoles.
5: Es rica.
2: Mega. No, parece.
0: Lo que tiene sí. El álbum country más vendido de todos los tiempos.
5: Más que la Taylor.
0: El álbum de estudio, escuchá. Es el álbum de estudio más vendido de una artista solista femenina.
3: ¡Bravo!
0: Escuchá, ¿saben qué disco sigue a este? De los álbumes más vendidos por mujeres. El de la... Whitney Houston, el de guardaespaldas. Pero claro,
2: miércoles.
0: Acá nunca fue un artista número uno, Shania Twain, sí, en su momento, no. Qué sé yo, pero claro. No fue algo muy importante. Pero el otro día estaba viendo los rankings de los discos más vendidos por mujeres y está ya puesto número uno, no lo puedo creer.
1: Claro, porque la música country
2: ¿en
1: acá
2: qué
1: no,
2: año
1: no
2: fue
1: llega
2: eso?
1: Tanto.
2: Qué bestia.
1: Claro.
4: Ella tuvo un momento polémico cuando ella empieza la transición al pop. Ella había hecho toda una carrera en el country y había dicho que tenía sangre nativa.
1: Ah.
4: Que sus antecesores habían sido indígenas, qué sé yo, qué esto que lo otro, y se supo que no.
2: Era un bolazo.
4: Lo había inventado.
1: Qué terrible.
0: Pone que llegó
4: y tuvo polémica con eso.
1: Claro, qué terrible.
4: Y se casó con un extraordinario productor que fue el que le produjo los discos más exitosos, que fue también el productor de muchos discos importantes de la historia, entre ellos los más exitosos de AC/DC.
1: Claro.
4: Robert John Mott Lange. Él le cambió el sonido. ¿Cómo se lo cambió AC/DC también?
1: Claro, a mí lo que me llama la atención de ese tipo de artistas es que tienen que laburar para ser un artista internacional. Y llega un punto que dicen, ya está. O sea, hice esto, ya fue, claro. No. Pasa con Alejandro Fernández, pasa también. Bueno, con Sole quiso hacer algo así.
0: Sí, alegría. La Sole Pastorutti,
2: claro. Claro, lo de Estefan.
1: Fue muy criticada la Sole.
2: Sí, porque.
1: Muy criticada.
2: Cambió mucho su estilo.
5: Bueno, no hablen mal de la Sole.
1: No. Para mí, deberíamos haberla apoyado mucho más. Estuvo mucho mal.
0: Marcela.
2: Criticada. Sí.
0: Qué temazo este para vos.
6: Sí, es lindo tema, me encanta.
5: Para un strip de Marcela.
0: Es que Marcela, te imagino caminando en un laberinto de rosas.
6: Ay, qué lindo, me gusta.
0: Vos como perdida por el laberinto con toda vestida de bambula.
2: Mucha bambula.
1: Transparente.
2: Tiene que haber un poquito de viento para
6: gasa,
2: que se luzca
6: me gusta
2: la
6: más. Me gusta más gasa.
1: Gasa transparente. Bueno,
0: con gasa. No, vas tipo una momia, toda engasada. Escuchá. Sí. Y vas corriendo. Y en un momento aparece él te agarra de uno de los extremos de la gasa.
1: ¿Quién es él?
0: Y vos te... Polo.
3: Y Polo,
0: Y vos te empezás como a desengasar, ¿entendés? Te empezás como a desnudar.
3: Va girando.
0: Sí, va girando.
3: Claro.
0: Y te agarra un mareo. Y ahí mirás a cámara y decís, para los mareos.
6: Ahí está.
0: Y ahí mostrás el medicamento. El no mareal.
2: Así se llama.
0: El no mareal en cápsula, sí.
2: Me gusta.
5: Y ahí se pasa el pastillero por el cuerpo.
0: Con la rosa.
2: Se mete en una pileta de pastillas.
0: No mareal. ¿Por qué no hacemos de la menopausia? Bueno, poned arriba, Guille, porque esta canción sirve para todo esto.
2: Sirve para lo que quieras. Es muy femenina.
0: Escucha, ahí me imagino Maju.
2: Abanicándome.
0: Tirada en una cama con muchos calores. Y se empieza a caer una colcha, una ¿entendés? Una frazada. Está calurosa la gordi, escuchá.
3: La gordi.
0: No da más. Y se seca y se.
2: Se moja de nuevo y se seca y se moja. Y
0: toda
2: se
0: mojada.
2: Seca y se moja.
0: Toda mojada. No puedo más.
2: Me agarro
0: y la voz
2: el pelo,
0: en off, la voz en off le dice, Maju, ¿qué te pasa?
2: No doy más.
0: ¿Qué te pasa, Maju?
2: No doy más, estoy toda transpirada, estoy empapada. No doy más.
0: Chau Menop se llama el
3: momento.
0: Chau Menop.
2: Necesito tomar
0: Chau Menop.
2: Chau Menop. ¿Sabes qué? Decirle chau a la menopausia con chau, chau Menop. Chau Menop.
0: Escucha, y ahí salís corriendo, toda fresca.
2: Sí.
0: ¿Entendés?
2: Y en cada cachete de la cola, uno dice chau y el otro dice Menop. Así chau, me tatué.
0: Chau Menop. Chau Menop. Chau Menop.
4: Chau Menop. Formó un disco, claro.
2: Chau Menop. Chau Menop. Chau Menop. Es como moderno, Chau Menop.
0: Sí. Siempre pienso en la gente que le. Que les.
2: Que ponen los nombres.
0: Le ponen el nombre a los medicamentos.
2: Sí.
0: Sí.
2: Porque algunos tienen que ver y otros no tienen nada que ver.
0: Nada. Nada.
2: ¿Viste? Como decir, ¿por qué se llama así?
0: Sí.
2: Es para la panza. Buen día.

0: de fútbol también de premiazos. Hoy juega Rosario Central, no olvidemos, el Canalla en Ecuador, en la altura de Quito, frente a Independiente del Valle, para ver si queda primero o segundo dentro de su grupo. Está muy bien posicionado el equipo de Almirón, los de Di María, que fueron a visitar al Patón Bausa, exjugador y técnico allí, recuperándose en Ecuador. 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
0: Bueno, decíamos esto de Rosario Central, pero más fútbol, porque mañana Boca juega la final del mundo, ni más ni menos. Su permanencia en la Copa Libertadores de América, y de allí dependerá. Primero,
1: ganar o ganar.
0: Sí, no le sirve otro resultado. Tiene que ganar. 74-1, medio a cero, pero tiene que ganar Boca para seguir en esta Libertadores, si no, quedará eliminado. Empate o derrota lo dejará fuera. Y esto también va a determinar la continuidad del técnico. ¿Qué va a pasar con Úbeda en caso de un resultado negativo? Y también, porque desde lo económico puede llegar a influir el tema de los refuerzos, ¿sí? Viene tal o cual, no es lo mismo seducir un jugador, más allá que es seductora, por supuesto, la posibilidad de venir a Boca, un gigante, no solo de Argentina, sino también del mundo, pero sin competencia internacional, va a ser difícil. Veremos, se va a concentrar Merentiel, más allá de el desgarro del fin de semana. Estiman que puede llegar a jugar algunos minutos. Cavani finalmente se quedó afuera de la lista, no pudo terminar una de las últimas prácticas el uruguayo, y eso trabaja, ya que Merentiel Vareiro está desgarrado. Ceballos estaría desde el comienzo, y hay que ver si
1: se va,
0: confirma. Se va Ceballos, sí, al Napoli.
1: Confirmado el Napoli.
2: Se va Ceballos.
0: Hay
2: se va
0: que
2: Ceballos.
0: Ver. Sí, después en Napoli lo puede llegar a prestar o no, pero cruzarán papeles, documentos, formas de pago. Falta todavía, pero cuentan que puede llegar a ser el último partido de Changuito, y hay que ver si confirma a Ander Herrera en la mitad de la cancha. Ascacíbar, por patearle la cabeza a un jugador en Ecuador de Barcelona, le dieron 2 fechas, la sacó baratísima, cumplirá el jueves, pero Úbeda no podrá contar con el ex mediocampista de Estudiantes.
2: Para mí esta canción es Ricardo Ford.
0: Bueno, chicos, tengo un tutorial para aprender a chiflar.
3: ¡Ay, me encanta!
0: Porque para ahora arranca el mundial y hay momentos que hay que saber chiflar.
1: Bien.
3: Toda mi vida quise saber.
0: Pero de chico no le hacían.
2: Acá tenemos un experto.
1: De chico no le hacían chiflar.
2: Para Guille. Cada vez que diga mundial vas a poner esa canción de Shakira.
4: Y bueno, dale, de acá al infinito.
1: Hasta que termine.
4: Hasta que llegue la Navidad y aparezca la otra.
2: ¿Sabes por qué la odio ya? Porque siento que es la misma canción de hace 20 años que venimos con la misma.
3: La verdad,
1: sí. Es una canción genérica. Sirve para cualquier mundial, claro. Copa América, sí. Lo que sea.
3: No, inventémoslo nosotros, si no.
4: Y bueno, Luchi, lo tendrías que haber hecho.
2: Ya está, Luchi, es tarde.
3: Bueno, agarró, todavía no perdiste. Es tarde.
4: Si no, mirá, ponemos esta. A ver, esta me gusta más.
2: No, la canción es de la tele AM, chicos.
4: Esta es peor. Que empieza el partido.
2: Este es impersonal. Bueno, le voy a enseñar a chiflar.
3: Dale.
2: Bueno, acá tenemos el modelo vivo, que es Sorbo.
1: Sí. Oh, Sorbo. ¿Con dedo o sin dedo? Porque aprendí
5: ahora
1: sin dedo.
5: Ahora se empieza a babear. Ahora empieza.
1: ¿Con dedo, ves?
6: Es modelo. Lo de vivo lo discutimos.
2: A ver,
6: después.
2: Escuchá.
1: ¿Con dedo? ¿Cómo dijiste, Bebé? Perdón.
4: Excelente, Bebé.
1: Bebé, me está pegando, Bebé.
6: En un rato viene Guido. Hay que meterle.
2: Vamos.
1: ¿Con dedos o sin dedos?
2: Es espectacular.
1: Es muy bueno. Sin dedos aprendí hace poquito.
2: A ver. ¿Cómo es?
1: Sin dedo. No.
3: Ay, sale horrible malísimo, sin dedo. A mí me sale mejor sin dedo.
1: Haciendo
2: A ver, Luchi, vos.
1: Eso no es un chiflido.
2: Pero eso no nos cuesta, somos.
1: Sí. Claro. No. Eso es un silbido.
2: No. Sí. Chiflido es otra cosa.
0: Tiene razón.
2: Para, yo se voy a hacer uno. Yo se voy a hacer uno que te agarrás como. Te apretás el labio de abajo. El labio inferior.
1: Te rompé los labios.
0: Como hacía Yuya.
2: Claro.
3: No me sale mucho igual. Me salió.
2: Bueno, tengo un tutorial.
5: Tengo un tutorial.
2: Dale. Bueno, vamos a hacerlo.
5: Dale.
2: Bueno, recuerden que podemos hacer de vuelta el de la papada, si quieren.
7: Ah, el de la papada estaba bueno.
2: Sí, veo papadas acá.
1: Papadas que
2: papada de sobra.
1: Gente.
2: No, chicos, papada, te juro, no. Si algo que no quiero tener nunca en mi vida es papada, le tengo terror. Porque la papada, ya. Viste que llega un momento que te cuelga una cosa.
5: Sí, la papada llega.
1: Como de un pavo.
2: Se te cae acá y te sale como una cosa que te flota.
3: Sí. Ay, sí. Un consejo para las luchis de la vida.
8: Yo tengo papada un poco.
3: Pónganse mucha crema en el cuello, chicos.
1: La no,
2: pero con la crema.
3: Mucha crema en el cuello.
2: No es crema. No tomen sol nunca en el cuello.
3: No,
2: querida.
3: Bueno, eso ni hablar.
2: Nunca.
3: Pero en el cuello. Pónganse el cuello crema es un papel. En el cuello.
2: Yo a veces veo gente joven, muy joven, con el cuello detonado y digo, no sé lo que les espera. Bueno, escucha, chiflido, vamos.
1: Dale, vamos. A ver.
2: Vamos. Primero, dos dedos, el mayor y el anular de ambas manos los dejamos así para afuera.
1: Ah, ya entendí.
2: El resto los contraemos. Es como si estuviera señalando.
1: Sí.
2: Sumar el mayor.
1: Pero con dos dedos.
2: Dos dedos, de ambas manos.
5: De ambas
2: ahora
5: manos.
2: Metemos, sí, ahora doblamos la lengua. Internamente la llevamos para atrás, la mitad de la lengua la llevamos para atrás y metemos, encajamos de un lado de la boca los dos dedos y de otro lado de la boca los otros dos dedos.
5: Pero los dos dedos que encajamos es el mayor y el anular.
2: Anular. Los dos dedos de un
3: lado. No
2: de un
3: el
2: costado,
3: índice.
2: Todo
3: con
2: para. Ay, índice y anular. De un lado y de otro. Te quedan cuatro dedos en la boca.
5: Pero para que.
1: No.
2: Escuchen, chicos. Todo. Tienen que tirar, escuchen. Tienen que meter ambos pares de dedos en los extremos de la lengua y les tiene que quedar por el medio un canal.
5: No
2: un
5: puedo
2: hueco.
5: Ay,
2: en ese hueco, escucha, doblando la lengua.
5: Me da arcada.
3: A mí también me da.
2: Ahí soplan.
1: Ahí, soplá, dale.
8: No puedo. A ver. No me sale.
1: Están escupiendo todo, ¿eh?
5: No.
2: Vamos a repetirlo. Esto no estaría puedo. Funcionando.
8: No, es re difícil.
3: No funca este.
2: Escucha, con los dos dedos y los dos dedos, con los cuatro dedos, la lengua la doblan para atrás, la doblan. Y la presionan.
5: La tengo doblada.
2: Escucha,
1: Martela.
2: Ahora presionando, ahora soplan en ese canal, en el hueco que les queda. Para afuera.
1: Sí. Dale.
5: No va.
9: No puedo porque mi abuela me decía que las mujeres que silban llaman al demonio.
1: Bueno.
2: Bueno,
1: para mí es mejor
5: me da arcada.
1: Dedo grande.
7: A mí también me dio arcada.
1: Con el dedo gordo y lo haces tipo un circulito.
3: Le estás cambiando la idea, Santi.
1: No, pero va a ser más fácil para ustedes.
2: Un tutorial, chicos, que no funciona. Vamos con el tutorial para la papada.
1: Dale.
3: Ese me gusta.
1: Está bueno, ¿eh?
5: Sí.
2: Para la papada, para los oyentes que están del otro lado y quieren sacarse la papada, vamos con los consejos del Club del Moro. Puede fallar también, como el del chiflido, ¿eh?
1: Bueno, escuche. Acá ya lo hicimos varias veces y falla todavía.
2: Cruzan los dedos de ambas manos. Los entrecruzan. Los dedos de las manos. Quedan las manos cruzadas.
5: Sí.
2: Es esa gran manopla que formaron cruzando las dos manos, la van a poner en el pecho.
5: En el pecho.
2: En lo que sería el seno. Entre los dos pechos.
5: Sí.
2: En los pectorales.
5: Sí.
2: Bueno, ahí van a dejar las manos cruzadas y levemente van a cerrar la boca. Y ahora van a mirar para arriba.
1: No, Santi.
2: Con boca cerrada. Y ahora van a empezar a presionar con las manos en el pecho
5: y mirando para arriba.
2: ¿Entendés? Para que se estire todo. ¿Ven cómo se estira? Nota la tensión. La tensión la hacen con la presión de las manos sobre el pecho. Presionan sobre el pecho, miran para arriba.
5: Sí, sí.
2: Con la boquita
3: funciona.
2: Cerrada.
3: Sí, sí, va.
2: ¿Ves? ¿Ves que estira toda esta parte?
5: Este va.
2: Bueno, esto hay que hacerlo 300 por día.
5: No.
1: Ah, ¿cómo? 300 por día.
3: 300 por día, Santi, no.
1: ¿Y qué momento laburo?
2: No. 300 presiona, 301, 2, 3.
9: Y podés empezar a hacer los móviles así, Sorbo, mirando para arriba.
2: ¿Sabés a quién se lo vamos a enseñar a esto? A Guido, Marcela, que está
9: Dale.
2: Bastante.
5: Sí, papuso,
2: redondo.
9: ¿Puedo decir que usa la barba para taparse la papada?
2: Y la mayoría de los que ves con mucha barba le tapan papada, que te queda genial.
3: Claro.
9: Ah, pero yo no tengo barba.
2: Y déjate la barba.
9: Ya no tengo.
2: Una buena barba. ¿Es la barba o la papada? ¿Qué elegís?
9: Ay, qué la verdad no sabría qué responder.
2: Viste que hay gente que tiene como un hachazo en la cara ahí abajo. Qué lindo, viste que tiene como una cara como cortada ahí.
9: No, ah, yo me quiero hacer y no me lo quieren hacer.
2: ¿Y qué te querés, jibarizar la cabeza?
9: No. No, hoy la tenés con mi cabeza. No.
2: No, si yo estoy de tu lado.
9: Yo quiero que me corten acá atrás de la oreja, atrás de la oreja y hagan.
2: ¿Qué te hacen?
9: Así.
10: Que te estiren para atrás.
9: Exacto.
2: ¿Y qué te hacen? Que te dejan la nariz en la nuca.
10: Así. No, Costi, así te. ¿Viste que hay un ejercicio? El Mewin, está el Mewin para marcar la mandíbula.
9: Ah, ya me hice todo eso.
10: Después, ay, no sé cómo se llama esto, que es como una piedra que te haces el masaje. Esa, que te hace los masajes.
1: Sí, dice la Luchi. No, la piedra pome no.
9: Sí, dice la Luchi.
1: No.
10: Yo te sigo el tren, ¿sabes que no me voy a bajar? Puedo decir que sí.
1: Es para los callos la piedra pome.
2: A ver, Marcela, ¿querés que a Guido le gustara el ejercicio? No quedaremos muy mal, muy
5: mira, no se muy directo será.
9: En cuanto diga que
2: se
9: no,
2: lo decimos,
9: nos vamos.
2: ¿Cómo se lo decimos?
5: Directo, decíselo directo, porque no de vuelta.
2: No vamos a perder tiempo, total. Pero esto de la papada me parece que sirve porque eso estira estira como este tendón, este músculo que tenemos acá.
1: Sí, Edith, así mirá Edith, a ver.
2: Claro.
1: Dale Edith.
5: Sí, yo lo hice, me gustó este,
1: Pero tenés que hacer más.
2: ¿Saben qué recomiendan mucho para la papada que está bueno? Es practicar y acostumbrarse a dormir con la lengua pegada al paladar.
10: Y todo.
2: Yo por momento he practicado el tema de taparte la boca para dormir, ¿viste?
1: No, te pones una cinta a los jalas.
9: Sí, se amordazaba él para dormir.
1: No, pero te ahogás.
9: No, no se ahogó, si está hablando.
2: En realidad yo lo hago para respirar bien por la nariz, no respirar por la boca, ¿viste? Por el tema de la voz, del dolor de garganta y todo. Si respirás mucho por la boca, te
9: jodés. Seca la cuerda.
2: Sí.
1: Pero a veces.
5: Probá a dormir esposado también. A ver qué pasa.
2: Nunca das cuenta, ¿eh?
10: ¿Sabes lo que hay también?
2: Nos mandaron, los tapabocas y los.
1: No, lo de la nariz. Es bueno el de la nariz, ¿eh?
10: Dice que respirás mejor el de la nariz. Me gustaría probarlo.
1: Tenemos nosotros. Nos mandaron.
2: Bueno, 9:49, chicos. La verdad que si hay un programa de servicios.
9: Es este.
0: Todas las áreas:
9: cine, cena.
0: Sí, recomendaciones de series.
2: Sí, vamos a YouTube a regalar entradas para ver a River hoy.
10: ¡Lindo!
2: Ya, dale like, te metes la 100 FM en YouTube. Ya, quien quiera las entradas de River, vamos a YouTube, la 100 FM en YouTube ya mismo. A ver. La 100 FM en YouTube, le das like, te suscribís.
0: Vamos.
2: Por igual para ganar tenés que estar suscripto, ¿no?
0: Sí, claro, por supuesto. El partido es esta noche, 21:30 en el Monumental.
2: Los que pueden ir hoy, ¿no?
0: Claro, plateas, cortesía de Avianca.
2: A ver. A ver. Bueno, vamos. Ahí estamos. La pregunta, que contesten los que pueden ir a ver hoy, los que tienen el tiempo, los que tienen ganas. ¿Estamos?
0: Muy bien.
2: Bueno, la 100 FM en YouTube, ahí estamos. Te suscribís, le das like, entras para ver a River esta noche. La pregunta va a ser la siguiente. ¿De qué club es el hijo de Marcela Tauro, hincha? ¿Y de en qué club juega la hija de Edith al hockey? A ver. River y Boca, está bien. Acá tengo la primera es Rosa.
10: Sí.
2: River. La primera completa es Rosa Mabel Figueroa, ¿no?
10: Sí.
1: Sí.
0: ¡Qué bueno!
2: Rosa Figueroa.
10: ¡Vamos, Rosa!
2: 537. ¿Qué tiene que hacer?
9: 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Así las busca hoy. 11-3700-0100.
0: Gracias a Bianca, por regalarnos estas plateas para River Blooming de esta noche.
2: Gracias a Bianca, buenísimo. Chicos, vamos con el horóscopo. Palabra y número clave. Aries, honestidad, el número es el 12.
0: 1-2, el soldado.
2: Tauro, traición, el número es el 78.
0: 7-8, la ramera.
2: Géminis, cambios, el número es el 21.
0: 2-1, la mujer.
2: Cáncer, proyectos, el número es el 96.
0: 9-6, el marido.
2: Leo, espera, el número es el 19.
0: 1-9, el pescado.
2: Virgo, analizar, el número es el 95.
0: 95, los anteojos.
2: Libra, pensamientos, el número es el 24.
0: 24, el caballo.
2: Escorpio, madurar, el número es el 71.
0: 71, el excremento.
2: Sagitario, felicidad, el número es el 25.
0: 25, la gallina.
2: Capricornio, afianzar, el número es el 09.
0: 09, el arroyo.
2: Acuario, esfuerzo, el número es el 01.
0: 01, el agua.
2: Y Piscis, convicciones, el número es el 69.
0: 69, los vicios.
2: Repasamos, Costi.
9: Sí, Santi, decimos. Aries, honestidad 12, Tauro, traición 78, Géminis, cambios 21, Cáncer, proyectos 96, Leo, espera 19, Virgo, analizar 96, Libra, pensamientos 24, Escorpio, madurar 71, Sagitario, felicidad 26, Capricornio, afianzar 09, Acuario, esfuerzo 01, Piscis, convicciones 69.
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12: Guido Casca, buen día.
13: ¿Cómo va?
12: Tenemos algo para vos espectacular.
13: Sí, no la, te lo tomes personal. Hubieron rumores.
14: Un desafío.
13: Sí, es. Me dijeron.
12: Un challenge.
13: Te voy a pedir eso. Sí, un challenge.
12: No te lo tomes personal.
13: Todo me lo tomo personal y me gusta, además.
12: ¿Viste cómo dice no te lo tomo personal?
13: No hay nada más lindo que tomarse las cosas de manera personal. Total. No entiendo por qué no me lo tomaría.
14: ¿Por qué no? Porque ahora vas a entender. Esto
13: es lo que sea.
15: Te lo vas a tomar personal, ¿sabes?
12: Esto es así. Es un ejercicio para contrarrestar y combatir la papada.
13: Lo hago.
12: Bueno,
13: ¿qué iba? Hago. No te todos los días hago tres series de papada a la mañana.
16: ¿En serio?
12: Bueno,
16: ¿de verdad?
12: No.
13: Hago la garza. Hago la garza.
14: Sapo, el sapo.
12: Ese que estás haciendo, por eso estás así. Está porque mal, estás haciéndolo claro. Mal.
15: Está mal, no es.
13: No sabes cómo llegar a la agresión, pero vas llegando, ¿eh?
12: No.
13: Dale. Desenvolvete, que vos sabés.
12: Marcela vino preocupada y me dijo, Santiago, dale una mano.
15: Sí, dale, sí. Está mal, Guido.
13: Ayúdalo.
12: Lo veo papón, escucha.
15: Papudo. Papudo.
14: Mientras vos te burlás, Guido, nosotros estamos preocupados por vos.
13: Ahí está la otra.
12: Cruzá las manos.
15: Cruzá las manos.
12: Ahí va.
13: Sí, Guido. El soldado de Napoleón.
16: Tenés que largar ese.
12: Entrecruzar los dedos. Entrecruzar los dedos.
13: Sí, ahí voy, lo estoy haciendo.
12: Escucha, entrecruzar los dedos.
13: Sí.
12: Esa palma gigante que te queda con las manos entrecruzadas, la depositas sobre tu. Sobre tus pectorales.
14: En el pecho, en el pecho. Pero,
16: hace todo mal, Guido.
13: Y bueno, mira cómo se me cae.
16: No, algo hace.
12: Pones
16: bien,
12: el pecho. Ahora, escucha, ahora vas a cerrar la boca, no hables y mirás para el techo.
13: Pues a mí me queda bien la papada, no quiero que se me vaya.
12: Pará, mirás para el techo. Y ahora empezás.
13: Para ¿vos sabés cuando tengo relaciones lo primero que me besa Sole? No sé qué te besará María, pero Guido, a mí ella arranca por mi papada.
12: Escuchame, Guido, escúchame.
17: Eso lo está tomando en serio.
12: Sí. Mirá para el techo con la boca cerrada y vas a presionar. Vas a presionar.
16: No cerrés los ojos. Así.
13: Pero nunca
14: ejercito la papada. Tenés que mirar para arriba.
12: Tiene que tirar.
13: Pero la presión de las palmas es para abajo.
16: La presión del pecho.
18: Ahí va. Eso.
16: No se lo está tomando en serio.
13: No, te baja las tetas, no te mejora.
16: Pero mirá para arriba, mirá bien para arriba. ¿Ves?
18: Tira la nuca un poco más para atrás.
16: Bien, bien.
13: No puedo porque tenés el coleo, sí.
12: ¿Sabes, Marcela, que no tiene?
13: No se vayan.
12: No. Somos mucho ambiente hoy, para esto.
13: Hoy por hoy vayan yendo.
18: Ay, no.
12: Chavón, déjenlo solo.
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3: La Bikina, viejo. Ahí está, estamos esperando a la Bikina.
4: Ahí está entrando.
3: Cuando entren, ya sabe, le hacen su real majestad.
4: Obvio.
3: Ahí vamos.
5: Solitaria camina la Bikina. Y la noche se fue.
3: Qué buen tema este, güey. Me pasa que Vidondo lo pone por otra cosa, pero es un temazo. Vidondo es un boludo. Dicen. No sé por qué lo. Cada tanto lo pone Vidondo. Es un crack. Altanera. Ahí vino la Gunda,
4: orgullosa.
3: Porque se usó una vez en esta, en la historia de esta radio, y entonces
6: quedó
3: la anécdota. Y entonces Vidondo y Benvenuti me lo ponen. Sí. Y sí, ¿saliste al aire? No, me lo dijiste por el oído. Pará, Pablo.

0: ¿Me pones un poquito?
1: ¿Qué? ¿Te vas a pintar los labios?
2: Tiene
1: color.
0: Tiene color.
1: Estás rosadito.
0: Te queda como una boligoma en la boca.
3: No es boligoma. Este es como una, es como un aceitito.
0: Entre que me hicieron tensionar la papada recién en el pase, más que me ponen ahora esto, la verdad, me están hundiendo, ¿eh?
1: Hay que volver a Villaluro.
0: Es increíble. La semana anterior fue de gloria. Esta me estoy cayendo a cacho, viejo. ¿Cómo está la calle, Ale?
1: Sigue operativo por amenaza de bomba. Hay corte de la calle Viamonte al 1100 entre Libertad y 9 de Julio. La brigada antiexplosivos frente a la Cámara Nacional de Apelaciones. Autopista Buenos Aires-La Plata.
0: Bada.
1: Sentido Acaba y marcha lenta desde la zona de Dock Sud. Hubo un choque en Panamericana y 197. Esto es mano Acaba. Y hay demoras en la autopista Oeste. Esto es por colisión en el kilómetro 23. También mano Acaba.
0: Rebobiné un poquito el abadabadaba.
3: Badaba, daba, daba.
0: A ver, un segundo.

0: está ahí.
1: ¡Hey, hey!
0: Es como el de... el de Carlitos Balá. Sí. Se limitó. De hecho, ¿y sabéis otra cosa que le robaron a Carlitos Balá?
1: ¿Qué?
0: Las apps. Él es el primero que hizo las APP.
1: ¡APP! ¡Total! ¡APP!
0: La primera app es de Balá. La APP. Pone de nuevo el Badabadabada.

0: Está ahí, está ahí. Hacé la badabadaba.
1: No me sale,
0: Hacé la badabadaba.
2: Abadabadabadabada.
0: No, poné.

0: Hacé tira la... un Sandro en el medio. Hace un...
1: Hacé el abadabado.
2: Abadabada. No,
1: cada vez peor. No sale, a ver, poné. Enganchar. A ver, Facu, hace la badabadaba. Más cerca. Más cerca. Poné la badabadaba.

0: Demasiado rápido se van a ir las entradas para He-Man.
1: ¡Opa!
0: El origen de He-Man, amos del universo. 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Buenísimo. 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Poné.

0: 10 y cuarto de la mañana. Difícil a esta hora el abadabadaba. Y más el jejei.
1: Hey.
2: Hey. 12 grados en estos momentos la temperatura en Buenos Aires, la máxima para hoy 16, el sol no lo vamos a ver mucho.
0: Hablando de la bikina, Carmen Barbieri, a Marik Zavalli. Me cansó esa persona. Tengo 30 años pidiendo disculpas.
3: Ay, no para.
0: 30 años. Lionel
4: Messi.
0: Scaloni. Sobre la lesión justamente de Lionel
2: Messi.
0: Y Javier Milei sobre la.
2: Sobre la economía.
5: Si nosotros hacemos un buen gobierno, nosotros vamos a lograr la reelección. Y si no hacemos un gobierno que no merece ser reelecto, no seremos reelectos. Yo lo veo más lineal.
6: Lógicamente a todos nos hubiera gustado que llegue sin ningún tipo de problemas, pero bueno, no está siendo así, no solo con él, con la mayoría de jugadores que han tenido problemas todavía no están del todo recuperados, y la meta nuestra hoy es intentar recuperarlo y que llegue lo mejor posible.
2: Me cansó esa persona, 30 años que me tiene, que no puedo más, ya está, yo no hice nada malo, al contrario, lo hablé con ella hace 30 años, 30 años pidiendo disculpas, no.
7: Me encanta porque vuelven las guerras del pasado, esto pasó hace 30 años.
2: Claro. ¿Qué pasó hace 30 años?
7: Hace 30 años, Carmen Barbieri conducía un programa que se llamaba Movete, con Polino, en América. Entonces,
0: que en primero fue Movete con Georgina.
7: Claro. Claro, después la
0: reemplazó. Después se movió Carmen.
7: Claro. En ese momento no había WhatsApp. Lo que había en ese momento era los productores te daban tarjetas con los llamados, la gente que llamaba.
0: Papiros.
7: Claro, fue por el tema de Rodrigo. Muere. La tarjeta, no papiros, tarjeta. Y entonces...
0: Te daban jeroglíficos para que vos puedas leerlos.
7: Ella lee, y esto está... Lo que pasa es que está bueno si... No tenemos para pasarlo, pero esto se ve en cámara, sí. Donde ella le dice a Polino, toma, léelo vos. No, yo eso no lo leo, dice Polino. Y ella dice, ella en el apuro no ve, dice, ay, pero bueno, dice una palabra mala sobre... Marisa. Uy, Marisa es...
0: ¿Con qué letra empieza la palabra?
7: M.
3: Mi mamá me
0: mira. Para mí uno está pensando mamá, el otro miel.
7: Yo aviso una cosa. Primero que es horrible y segundo que te comes un juicio. Así que el que la diga tenga cuidado.
0: Claro. Si la decís ahora.
7: Claro.
0: Ojo que hay gente aburrida que quiere tener juicio. Tirás la palabra claro. Y te haces
3: la perimetral de la palabra.
8: Del hecho al dicho, no está todo dicho. Es un hecho. He dicho.

0: 10:23 de la mañana. Miércoles 27 de mayo. Hasta las 2 estamos juntos todos los días en la 100.
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2: yo. Mi familia son todos influencers. Mi marido está hace un mes entrenando a nuestro perro, porque dice que entran muy bien las marcas de alimentos para perros. Y le está enseñando, bueno, a dar la patita, claro. Le saca fotos con anteojos, le pone una peluquita, y el perro medio que no entiende nada. Tiene 12 seguidores por ahora. Sí. Está convencido que ese es su futuro.
3: Es nano influencer.
2: Los fines de semana graba contenido, dice, estoy grabando contenido. Me jodan, estoy grabando contenido. La madre de mi marido, la verdad que teje bien al crochet. Se puso a grabarse haciendo crochet.
3: Muy bien.
2: Y están todo el fin de semana con ese tema.
3: Y bueno, es una distracción.
2: A mí me parece bien. A mí me gusta. Si tenés una habilidad, desarrollala.
3: Exacto, está muy bien.
4: Pero dale, larga un poco el celular. Y mira quién te lo dice.
2: No, vos estás todo el día mirando el
4: no,
2: celular.
4: No, pero acá, llego a mi casa y lo largo. El fin de semana también.
0: ¿Qué vas a largar?
4: Te lo juro,
2: te estás
4: no,
2: ahí
4: larguen el celular
2: todo el día. Bueno, pero no te lo digo por la que, porque estamos todo el día todos con el celular, ya es un tema.
3: Sí.
2: Pero está bueno que te encuentres. ¿En qué sos bueno? ¿Y cómo podés mostrarlo?
3: Exacto, por ahí, al otro.
2: Claro, por ahí no tenés tantos seguidores, pero por ahí, ping, la pegás. Se te viraliza uno.
5: Así empieza siempre, es que así empieza. Y después hay un montón de que hicieron el recorrido y muestran el recorrido cuando empezaron.
0: Sí,
5: cuando
0: empezó Mr. Beast.
5: Entre otros.
2: Sí, y tantos otros.
5: Se arranca con 12 y se termina con un millón.
2: Yo sigo mucho a un mecánico que te enseña a cambiar la rueda del auto.
3: Uh-huh. Es genial.
2: Es espectacular.
0: ¿Qué podrías hacer vos, Ale?
3: Una clínica de cómo hacer este sonido.
2: No, nadie lo va a querer mirar. Algo que sirva.
0: ¿Cómo se meterían en mi cuenta?
3: No, claro. Suena distinto. Suena distinto.
0: A ver quién tiene más seguidores.
3: Escucha. Porque vos tenés que hacer la boca, la pones como una O.
2: Bueno,
3: la vas cerrando, agarras el ende de.
0: Que no sea plano corto, cuando lo hagas el video.
3: Cállate. Fíjate que
2: el anillo ese
3: se
2: te puede meter en la garganta.
3: Se te hace como una montanita. Escucha. Porque vos tenés que hacer la boca, la pones como una O.
2: Bueno,
3: la vas cerrando, agarras el ende de.
0: Que no sea plano corto.
3: Fíjate.
0: Cuando lo hagas el video.

0: la gente.
1: Invitaciones.
0: A ver.
1: Fito. ¡Un loco! ¡Vamos Buenos Aires! ¡Vamos Rosario! ¡Canten otra, amigos!
0: Eduardo, ¿qué podrías hacer para que te siga la gente?
2: Mientras suena Mamá Mía de ABBA, yo lo bailo en cuero. Y como sándwiches de miga.
0: Sí. ¿Sándwiches de miga?
2: Sí,
0: de
2: mamá.
0: ¿De Ramallo Club?
2: Por ejemplo, o sea, puede tener también un auspicio, un canje.
3: Claro.
2: Yo en cuero, el plano es de la cintura para arriba, claro. Suena Mamá Mía, yo voy bailando y mastico el sándwich de miga.
0: Marrón, ¿qué podrías hacer?
1: La mulatona.
0: A ver.
1: La mulatona. Pero ahí. ¡Haga! Es como que tiene, ¿entendés? Los labios más gruesos.
0: La mulatona
1: más gruesos.
0: Era la mujer de Clemente.
1: Sí. Claro, en este caso es una mulatona, no, una reversión.
3: Ahí tenés que encontrar que la mulatona, por ejemplo, te enseña a pintar las uñas.
1: Bueno, aquí te haría cosas.
3: Te entra un cútex, te entra un...
0: Solo, no, a veces es solo la mulatona. La gente mira para ver mulatona, claro, en distintos
3: contextos. Tenés que llamar al cliente.
4: Yo te pondría una peluca también.
1: Sí. Sí, pero ya lo rompería un poco. Está bien,
4: no,
1: igual.
4: No, lo rompería.
0: Popola, ¿qué podrías hacer?
5: Lo hago el torito.
0: ¿A verlo?
5: Bueno, no se puede.
3: Ah, ¿qué es con las partes
0: solo
3: íntimas?
0: ¿Solo hay alguien más?
5: No, se lo hago a los amigos. Muy, muy seguido.
0: ¿Qué es el torito?
4: ¿Qué es el torito?
5: El torito es... Pones, estás recién, te terminas de bañar.
0: Sí.
5: Con el toallón.
0: Sí.
5: Generalmente hago eso. Me lo saco. Están los amigos ahí.
0: Desnudo.
5: Y le mando...
0: Ah, para que vean los huevos de atrás. Sí.
1: Claro.
5: Y si tenés.
1: Claro, como cae.
3: El torito.
0: Traen suerte. Que te levantan la cuenta si haces mucho torito.
3: No, es que si los tocas también traen suerte.
0: Parece que no podés. A ver, 3700-0100 el WhatsApp. Como influencer, ¿qué harías vos? ¿Qué harías vos que lo haces muy bien para que te sigan, tener seguidores?
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0: 10:37 de la mañana.
1: Oh, yo le haría, le enseñaría a hacer el ruido de las palomas, silbando. A ver.
0: Está mal. Mira, justo hoy que sabes el día de qué es, mundial de qué.
2: ¿De qué?
0: De la nutria.
3: Ah.
2: Ay, perfilado. ¿Qué sonido hace la nutria?
0: ¿Es el E?
2: ¿Hace un sonido la nutria?
0: Sí.
3: Sí.
0: Hace
3: sonido.
4: Yo soy muy bueno roncando. Podría grabarme roncando y seguramente ganaría muchos seguidores por la maestría que tengo, el estilo, el buen sonido, el alto volumen y la persistencia, porque soy sostenido durante todo el sueño. Ronk influencer.
5: Lo que a mí me gusta hacer para viralizarme, casi 705 seguidores, es escribir relatos románticos, eróticos, y bueno.
3: Eso está bueno.
0: Me fascina el relato erótico.
6: Y buena voz tenía, además.
0: Yo me gustaba cuando el canal ISAT pasaba películas eróticas.
7: Claro.
0: Hace unos años.
7: No eran tan explícitas.
0: No eran meta y ponga.
6: Oh, exacto. Tenían argumentos.
0: Había un botón desabrochándose. Me gustaba.
8: Bada, bada, bada, bada, bada, bada.
9: Yo lo hago Listorti. ¿Le gustó o no le gustó?
0: Es para influencer.
7: Sí.
0: O sea, no está relacionado
7: muy bien
0: con el Abadaba, que no. Ese es por los amos del universo de He-Man. ¿Cómo está la calle, Ale?
6: Tren Roca, Ramal La Plata, ya está normalizado. El resto de los servicios eléctricos a horario. Avenida Perito Moreno y Bonorino, hay corte parcial. Sentido Avenida Varela, esto es por siniestro vial.
0: Gracias, Ale.
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1: 10:43 de la mañana. ¿Sabes qué sos vos para mí, Gunda?
2: ¿Qué?
1: Mi persona favorita.
3: Oh, ah. Persona favorita. Tiene la cara bonita.
1: Como la Gunda, que es muy bonita.
3: Guidita, Guidito.
1: Muy linda y grita.
3: Te dije Guidita.
1: Guidita también. Soy muy linda.

0: la que pusiste de Floricienta.
1: Hay un cuento que contaban las abuelas que te puedo contar. Que dan ganas de vivir donde las... Ay, me encanta cómo la canta Flor.
0: Qué linda.
1: Me emociona.
0: Sí, muy linda. Espera, ¿y cómo era la rápida de Chiquititas también? Que era como de, más de adolescente, pero no era de Rehuey.
1: Chufa, no.
0: Chufa,
2: esa es la apertura.
1: Chumba, chisme.
2: Chufa. Estoy enamorada de todos, de todos, de todos.
0: Que de Cris Morena, ¿qué canciones de Cris Morena? ¿Que la escribió ella?
2: A ver.
0: Me...

0: ayudar.
1: Qué buena,
0: me
1: son.
0: Voy a hacer pipí, papá.
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1: 10:48 de la mañana, qué lindo, ¿eh? ¿Te despertaste temprano hoy? ¿A qué
2: hora
1: te despertaste? ¿Muy temprano?
2: Sí, 6:45.
1: ¿Más temprano que Del Moro te despertaste?
2: No, Del Moro se levanta a las 5.
1: Del Moro,
3: no duerme.
1: Parece
3: no
1: que
3: duerme.
1: Toda la vida se levantaba con el gallo.
3: O sea, a las 5 empieza el programa, 5:30.
2: Ah, claro, tenés razón, a 4.
1: El papá era de despertarse muy temprano.
2: Ah. Sí. No, a mí me encanta dormir a la mañana.
1: Sí, ya sabemos. Así. 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
2: ¡Qué bueno! Día. 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
3: Divino es.
1: Y Amos del Universo, He-Man, escucha quién lo gana. Ya.
4: Bada, bada, bada, bada, bada, bada. Bada, bada, bada, bada, bada, bada, bada, bada,
1: ese es el ganador.
5: Muy bien, excelente.
1: El ganador.
2: Bravo.
1: ¿De qué vamos a hablar en un ratito, Marrón?
5: De que el Monumental esta noche se expresa. Hoy juega River frente a Blooming buscando clasificación, que ya la tiene casi asegurada en Sudamericana después de lo que fue la final perdida y el caso Juanfer. Se va un ídolo de River por la puerta de atrás. Y esto expone al técnico.
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17: 10:57, estuvieron buenos, vi algunas imágenes de los Gardel, ayer lo vi, ganó Abel, que hoy seguramente lo vea, y ganó Levington, y lo de Milo J, ¿cuántos tenía?
18: Milo J, sí. Lali, los grandes ganadores de la noche.
17: Y Lali también,
18: pero Charlie.
17: Es que me gusta mucho el premiecito ese, lo que pasa es que no estoy haciendo mérito para ganarme uno de ellos.
19: Bueno, muy bien. El Monumental se va a expresar en la jornada de hoy. ¿Cómo?
17: Ah, bueno.
19: Sí.
17: Bueno, muy bien.
19: Bueno, muy bien. Ese fue como un arranque. El Monumental se va a expresar en la jornada de hoy. Hoy 21:30 River juega con Blooming de Bolivia. Es un partido...
17: ¿Quién?
19: Blooming de Bolivia.
17: ¿Es bueno ese?
19: No. Es un equipo que hoy no trasciende en Conmebol Sudamericana. No es un rival incómodo para River, ni mucho menos. El rival es una excusa para un equipo que está prácticamente clasificado a los octavos de final y que en el peor de los casos va a un repechaje.
20: Pero dada la situación que vive River, es incomodísimo.
19: Bueno, es incómodo salir a la cancha. Es incómoda la expresión popular. Yo no creo que el hincha de River vaya contra Coudet. No regala esa foto. Pero sí, Coudet quedó en una posición incómoda porque demoró los cambios contra Belgrano y porque además el hincha de River siente que fue... Maltratado el tema Quintero. Quintero es un tipo intocable para la historia de River. Primero, no fue utilizado prácticamente en la final. Tiene una sinovitis.
17: No lo puso antes, ¿no?
19: No lo puso antes, porque acá está la excusa
17: sinovitis
19: de quizás no estaba bien.
17: ¿Te duele el aductor?
19: La rodilla.
17: ¿La rodilla?
19: Sí. Pero más allá de eso.
17: ¿De qué lado igual la sinovitis?
19: Bueno, pero en el caso de él es en la rodilla. ¿Qué sucedió? Él fue utilizado durante 90 minutos en un partido no tan trascendente por Sudamericana frente a Bragantino en el Monumental. Entonces, alguien que estaba más o menos en lo físico se lo utiliza para un juego no tan trascendente y te lo perdés y lo arriesgás para no utilizarlo en un partido trascendente como la final y el jugador también se molesta. Quintero sabe que nunca fue preferido para Coudet. Quintero sabe que nunca fue prioridad para el técnico de River. Por eso se va. Y en el medio de todo esto, al no ser considerado, va a jugar la Copa del Mundo. Porque si es considerado por la Selección Colombia, se va al Mundial. Alguien que en River, como Castaño, no tiene un lugar de preponderancia hoy para el técnico, además de ser ídolo. Entonces, el tema Quintero, sumado a la demora en los cambios, sumado a la derrota con Belgrano y sumado a el escándalo que Coudet hace, por el cual va a tener una sanción importante.
17: Pero es que lo veo inquieto, disculpa,
19: Sí.
17: Que es raro que se inquiete. Diego Pozo, el aplauso para Diego Pozo.
21: Pero muchas gracias.
18: Bienvenido.
21: No, yo le quiero preguntar a Juan Pablo, que es una persona que claramente sabe mucho porque está explicando todo esto con una claridad increíble, es respecto de la gente se va a expresar. Si no está un poco ya gastado el tema de la gente que se exprese, ¿por qué? En el último tiempo, el Monumental se ha expresado varias veces.
19: Sí. Lo mismo San Lorenzo, por ejemplo, el partido con San Lorenzo, hasta que hizo el gol River.
21: Lo mismo le ha pasado a Boca también, también. Que la sí, bombonera sí, siempre. Entonces, ¿sigue valiendo tanto o es un tema que, bueno, hoy a la noche se expresó el Monumental y mañana
19: bueno, a otra cosa? Bueno, es el tema de lo que pasa es que ahí se va acumulando la impaciencia. Cuando se presente la formación, cierto, habrá que ver.
1: Pará. Hay un punto. ¿Cómo es todo? Uh-huh. Se vuelve tan cotidiano el asunto de silbar a los jugadores o al técnico, claro. que al revés, es eso, es un estándar que ya está. Exacto. O sea, que a nadie le importa. Ya no sé si es. Llega a ser sacatécnico con una cancha.
19: A veces sí.
21: Y en Boca, por ejemplo, hace poco que pasó lo mismo, era. No, pero bueno, ahora zafaron porque van a jugar dos partidos de visitante, porque si jugaran el domingo se ven a la cancha abajo. Pero después se ven a la cancha abajo, pero no pasa nada. O sea, claro. Sí, más o
19: acá
21: menos.
19: Acá hay un técnico que hay que valorar, que primero salió de Vietnam, como él bien dijo, llegó a una final que para mí es un milagro por cómo estaba River, que perdía todos los partidos, que haya llegado a una final, levantó del resultado. No maduró nunca desde el juego y muchos jugadores bajaron su nivel. Vos pensás que muchos jugadores se van a ir.
1: Está bien, pero chico,
19: sí.
1: Ya está igual que los presidentes cuando hablan de lo anterior. Está bien, agarrás a River también, porque si no. No digo.
19: No hay una excusa para todo.
1: O sea, llega un momento que es como, bueno, también hay que hacerse un poco cargo. O sea, no, igual está bien, llegó a la final y qué sé yo. Pero es cierto que tampoco llegó con un juego. A ver, ¿qué estilo tiene River?
19: Todavía no está definido. No está definido. Tendría que ser agresivo, explosivo, iniciativa y todavía no se sabe.
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sabés que nos, en este momento están canturreando en Dock Sud esto, o en Loma Hermosa. También en Nueva Pompeya y en Don Bosco y en Almagro. Y en todas las provincias, porque en la 100 nos escuchamos en todo el país hace años y nos escuchamos bien en todo, en Twitter, la Argentina.

0: locutora.
1: Hola, hola. Tempranito. Hola, chicos. Hola.
0: Hay mensajes para ella.
1: Tenemos mensajes. Ah. Gracias, gracias a los oyentes por los mensajes y por los que me mandan por DM también. Ah. Los leo todos y contesto.
0: Ese es direct message.
1: Sí. ¿Ah? Mi suegra nos regaló un masaje en pareja para reconectar. El masajista dijo, relajen la cola. Y mi novio se largó a reír 20 minutos. ¿Se puede devolver un hombre? Ay, lo quiere devolver al marido. Me mandó una foto en boxer frente al espejo del gimnasio. Y atrás se veía un señor que estaba mejor cargado que él.
2: Papá.
1: ¿Le digo algo o voy a arruinar el momento?
0: En ese momento, ahí.
1: Mi novia quiere que hagamos cucharita toda la noche, pero yo me despierto transpirado y sin circulación en un brazo. ¿Es amor verdadero? ¿Qué tema la cucharita? ¿Transpira? Que
0: sí, transpira y además es verdad, se te duerme el brazo.
2: Claro, muy incómodo.
0: Y si justo te quedó el izquierdo, pensás que puede ser una cosa más.
3: Claro,
0: más
3: es amor verdadero.
1: Mi pareja vio una serie española y dice, joder, tía, todo el día. Lo acompaño o le recuerdo que nació en Quilmes.
0: No, por favor.

0: bien, así, hasta las 2 de la tarde, el equipo que te banca. La soledad. El señor Guillermo Coppola, el aplauso.
1: ¡Vamos, Guillermo!
0: ¡Eso! El señor Juan Pablo Marrón, viejo.
1: ¡Hola, Juan!
0: La señorita Marcela Tauro.
1: ¡Hola, Tauro!
0: La señora Aldana.
1: ¡Bravo!
0: La señorona Ale Salas.
1: ¡No, no, bien!
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1: 11:16, hoy se define el viaje a Bariloche.
2: Sí. Qué hermoso viaje para dos personas.
1: Aéreos y estadía. Eso es bueno, bueno.
2: Alma del Lago Suiza en spa.
3: Con este frío estar ahí en ese spa.
1: Y hablando de pieles, de abrigos, de producciones sensuales en la nieve, marcelatauro.yo.
2: Bueno, sí. Vamos a hablar.
4: Blanco está hoy.
2: Primero, sí. En realidad, tengo varios temas para hablar.
1: Dale.
2: Y los dos.
1: Un salpicón de ave.
2: Dos temas.
1: Sí.
2: Los dos.
3: Qué rico.
2: Tengo que. Compartirlos con dos compañeros míos. Uno con vos.
1: No, prefiero que sea con otros.
2: Uno de los
1: decime.
2: Temas. ¿Qué pasa? Yo te voy a decir el tema de intrusos hoy. Sí. Uno de los temas.
1: Sí.
4: Grilla.
1: Dame la guerra, rutina.
2: Guido Casca, sí. Versus Hernán Drago.
1: Guerra de facha.
2: La guerra por
4: guerra de facha.
1: Ojitos. Guerra de facha que ya empiezo ganando.
2: No. Es la guerra por el formato.
1: No, lo vi ayer, sí, lo vi. Es más, pero voy a salir seguro en intruso, porque ayer me agarraron.
2: Pero ¿cómo? Pero no me podés contestar así. Porque yo
1: formo. No llegás, te da la ansiedad.
2: No, me miran todos a mí como ocultar información.
1: No quiero matar el tema de intrusos, pero no lo puedo comprender el asunto.
2: No, si entiendo. No lo comprendés vos, imagínate.
1: Bueno, por eso
2: yo.
1: lo van a desgranar los periodistas especializados.
2: Bueno, porque pero dicen no, que Drago un llamado de Codevila, sí. A vos, escúchame, mira.
1: A mí Codevila que no me llame.
2: mira que el formato que tenés allá en el 9, sí. Con Drago, nah. Está modificando.
1: No,
2: yo te digo
1: no,
2: lo que dijeron.
1: No, decían que como que son parecidos, que efectivamente son
2: sacaron
1: parecidos.
2: Sacaron el jurado.
1: Pero son parecidos hoy también. Son programas de canto, pero sí. Pará, además yo no inventé los programas de canto, está La Voz también, o sea, hay mil programas de canto.
4: Sí, si lo sabe, cante.
1: Pero, yo ya hacía programas de canto, de hecho Bienvenidos a ganar viene de Bienvenidos a Bordo,
2: sí.
1: en el 13, sí. Que hacíamos con Drago y que hacíamos en pandemia.
2: Bueno, pero Drago, vos te enteraste de todo. Ahí. Vos sabés que Drago dijo, en 15 días me voy, ¿no?
1: Eso dijeron, si no, pero yo no...
2: No,
1: eso
2: no, los técnicos todos dicen que lo
1: dicen
2: escucharon.
1: Que dijo.
2: Drago dice que no dijo eso.
1: Drago dice que no.
2: ¿Y qué va a decir?
1: No, pero por ahí no lo di, para...
2: ¿Y qué? ¿Todos los técnicos se equivocan?
1: Mirá si nosotros acá sale en intruso todo lo que dice Ale Salas, por ejemplo.
2: No, que la boca se te haga un lado, mirá.
1: Por eso te digo, eso, o sea, no. Andás a ver, por ahí alguien en un momento determinado que se arman estas noticias, yo no sé si es tema de canales, porque siempre define...
2: Es tema de canales,
1: que siempre define el canal. O sea, pero pará.
2: Pero el canal pero decidió sacarle el jurado.
1: Bueno, puede ser. Lo del diamante, pará. A mí, vos sabés que ese era un programa que yo hacía, que llamaba Hacelo Feliz.
2: Sí.
1: De hecho, eso sí me lo hablaron en su momento. Che, de poner el diamante. Y yo decía, uy, desarmamos Hacelo Feliz.
2: Estoy poniendo incómodo.
1: No.
2: Escúchame. Y no, bueno, nada. Eso entonces no.
1: Sí, no me dejaste contestar.
2: Sí, contesté.
1: No, te estoy jodiendo.
2: Con peluca. ¿Estás peleado?
4: Me gusta
2: peleado?
4: Que se ponga
1: peluca peleado. Si peluca me acaba de escribir.
2: ¿Y qué te pará, puso,
1: te muestro,
2: peluca?
1: Mirá, peluca, los últimos mensajes. Peluca. Los últimos mensajes. Peluca, hoy, 10:38. No, ¿qué decís?
4: Hay memes también.
1: No seas jero.
2: ¿Eh?
1: Porque me dice por lo de ISAT. Que yo dije lo de ISAT.
2: Sí.
1: Te vendiste con eso de ISAT. Pará, mirá. Lo que pasa es que no se puede leer nada porque pone muchas
4: barbaridades. Ah, pero yo
1: no,
4: te lo filtro.
1: Recién.
4: Te imaginé, boludo.
1: No, peluca. No.
2: Bueno, ok.
1: No, pero pará, Peluca produce el programa, pero vos pensá, pará. Cuarzo son estructuras más grandes de lo que parece, ¿no? Uno claro. Dice Peluca. Peluca, que es productor ejecutivo. Después hay Pablo, que lo deben conocer, y qué sé yo, que es director artístico. Ah, no, ese es productor de otro.
2: Otra cosa, ya que lo nombré, viste que ayer dijeron...
1: Y después estamos está Martín y están los socios. Por eso digo, cuando hablan, yo entiendo, lo reducen mucho, porque me vienen y me preguntan a mí, pero medio que yo no estoy en el día a día tampoco de todos los programas de la productora.
2: Pero
1: o sea,
2: no es un quilombo tuyo, entonces. Indirectamente.
1: No es un quilombo mío, ¿no?
2: Bueno, no es que vos pediste o Codevila te
1: llamó. No, yo qué voy a pedir. Ya, yo sé lo único que pido de Bienvenidos a Ganar, que le vaya cada vez mejor. Bueno, pero eso me pasa. A ver,
2: Pablo
1: de algún
2: Nieto.
1: Modo tengo dos trajes. Porque como productor, como claro, en Cuarzo, conductor. Que le vaya bien a Gran Hermano, que le vaya bien a Bienvenidos a Ganar, que le vaya bien... Obviamente es mi laburo también ese. Además de conducir y obviamente el programa está más cerca, le estás poniendo más garra delante de cámara. ¿El otro tema es mío también?
2: No, el otro tema para... me tenés que averiguar una cosa.
1: No, yo ya no doy más.
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0: 11:33 de la mañana. Voy a la pista. Para 2 millones de Cetrogar.
1: ¡Ay, qué lindo!
0: Es algo que no venden en una farmacia, ¿eh? Es algo que no venden en una farmacia. En un ratito anda pensando. Anda pensándolo todo. Día Mundial del Marketing en la Argentina.
2: Ah, mira.
3: Qué bien.
0: Hoy por primera vez, mirá vos, ¿no? Tristemente célebre. 1792. La guillotina en París, que se utiliza por primera vez para justiciar a un bandido. Es esa imagen tremenda.
1: Ay,
0: de la,
1: sí, la
0: que corta
1: cabeza.
0: La cabeza.
1: Ah.
0: Ahora, 1792, la Revolución Francesa es 1789. Vos mirá cómo algo que fue fraternidad, libertad y no sé qué, pero cómo los movimientos en la historia, lo que asocias con lo re bueno, trajo, por ejemplo, a Robespierre y a cabezas que rodaban y rodaban y rodaban. O sea, cuánta sangre que tiene la Revolución Francesa, que también tiene mucho de bueno. Viste que la vida, igual que la historia y la vida de cada uno, es compleja. Justo lo vi a Coppola, imaginá. Bueno, es así la vida.
3: Sí.
0: Es con lo bueno y con
3: pero
0: lo malo.
3: Pero con lo bueno y con lo malo, con los altos, con los bajos. Así es.
0: O sea, no hay nadie totalmente bueno.
3: No.
0: No hay.
3: No.
0: No habría que medirlo en eso. Y no hay alguien totalmente malo.
3: Total.
0: Es mejor pensar que no hay malos, sino que hay males. Cosas que pasan. Y que cada uno hace lo mejor
3: que puede.
0: Pero total. Después uno dice, hay malos.
1: Sí.
0: Porque hay cada...
1: Sí, que hay malos.
0: Hay
1: malos.
4: Sí. Hay la sensación que cada vez hay más. Perdón por lo pesimista, pero hay muchos malos.
0: Hay muchos malos.
4: Hay, ¿no?, muchos malos.
0: Y
4: cuando vas pasando los años vas encontrando más.
0: ¿Y vos alguna vez no decís, uy, me estoy convirtiendo en malo?
4: Sí, para defenderse de los malos.
0: Y te terminás pareciendo a ellos, sí. Como decía Borges, uh-huh. Guarda cuando elegí los enemigos,
3: claro.
0: Porque te terminás pareciendo a los enemigos. Uh-huh. Por suerte nosotros acá somos todos buenos.
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0: Bueno, me parece que es un buen momento para que alguien nos dé buena energía. Y esa persona no sos vos, Ale Salas.
1: No.
0: Y no soy yo. Y tampoco es Laguna.
2: No, yo tampoco.
0: Ni siquiera Copito, ni Marrón te puede dar buena energía, no. Ni Guille Hernández. La que te puede dar algo bueno es Marcela Tauro.
1: Pero sí, vamos. Tauro.
3: Vamos, Ganella.
1: Poneme de fondo Ganella.
3: Sí, poné Ganella, que necesitamos.
1: Hacía mucho que no lo escuchaba. El otro día lo escuché.
0: Ganella.
1: ¿Se hizo bien? Es un mantra que yo hacía antes, en otra época acá, el Ganella.
4: Sí, sí, yo lo sé. Yo sigo tu carrera siempre.
1: También. Bueno, pero vamos a dar números ahora. ¿Vende humo?
0: Uf, marrón, tremendo.
5: No se ve del
0: humo gris vende, pero es marrón.
3: A ver si te la sabes,
4: que no, marrón. Que no quieran esta relación que viene bárbara. Ya hay otras heridas.
1: Vamos a dar un número para el dinero. Abundancia y prosperidad.
3: Abundancia.
1: Voy a dar uno y rápido. O sea, 7, 1, 4, 2, 7, 3, 2, 1, 8, 9, 3.
0: Qué lindo si fuera el saldo.
1: 7, 1, 4, 2, 7, 3, 2, 1, 8, 9, 3. Este número, lo repetís o lo escribís en la muñeca, en donde
0: ¿cómo
1: quieras.
0: ¿Cómo es, Copito?
5: 7, 1, 4, 2, 7, 3, 2, 1, 8, 9, 3. ¿Lo anoté bien?
1: Sí, sí, muy bien.
0: ¿Y lo tenés que decir o lo tenés que guardar?
1: Sí, o lo mirás o... Sí, lo...
0: ¿De dónde salen estos números, Marcela?
1: Un señor ruso que se llama Grabovoi. Acá hay dos grupos de números, Grabovoi o Agesta. Yo vibro más con los números de Grabovoi, de este señor, que para algunos es un loco, que se cree Dios, qué sé yo, pero descubrió unas frecuencias, unas fórmulas, y que yo, que la verdad que a mí me dan resultados.
3: A mí también.
1: Y cuando los digo en la radio, la gente me escribe. Hay otra gente que vibra
3: este
1: más
3: año
1: con los
3: no me
1: de Agesta.
3: Vibra
1: los de Agesta son este otro señor que recibió, canalizó números.
0: O sea, tiene,
1: para,
0: fue distinto.
1: Distinto también
0: Agesta,
1: para el dinero.
0: Como lo, como
1: pero 45 veces lo tenés que repetir.
3: Ah, los códigos sagrados,
5: claro,
3: sí.
5: No,
3: 47.
0: Los de Agesta los tenés que repetir 45
1: sí,
0: veces.
1: Sí, son otros números. Otro día, si quieren, hago Agesta.
0: Pero 45 veces en el mismo momento.
1: Claro, claro. Cuando vos quieras 45 veces. Dicen que da mucho resultado.
0: No, decime de nuevo el este, así se anota bien, el de Grabovoi.
1: 714-273-21893.
0: Dinero.
1: Dinero, prosperidad.
3: Abundancia.
0: Pero dinero del bueno, mirá que hay mucho dinero del malo.
3: Mal habido.
1: No, esto tiene, a ver, es energía buena, no puede venir. Si te, no te va a venir dinero de la droga, por ejemplo. ¿Entendés?
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0: 27 de mayo, miércoles divino. Y si no es divino, te lo tenés que hacer divino. Así es la cosa.
1: ¿Sí?
0: Y sabés...
2: Te lo armás vos.
0: Claro. ¿Eh?
2: Te lo armás vos.
0: Y
2: nadie te va a venir a armar nada.
0: Y tratá, ¿sabés qué? El día de hoy, trata de no ser envidioso. ¿Viste que a veces te asalta la envidia?
2: No, vale.
0: Te asalta la envidia.
2: La envidia sana, no.
0: Envidia sana es la que te bancás y no se la tirás al otro encima. Y bueno, y decís, ok, tengo envidia, pero me la banco, ¿qué voy a hacer? Y tratás de buscarle la parte buena. A mí, una vez uno me dijo una cosa genial, que es que, por ejemplo, un amigo tuyo se compra un auto y a vos te encanta y te da envidia. ¿Por qué? Porque vos querés tener el auto que no podés tener y que sí lo tiene tu amigo. Entonces vos te podés enojar con la vida y con tu amigo, o podés pensar, no tengo el auto, pero tengo un amigo que tiene un auto y me puede llevar una vuelta. A mí me da más bronca igual cuando lo pienso. Pero no está mal tomar la parte que
2: tú. Está bien.
0: Hablando de esto, me estaba acordando mucho de Siciliani mientras estaba hablando de la envidia.
3: Sí.
0: ¿Envidiosa qué temporada va? ¿La 20?
3: Terminó.
0: ¿Terminó?
1: Pusieron fin.
2: Ay, para mí tendría que haber seguido.
0: Muy buena.
3: No, pero tenía que cerrarse porque se estaba repitiendo. La verdad que...
2: de la última
3: a mí lo que me mató es que Griselda... Me di cuenta que Griselda es todo en la serie.
2: Sí.
3: Tiene un elencazo alrededor. La verdad que están todos muy bien. Pero ella...
0: Qué buena actriz.
3: Primero tiene unas líneas. Tiene unas líneas para decir... Yo creo que... No lo sé, pero intuyo que ella se apropia de los textos, de los diálogos y le da su impronta, porque ninguna de las otras actrices tiene ese nivel de línea. Si no, creo que en un guión, en una escritura de un guión, haya alguien que haga una diferencia. Como diciendo, a Griselda le damos
0: debe
3: más.
0: Debe inventar.
3: Para mí inventa un montón.
0: Pero eso no le saca mérito a los guionistas, a los autores.
2: No, al general, contrario, le enriquece.
0: No, y se inventa bien... sobre buenos textos.
3: Totalmente.
0: Porque si el texto es malo, no, invente lo que invente, la cosa no va.
3: Yo creo que los textos de Envidiosa los escribía Carolina Aguirre, si no me equivoco, que es buena haciendo eso. A mí me gusta mucho, muy buena. Bueno, terminó Envidiosa como tenía que terminar, ¿no? Apostando, dejando este lugar de envidia y de inconformismo, no del todo, pero apostando ya a tener una relación, a hacerse cargo de una situación más de madre, aunque el hijo no sea de ella, un hijo prestado, digamos. Termina con una situación que era un poco lo esperable. Yo empecé a verla, la verdad, porque se ve en casa y dije, bueno, te acompaño en esta. Y la verdad que yo hay momentos donde me muero de risa, pero me muero de risa y digo, si yo me estoy divirtiendo, la estoy pasando bien con esto. ¿Por qué tanto enojo a veces? Bueno, porque hay situaciones de los personajes que también me enojan y me incomodan.
2: Claro.
3: Pero en el fondo, cuando terminó, dije, está bien. Está bien que haya terminado, está bien que haya terminado así, está bien que la hayan estirado.
0: No seamos envidiosos, además.
3: No seamos envidiosos.
0: Si ellos decidieron eso, es un tema.
3: Totalmente.
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2: Bueno, yo te digo, no sé si hoy, pero por ahí jueves o viernes, quiero hacer polenta.
3: Ay, esta es la época que empiezan las polentas.
4: Excelente menú.
3: Buenísima. Pero, ¿qué tiene la polenta? Tiene un solo secreto, que es, si lo haces mal, no te va a gustar la polenta, porque te queda dura, apelotonada, no queda esa seda, esa nube que tiene que ser una polenta. Entonces, la regla más importante, y anótenlo y anótenselo bien en su memoria, es una parte de polenta por 7 de líquido.
1: Ah.
3: Viste que la bolsita dice 1 por 3. No, señor. Lo siento mucho, los señores de todas las empresas de polentas. Todas. La de 5 minutos, la de 1 minuto, la que sea. Es 1 a 7. Una, ponele que esto, voy a poner la polenta acá. Agarro esto, lo lleno de polenta y pongo a hervir 7 de estos de líquido, que puede ser caldo, agua, leche. Yo en general hago mitad leche, mitad agua. Ponele, pongo 3 de leche, 4 de agua. ¿Entendés?
4: Sí.
3: Eso es lo único que tenemos que tener en cuenta. Después la haces como querés. ¿Cómo la hacemos? Pones a hervir esta agua con leche, o el agua sola, o el caldo. Le pones un poquito de sal, alguna hoja de laurel, lo que quieras. Pero si no, no hace falta que le pongas nada. Y la vas a tirar en forma de lluvia una vez que rompe el hervor, sin dejar de revolver. Y vas a revolver al menos 3 o 4 minutos. No, el minuto que dice el paquete. Me voy a poner
1: siempre en contra. Siempre es una mentira el paquete.
3: Que sale dura, si no. Entonces la revolves. Apagás el fuego y ahí le tirás queso fresco, queso rallado, una buena cucharada de manteca que queda súper rica y cremosa. Revolves todo bien. Ponele que la quieras comer con salsa de tomate o con solamente quesito por arriba. Sí. La calentás antes de servir. Se enfría rápido la polenta. Viste que está muy caliente en el momento, sí. Pero cuando la servís en el plato, se enfría rápido. Así que una buena calentada.
5: ¡Ay, qué rico!
3: Servís un buen cucharón en cada plato y arriba le puedes poner salsa de tomate, albondiguitas, boloñesa,
5: salchichita.
3: Pesto, queso. Salchichita. Y mucho, pero mucho queso.
5: Queso rallado.
3: ¡Rico! ¡Rica la polenta!
0: Le hicimos escribir a un médico amigo la receta del éxito. 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

0: 12:16 del mediodía, momento de habilitar los 2 millones. Es algo que no venden en una farmacia. La repito, es algo que no venden en una farmacia. No. O sea, no es que...
1: Remedios.
2: No son remedios, no son...
0: una gasa.
2: No, es cera depilatoria.
1: Preservativos también.
0: Vos sabés que es lo primero que todos pensamos y desechamos, y vos lo dijiste.
2: Sí.
0: Porque
2: sí,
0: lo primero que se
3: claro,
0: te viene
3: si no
0: a
3: da
0: mente,
3: para decirlo y todo
0: y es
3: eso.
0: Más, se nos vino con F.
1: Ah, sí.
0: Se nos vino con F. Bueno. Pero como nosotros somos personas delicadas, más la locutora, es muy imprudente.
1: Siempre hay que tener uno. Sí.
0: 51-67, póntelo. 51-67-0100, 2 millones en Cetro Hogar. ¿Cuál es la palabra? Pensá que es algo que no venden, que no por la negativa, en una farmacia.
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0: 12:26. Hola, Andrea.
1: Hola.
0: Andrea. Sí. Lindo nombre de mujer y de varón.
2: De varón.
1: Claro.
0: Sí,
1: en Italia sobre todo.
0: Sí. Y sí, yo sí me podría haber llamado Andrea.
3: Andrea.
0: Andrea Casca.
3: Me encanta.
0: ¿A qué te dedicas?
1: Bien igual.
0: ¿Cómo?
1: Y hubiera quedado bien, Guido.
0: Hubiera quedado bien, Andrea Casca.
1: Sí.
0: Y hubiera cantado así. Otra no puede haber. Decime, ¿cuál es tu trabajo, tu actividad?
1: Masajista soy.
0: Masajista. Masajista.
4: Necesario.
0: ¿Cómo?
4: Necesario.
0: ¿Más de torso, más de cola o más de pies?
1: Todo el cuerpo.
3: Guido. Ah, no se trabaja.
0: A mí
3: todo.
0: Los pies me no puedo.
5: ¿Por qué?
1: Te pateo. No hacemos, te da cosquilla.
0: Te pateo como un caballo que te le pones atrás. ¿Qué música te gusta?
1: Me gusta mucho el rock nacional, Guido.
0: ¿Y quién, por ejemplo, para hacer masajes, quién puede ser?
1: De rock nacional y un Lerner.
0: Ah, oh, me encanta.
3: Está bien, sí. Tranqui.
0: Acostate acá, marrón. Acostate acá.
3: Dios.
1: Sandra.
0: ¿Abajo? Sí. ¿Y sí?
3: No, bueno, no, en la silla mejor. Sí, es raro romper. Verlo. Ay, todo no. Acostado. ¿Por qué? Se va a romper la mesa.
0: Marrón. Eso. Ahí está.
2: A ver el plano.
5: Sí, te ves. Dale con ganas.
0: Decime la contraseña.
3: Yo acá, mira.
1: Preservativo.
6: Después de ti ya no hay nada. Ya no queda más nada.
3: Si te da vergüenza, te aguanta.
2: Está burdo.
5: Dale con ganas.
0: Decime la contraseña.
3: Yo acá, mira.
1: Preservativo.

0: María?
1: Hola, sí, Ana María.
0: Ana María, ¿a qué te dedicas?
1: Bueno, ahora soy jubilada docente. Así que me dedico a bordar, tejer, pinto también.
0: Ana María.
1: Cuido a los nietos.
0: A los nietos. ¿Cómo se llaman los nietos?
1: Se llama Julián, el mayor, Benjamín, el que le sigue, y después tengo dos nietas, una que se llama Olivia y otra Ada.
0: Ay, qué lindo. ¿Qué música te gusta?
1: Bueno, yo soy de la época de Freddie Mercury. Me encanta Freddie Mercury.
0: Es que no hay época de Freddie Mercury. Todos somos de Freddie Mercury en todo, porque es el. Decime la contraseña.
1: La contraseña tablet.
2: Ese bayut se va a vencer, ¿eh? Ese aparador.
3: Buenos talones, Marlon.
0: La respuesta es incorrecta, no es.
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0: 12:36 del mediodía. Qué lindo, ¿eh? Ahora ya estás pensando en el almuerzo, gordis chingüengüencha. Sí, hay el tema de las estafas digitales.
1: Uf.
0: Entradas falsas, vas hasta el recital de Arjona, llegás.
2: Me pasa.
0: Y no, ¿te pasó?
2: No, que me pasa que cuando me dicen entras, ¡oh!, respiro. Siempre me da, ¿viste?, pánico.
0: Porque además la cucaracha esa, la que llaman QR, viste, vos decís, ahora lo leí.
3: Si no pasa.
0: Bueno. Partidos gratis del Mundial.
3: A ver.
0: Promociones, cosas. Sí. Tengan cuidado porque sí, hay campañas. De hecho, a veces hasta ya lo dijimos acá y lo decimos. Te aparezco yo hablando, recomendándote,
3: sí,
0: cosas.
3: Claro.
1: No es verdad. Yeah.
0: Sale muy parecido porque yo ya personalmente soy un poco raro. Entonces, si vos me haces enía, la rareza como que es lo mismo, ¿entendés? Entonces hay que tener cuidado de qué te reís. Porque es verdad. Yo me vi y dije, bueno, la verdad, tampoco que yo soy una pinturita. O sea, eso está, tiene algunos detalles, yo también. O sea que no hay que creer en nada que no sea, no sé, como cuando hacía la campaña de Santander o haces algo que vos lo ves por la tele, lo ves en coso, es oficial.
3: En el fútbol se rebota mucho. ¿Sabés las veces que la gente vuelve? Y si es un viaje al exterior.
0: Vuelos truchos.
3: También.
1: Vuelos truchos, que compras más barato.
0: ¿En qué caíste, Facu, alguna vez?
4: La verdad que por suerte nunca nada. Sí me pasó que cuando te aparecía sos el cliente 1,000,000 que visita esta página, tenía ganas de tocarlo.
0: No hay que abrir nada que te diga que te vas a ganar algo. Mira quién te lo dice. Edu.
5: Yo venía caminando por Morón, año 99-2000, por ahí recién se estaban popularizando mucho los celulares. Y metí una camionetita, me llaman y me dicen, vení, te ganaste un celular. Yo dije, buenísimo, me lo dan, qué lindo, todo. Terminé pagando, de ese momento era en peso, que era dólares.
0: Cuando te enchufaban algo y quedabas como encomodato, la palabra comodato.
5: Quedé empernado 2 años.
0: Era letal. ¿Cuándo te la pusieron, Guille?
6: Creo que nunca, los otros días casi, pero me di cuenta cuando me pidieron un número del DNI, pero no caí, pero me era para bajarme el precio de mi servicio de internet.
0: ¿Quién te va a querer bajar el servicio de internet? O sea, ahí solo llamando, sí, y peleando con todo el mundo.
6: Llamé, chapié y me bajaron casi un 65%.
0: Pero tenés que hacer el llamado.
6: Ah, hice el llamado yo.
0: Bueno, por
6: pero
0: eso.
6: El otro era trucho.
0: 12:39, estafas, cosas que te la hicieron, ¿te pasó?
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0: bárbaro que hoy se va, me están escribiendo, va, y acá, por lo del número del día.
1: Claro.
0: Porque hoy no hay número del día.
1: No, hoy se define.
0: Hoy se define el viaje, Alma del Lago, Suite and Spa, aéreos, estadía, todo.
2: Qué buen viaje.
0: Gran viaje ahora, ¿no?
3: Sí.
2: Qué ganas.
0: ¿Sabes que te sentí con unas ganas que me partió la luz?
4: Sí. Partió el corazón.
5: Sí, a mí me estafaron con una venta de un equipo de paintball. Me giró la plata y después me dijo que me hizo la estafa esa de que le llegó más plata, de que había menos plata, de que se equivocó y yo caí como un peludo.
0: Pasa que encima el equipo de paintball...
4: también,
0: vos decís, esto es para jugar, viste, ni siquiera,
4: y me total.
0: Terminás estafando.
4: Qué va.
0: O sea, como que perdés la partida antes de jugar.
1: Claro, doble.
6: A mí lo que me pasó fue que justo compré en una aplicación unas cosas y me llega un WhatsApp diciendo, si querés seguir tu envío o instrucciones para tu envío, haz clic aquí. Y yo estaba sin dormir un montón de tiempo y le di a la teclita, haz clic aquí. La cuestión que me sacaron... 12 millones de pesos que metí en mi cuenta bancaria, más dinero de esa aplicación, pero pago, y nadie se hizo cargo de eso.
2: No, es tremendo lo que acaba de contar este hombre.
0: Es tremendo, tremendo. Y yo, por ejemplo, ahora hice un pedido, ¿viste?
4: Fíjate
0: y veo
4: bien.
0: Que me llega un número de teléfono y me dice, hola, ¿cómo estás? Me comunico del local tanto, ¿no? Me pone, en tu pedido solo pediste ensalada de rúcula y morrón asado. Sí, pero no sabía qué pedir. Pensé que era un ingrediente agregado a una cosa más grande. Me dice, ¿está bien o querés otro ingrediente? Y le pongo, ponele más ingredientes. Le pongo, pensé que había pollo o atún. Armame algo colorido, le dije.
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2: Nos damos a esta hora 5 minutos de la una, un gustito con Andes.
3: Sí, después de todo el día, mil, hay algo en esos momentos simples que se siente distinto, más liviano, más fresco, como una Andes Origen Oro.
2: Che, esto te digo, me está dando la razón y por ahí inauguro una campaña. Una buena campaña de la 100. Sí, ahí está Diego Pozo. Y esto puede ser una campaña, pero me gustaría instalar como separadores durante toda la programación de la 100, llevando a cabo mi campaña. O sea, no solo que yo lo diga acá un ratito, sino que como que barra toda la programación
3: que de la... Que rote todo el día.
2: ¿Cómo es?
3: Que rote todo el día.
2: Eso es que salga...
3: Claro, 24%.
2: Cuando sale lo romántico, cuando
4: prende,
2: sale...
4: Prende y aparece.
2: Pero porque tengo basamento, estoy basado.
5: A ver.
2: No estoy domado, estoy basado ahora. Fui domado. Pero hoy soy basado. No diría que estoy en mi prime, pero si hago la campaña en la 100 voy a estar en mi prime. ¿Por qué? Porque esto me da la razón. Un experimento busca medir el atractivo real. Se aplica maquillaje a mujeres. Se llega a la conclusión a la que yo llegué antes del estudio, antes de querer lanzar esta campaña, que en realidad el maquillaje... gusta menos.
6: Sí, verdad.
2: O sea, gusta menos que se que el maquillaje. Gusta menos. Para cualquiera es peor. Se
4: pero
2: ve más
4: un
2: feo.
4: Poquito de corrector no, de ojeras te tenés que poner. Gordi, yo sé lo que soy sin corrector.
3: Y el rímel te hace la mirada como más linda.
2: Yo te voy a decir algo, Copito.
5: Sí.
2: Vos tenés, ¿qué temita? Tenés una alergia en la piel.
5: Exacto.
2: Entonces, no te por ejemplo, venís acá y no te pones nada. Ahora está saliendo en YouTube.
5: Sí.
2: Blanca. Ella va a... ¿eh? Sí, bueno, blanca no, y encima con ese pullover, bueno, eso es directamente un gafa, una heladera gafa.
5: Pero está bien.
2: Sí. Escucha. Y cuando vas al programa...
5: Me monto toda, hasta
2: te
5: pelo.
2: Te montas toda.
5: Hasta pelo.
2: ¿Y yo te puedo decir una cosa?
5: Sí.
2: Para mí en la 100 sos más linda que en Es mi sueño.
5: Bueno, gracias.
2: Mirá Eduardo cómo hace que sí.
6: Sí, totalmente, el natural
2: Facu,
6: es mejor.
2: ¿Sí o no?
5: Claro, porque Edu me ha visto maquillado.
2: O sea, el maquillaje me parece que le gusta a las mujeres más que a los hombres, y por ahí hay hombres que les gusta, sí, pero digo en general, estadística estoy hablando.
7: Sí, totalmente, banco, te banco un montón.
2: ¿También?
6: A mí me pasaba con compañeras que conducían noticieros en el canal, con el respeto del caso, muchas amigas que llegaban sin maquillaje y después se maquillaban para el aire. Acá, y yo era a favor del sin maquillaje.
2: Acá dice que lo que muchas personas consideran ideal para verse bien... no les hace bien. Me parece que, por ejemplo, pasa con las tinturas.
4: No, pero tampoco te vas a dejar las canas.
2: No, pero hay unos señores.
4: Ah, hombre.
2: Empetrolados.
4: Sí. No, hombre no puedo
2: por ahí
4: soportar.
2: Es mucho.
4: El hombre que se hace la Carmela no me gusta.
2: Por ahí es muchísimo. Hay cosas de belleza que por ahí nos hacemos. Porque en un momento empezás y se te complica.
5: Sí, hay gente que se saca los pelitos de la nariz.
2: Ah, eso sí, eso sí.
5: Pero eso es para que...
2: No, pero me gusta que me caiga el cortinado porque parece como cuando entrabas al almacén y había...
4: Eso tenés que sacar.
2: Había un cortinado, me hace acordar...
5: Pero biológicamente por algo está,
7: chico. Pero es que el pelo va hasta arriba.
2: ¿Cómo, Facu?
8: Una vez me pintó hacerme el perfilado de cejas porque tengo mucha ceja. No.
2: Sí, vos tenés como dos escobillones ahí.
8: Sí, no, horrible, no. Imposible.
4: Ellas son de una.
2: Por eso digo, guarda con la belleza, que lo que no trae es belleza.
6: Puede ser. Sí. ¿La barba es el maquillaje del hombre? Lo pienso.
2: Y la barba,
6: veces.
2: Por ejemplo, siempre la laburás un poquito.
6: La laburada.
2: Un poquito. Cuando tenés agujeros, yo tengo agujeros, y entonces te rellena. Pero en un momento decís, dale, ¿quién sos? ¿Castillo el abogado? No estás, ¿entendés? No tenés buena onda. Pero él se la deja perfecta. A él le queda muy fachero, depende de la quijada. ¿Qué opinas?
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1: Para papá, papá, pa. El maquillaje, ¿cuándo va? ¿Cuándo gusta? ¿Cuándo no gusta? Porque está bien, yo a veces uno piensa en la canción Estás maravillosa hoy. Como que te da maquillaje.
2: Claro, se da.
1: Pero.
3: Maquillaje no, Guido, maquillaje no. Mi mujer es hermosa al natural y cuando se maquilla es otra.
1: Qué bárbaro.
4: La cagamos. Sí.
5: Puede Juanco. Ser. A mí me gusta el maquillaje como suavecito.
6: Sí. El buen maquillaje.
1: Pará, a ver quién habla.
7: No,
1: espera. ¿Qué?
6: El buen maquillaje, vos estás maquillada y no se dan cuenta que estás maquillada. Chévere,
1: vos fuiste al cumpleaños de Coppola y nosotros te cantábamos.
6: No.
1: ¿Quién es la máscara?
6: Este fue un maquillaje.
1: ¿Quién es la máscara?
6: Artístico.
1: Y vos hablás, por Dios.
7: Y hay un dicho que siempre decía mi papá y a mí me quedó grabado. Yo me maquillo poco, pero no por eso, sino porque mi papá decía que la mujer es linda cuando te das cuenta cuando se levanta a la mañana. Ahí te das cuenta cuando una mujer es bella.
1: Bueno, está bien.
5: Sí, pero también usando.
1: ¿Quién es lindo a la mañana?
5: No, hay bueno, gente que sí. Pero hay maquillaje, sobre todo ahora. No, bases no, muy lindas, que son suavecitas.
6: Ahí tenés, ¿ves?
5: Cosas en crema. Sí. Lo que no hay que hacer
8: obviamente,
5: es rayas.
8: La mujer que se ponga un poquitito de pintura para arreglarse los ojos. Pintura. O apenita un lápiz labial. Es mucho más
1: vos
8: linda.
1: Le con brocha gorda,
8: yo siempre la cargo porque vez. Yo veo a mi hija adolescente, sí. A veces viene con las amigas y se pintan. Pero le digo, ahí tengo un fratacho, si querés. Así se siguen metiendo pintura en la cara. Es increíble,
6: sí,
8: tan bonitas que son.
6: Un lindo
8: tan
6: delineado.
8: Que se pongan tanta pintura.
6: El ojo chiquitito te lo deja así.
1: ¿Vos te acordás cómo te fuiste? Mirá que para que toda la fiesta te cante quién es la máscara.
6: Porque se usaba el brillito, Claudia, ¿podés preguntar?
9: ¿Qué te pusiste? ¿Brillito en los ojos?
6: Pero era que se usaba.
5: No, era del color de tu camisa, la sombra.
6: Así.
5: En brillo.
9: Claro, llamaba la atención.
6: Distinta.
5: Pero bueno, era un lugar muy especial, un lugar muy top.
1: Pero es muy shine.
5: Muy shine.
1: Muy shine.
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3: Llamas ahora, te voy a preguntar por un número. Uh-huh. En realidad te voy a decir una fecha. Y vos tenés que decir el número, uh-huh, de ese día.
4: Sí.
3: Tendrás todo anotado. Son 2 personas en avión con todo.
4: Todo, estadía.
3: A un hotel espectacular, el hotel más lindo que puede haber. Vas a estar en 5 estrellas ahí a orillas del lago.
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3: Con lo lindo que es adentro, con lo lindo que es Bariloche. Vas en avión, elegís a una persona a la que le quieras regalar esto y te vas para allá, después de ganártelo acá. 1:33 es el momento de llamar, te damos unos minutos.

0: y a ver si podés, si podés ganártelo.
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0: Vuela, vuela.
1: Qué momento, ¿eh? Hola, Claudia.
2: Hola, Guido.
1: ¿Cómo entraste, Claudia? Es la definición del viaje.
2: Increíble. Porque pensé que iba a poder entrar.
1: Yo te digo, la última vez que hicimos viaje, no me acuerdo, también un gran viaje. Hay alguien que entró y no metió bien las cosas.
3: Sí, mundial. El del mundial de Estados Unidos.
2: El del mundial, sí, la escuché. Yo no participé porque no tenía visa, no tengo visa, entonces.
1: Ah, claro, ahí tenías que tener visa, porque si no, no llegas a sacarla o queda en manos desiertas. Pero ahora tenés visa, porque tenés el DNI. Y vas a viajar a Bariloche, Alma del Lago, Suite and Spa.
2: Ojalá, Guido.
1: ¿A qué te dedicas?
2: Soy empleada.
1: ¿Empleada de?
2: Empleada contable en una petrolera.
1: Ok. ¿El número que me tenés que decir?
2: Sí.
1: Es 25 de mayo.
2: Ok.
1: Feriado.
2: Este lunes. Sí.
1: ¿Qué es? ¿Qué número es?
2: Es el número 24.
1: ¿Cómo?
2: 24. Cuando Cheyenne sacó Provócame.
1: Estás hiperventilada. Porque
2: estoy re nerviosa, Guido.
1: Tu respiración está alterada. Y tu cuerpo está segregando todo tipo de cosas.
3: Ay, por favor.
1: Y puede eclosionar o puede hacer para adentro. Todo puede implosionar o está Cristina Bonassi, nuestra escribana. Y tengo para decirte, amiga, ¿de qué barrio sos?
2: De Parque Chas.
1: ¿Y con quién te irías en caso que sea el número correcto?
2: Con mi hija, obvio.
1: ¿Cuántos años tiene tu hija?
2: 24.
1: ¿Me estás codiendo el mismo número?
2: Sí, sí.
1: ¿Qué dijiste? O sea, sería la edad de Chayanne cuando sacó Provócame. ¿Y ella dónde está?
2: Acá al lado mío.
1: ¿Cómo se llama?
2: Lucía.
1: ¿Lucía, estás bien?
2: Sí. Ay, después te queremos contar algo, Guido.
1: Contame ahora.
2: Lucía y yo te conocemos. Mira, vos sos un ídolo total, un genio. Resulta que fuimos al recital de Floricienta a Vélez.
1: Sí.
2: Hace mil años. Y estábamos por la calle re dando vueltas porque no conseguíamos taxi, no sabíamos cómo volver. Y vos abriste la ventanilla y le dijiste a mi hija, ¿fuiste al recital de Floricienta? ¿La querés conocer? Bajaste la ventanilla de atrás y ahí estaba Floricienta. Época que no había ni celulares, o nosotros no teníamos celular con teléfono, mirá, nada, así que
1: mirá con los nos debíamos volver.
2: Ni podías haber pasado de largo y sin embargo la viste ya.
1: No, pero vos me diste el gusto a mí porque seguro que disfrutamos mucho con mi ex ese momento. Mirá, qué bueno.
3: No recuerdo.
1: Qué bueno.
2: Dije, el día que lo hable con Guido se lo tengo que contar.
1: Qué bueno, qué bueno, qué grande. Y la respuesta es correcta, 24. ¡Ah! La mamá y la hija, un alegrón. Lindo viaje a Bariloche, Alma del Lago, Suite and Spa.
2: Gracias, Guido.
1: Te mando un beso enorme a vos y a tu hija.
2: Un beso, Guido, te queremos mucho.
1: Te felicitamos mucho, también te queremos.
2: Besos.
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0: Fuerte el aplauso para Sarasa, o sea, para Mariano Peruco.
1: Entra a la casa, Peruco.
0: Vagoneta me había mandado un chiste.
2: Mira,
0: Rodrigo Vagoneta.
2: Bien.
0: ¿A dónde estás, Rodrigo Vagoneta?
2: Bien.
0: Rodrigo Vagoneta.
2: Yo mientras te cuento uno que siempre cuenta Vagoneta.
1: A ver.
2: Que dice, les iba a contar un chiste de ocupas, pero prefiero no meterme en ese terreno.
1: Bien ahí, bien, bien ahí.
3: Está muy bien.
0: Estábamos hablando, creo que de las estafas. ¿No?
2: A ver.
4: Sí. Hace un mes me compré un libro por internet que se llama La Gran Estafa. ¿Y se está bueno? Dice, no sé, todavía no me lo mandaron.
3: A ver. Está bien.
0: ¿Querés cerrar con un chiste marrón?
2: ¡Epa!
5: Sí.
2: Esto no sería humor negro, sería humor marrón.
5: Tengo un amigo otaku que estaba triste, así que lo animé.
6: Está muy bien. Está muy bien, pero no es para todo el mundo. Tenés que aclarar lo que es
0: Copito,
6: otaku.
0: Copito, ¿querés cerrar un super cierre? ¿Viste que las películas tienen doble final? Sí. Juli.
3: Claro.
0: ¡Qué linda estás, Juli Prán!
1: Más bueno, linda
0: siempre
1: que
0: estás linda.
3: ¿Por qué? No.
0: ¿Cómo
3: me
0: no?
3: Até el pelo por la humedad, no sé qué tengo distinto. Pero
5: ah, más maquillaje, los lentes.
0: Qué belleza.
3: Tengo lentes, no tengo nada.
0: ¿Maluco Beleza qué era?
5: Boliche, buenísimo.
1: ¡Lindo Maluco Beleza!
0: ¡Sí, una cha-cha-cha-cha-cha! Nosa, nosa.
1: Amacemos,
0: me mata.
1: ¡Ay, ay, ay!
0: ¿Tenés chistes?
3: No me gustan. No me gustan los chistes.
0: Es que estabas que linda ser... y te pusiste tan mustia.
3: Sí.
0: ¿Cómo es
3: Mirá,
0: la cosa?
3: Soy muy exigente. Él es testigo. Mariana es testigo que yo soy muy exigente con los chistes. O son muy buenos o no me hacen reír.
0: Ah, ok. Ah. Copito, hoy no vas a contar.
3: Sí, no.
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1: Pero mirá vos, Julieta, cómo arranca esta tarde, me vuelvo loco.
2: ¡Aya! Sí, Anita, por favor, el paso, ¿eh? Vos sos la...
3: Dale.
4: Pero me lo olvido siempre. Lo hicimos hace poco, ¿no?
2: Era el golpecito.
1: Para vos, Elmer.
4: Y aplaudí.
1: No,
4: listo, lo tenemos.
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6: en aquel café.
4: Topio estaba.
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1: Chayanne, a quien el paso del tiempo solo lo mejora.
2: ¿Qué como caso, al vino.
1: Como al vino, exactamente.
4: Qué caso de estudio.
2: Como Anthony Hopkins, que tiene,
1: caso de
2: mi abuelo tiene 1000 años y está cada vez más guapo.
1: El Benjamin Button del pop latino, sí, de las baladas latinas, sí, el señor Elmer Figueroa Arce, alias Chayanne.
4: ¿Vos lo sabés, Belu?
2: Bueno, hay varios.
4: ¿Lo bailamos?
1: Y dice, vamos.
4: Lo bailamos.
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4: Ay, nos hace felices.
1: Bueno, che, arranca Sarasa. Hola a todos, bienvenidos. Provócame, canta Chayanne.
2: Qué estamos hoy, qué infantil.
1: Adolescente, Juli,
2: sí,
1: bailando.
2: Sí, chicos.
4: No le hacemos mal a nadie.
1: Pensemos que era la Hacienda, Buenos Aires News. En algún lugar estamos bailando.
2: ¿Vos llegaste a ir a la Hacienda?
1: No, a Buenos Aires News.
2: Lo dijiste porque te acordás que es mi boliche.
1: Sí, claro, me acuerdo que la Hacienda es tu lugar en el mundo.
2: No sé si mi lugar en el mundo, que sos Madrid, pero mi boliche
1: es. Tu boliche en el mundo.
2: Sí.
1: Che, ¿saben qué? Venía para acá, sí, del coso de. Y alguien calentó filé de pescado en el microondas.
4: Otra vez.
1: Y ahora grave. Vamos a estar oliendo filé de merluza toda la tarde y todo lo que coman los que vengan ahora va a tener olor a filé de merluza.
2: Sí,
1: entonces,
2: chicos,
1: hay que prohibir en los laburos calentar pescado, sí, en el microondas.
2: No te
1: viejo.
2: Traigas la vianda del pescado porque nos complicas la vida a todos.
1: A todos.
2: A todos. Y dura toda la tarde, es nauseabundo ese olor.
1: Sí. Está bueno, a mí me gusta el pescado, pero no todo el mundo quiere comer cosas con olor a filé de merluza.
2: Hay reuniones en el trabajo que se pueden resolver con un mail grupal.
1: Sí.
2: Es un mail.
4: Sí.
2: Que están todos en
4: bien
2: copia.
4: Bien redactado,
2: chicos. Punto 1, punto 2, punto 3. Ya. Es esto lo que tienen que hacer. Ya está. Listo.
4: Perfecto. Y hay mensajes que no van más. El mensaje de cuando terminás el programa o lo que estás haciendo, venite, que hablamos. No. Poneme un título porque empiezo a
1: pensar. Me dejás con el Jesús en la boca todo el
4: Siempre vienen los peores pensamientos. Ese mensaje no va más.
1: Los peores pensamientos. Y el viernes, tipo 4 de la tarde, che, te quería pedir una cosita. Vos ya te estás terminando la semana. Ahora me querés pedir una cosita.
2: A mí el te puedo llamar un poco me jode. Tiene que ser algo. Mándame un mensaje, adelantame, mándame un audio y te lo respondo.
4: Claro, porque es lo mismo que
2: porque
4: después charlamos.
2: Yo, para un llamado, tengo que estar realmente libre. O sea, no puedo hacer un llamado en el medio del programa. Te puedo contestar un mensaje en algún momento, pero un llamado es otro tiempo.
4: Claro.
2: Es otra dedicación,
4: sí,
2: ¿entendés?
4: Y además, siempre que te llaman, primero te hacen el entre. Oh. Son 5 minutos del entre.
2: Introducción.
4: Te están haciendo preguntas, dando charla, y no es a esto a lo que vamos.
2: No.
4: Y me estás haciendo perder el tiempo. ¿Qué querés?
1: ¿Qué es todo este chucuchucu?
4: ¿Qué querés?
1: Claro.
2: Sí, basta.
1: Y otra cosita, loco, que tendría que estar prohibido, cuando se acaba el bidón del dispenser, tiene que sonar una chicharra.
4: Es buena.
1: Que mande al frente al que se usó. Porque el que se lleva lo último del bidón se va. Y el que viene atrás tiene que cargar un bidón nuevo.
2: Eso junto con el papel higiénico.
1: No, por eso. Tendría que estar todo esto. Hay que reconfigurar los laburos, viejo. Basta de estas cosas.
4: Sí, así
2: a mí me molesta la gente roñosa en los baños.
1: No, bueno.
2: Me molesta muchísimo.
4: También tendría que sonar la chicharra ahí.
1: Sí.
2: Sí, ¿sabes qué? Que quede trachada. La que te deja todo ahí y no tiró la cadena.
1: No,
2: la que te deja cosas tiradas en el piso y vos decís, no es necesario, mi amor, no lo harías en tu casa.
4: No.
1: Cosas que ya podríamos ir eliminando y modificando de los trabajos, ¿eh? A ver, te escuchamos, Saracera, dale que arrancamos.
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1: 18 minutitos pasaron de las 2 de la tarde hasta las 5, no paramos. Y hay cosas que habría que erradicar de los trabajos. ¿Cómo qué? A ver.
2: Hola, buenas tardes. Lo que hay que cambiar en el laburo, la gente que viene y que no quiere laburar y se pasa toda la mañana hablándote de cosas que a vos no te interesan, por ahí es su vida personal, por ahí es algún problema que hay en el país o lo que sea, pero se pasa horas hablando y vos querés trabajar. Y
3: es
2: son
3: verdad.
2: Personas que están ahí para nada.
4: En algún momento hay que laburar.
1: Sí, total.
4: O sea, y además también lo atrasás al otro.
1: Totalmente.
3: Déjame sacar el país adelante, viejo.
1: Claro.
3: Si me interrumpí, no puedo, obvio.
5: Olor a pescado del microondas se saca con un poquito de limón. Se pone en un bol un poquito de jugo de limón y lo pones a hervir un minuto y listo. Te saca todo el olor del microondas y queda impecable.
3: Mirá vos, qué buen dato.
1: En la oficina.
5: Y chavo olor.
1: Pero no todos en la oficina tenemos limón listo para venir detrás del que calentó el pescado.
3: Entonces vamos a hablarle al que trae pescado. Si trae pescado, trae un limón.
1: Claro, mi amor.
3: Trae el problema, trae la solución.
2: Trae el bowl, todo.
3: Exactamente. Que hay que erradicar de los laburos, a ver.
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2: Mitad de la semana ya, y acá estamos firmes haciendo Sarasa con vos, como cada tarde hasta las 5. Te quedás, ¿no?

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1: 2:30 de la tarde, che, miércoles zaracero cortando la semana en una tarde gris que ya te vamos a contar cómo sigue, pero antes, viendo lo que hay que eliminar de los laburos, Juli, ¿eh?
2: Sí, claro.
3: Lo que podríamos ir eliminando del trabajo es que si vos tenés guardado en la heladera un yogur, un sándwich o lo que sea para la media mañana o la media tarde, que vaya otro y te lo coma o te lo afane.
2: Ay, Dios, me enerva. Me ha pasado.
1: ¿Acá? Mucho. Ha pasado, sí, es cierto.
4: Por favor, seamos conscientes. Eliminemos del trabajo, de los baños, el caquen, ese cosito que es para limpiar los inodoros. No, no va más. Eso ya es un desastre.
1: ¿Qué habla? ¿De la escobilla?
2: La escobilla.
1: ¿Y qué hacemos?
5: Pero se dice caquen o le dicen.
1: No sé, me parece que lo bautizó él así. Pero ¿y si no hay eso, qué hay? Dame otra solución. Mejoremos la cuestión, claro.
6: Algo que habría que cambiar es la posibilidad de dormir, aunque sea 15 minutos de siesta, para volver con más energía, pero eso, 15 minutos de siesta.
5: Ay, 15 minutos no es nada.
1: Claro, como en el jardín de infantes, chicos, que ponían la colchonetita, bajaban la luz y dormían 15 minutos. Sí. Y estás como nuevo. Los 15 minutos de siesta hay que proponer los ojos, ¿eh?
2: Sí.
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0: Bueno, che, seguimos juntos, 3 menos 20, nuestra tarde zaracera, y te seguimos escuchando, ¿eh? A ver, contanos.
1: Lo que hay que cambiar en los trabajos, pero ya, inmediatamente, que todos sean híbridos. Es decir, unos días desde la casa y otros días en la oficina. Y en el caso que sea todos los días en la oficina, no trabajar más de 5 horas.
0: Bien, buen cambio metió. Una reforma laboral grosa, propone. Sí, claro.
2: Algo que deberían prohibir sí o sí en los trabajos es la gente que huele mal o con mal aliento. Es insoportable.
0: Bien.
3: Sí, comparto. Te arruina el día alguien con mal olor.
0: Bueno. Es
3: horrible, el mal aliento, el mal todo. Chicos. Límpiense, lávense, bañense, perfúmense.
4: La perfumín, algo.
0: Tiene, chicos. Higiene. Anita, tránsito y clima, ¿con qué quieres arrancar?
4: Y tránsito.
0: Dale, perfecto.
4: Está bastante cargada la 9 de julio entre zona de Avenida Córdoba y 9 de julio, mano al norte, tránsito prácticamente detenido y también demoras en Avenida Corrientes y Esmeralda, ya pasando el obelisco. Hacia el bajo también con demoras. Y la temperatura es de 13.7 apenas. El cielo está cubierto. Día fresco. Mañana mínima 11, máxima 17. Y nuevamente la chance de neblinas, sobre todo temprano. Así que el sol está ahí como muy tímido estos días, no aparece.
3: Sí, hoy está frío.
0: Hoy está feo el día, ¿eh? Bueno, che, a bancarla, que estamos en la 100 hasta las 5, dale.
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2: 10 minutitos para las 3 de la tarde y es el momento de que nos mandes esa historia.
3: Correcto.
2: Ese problema, eso que no te deja dormir, eso que te despierta a las 3 de la mañana, como hablábamos ayer.
3: Ese lío que se te prende la compu a las 3 de la mañana y no podés bajar la huchita de la cabeza, de la ruedita.
2: Exactamente.
3: Es el Lore.
2: Acá lo bautizamos Alto Lore. Entonces, nos mandás tu texto o nos mandás un audio. Podemos incluso, si lo pedís, modificarte la voz.
3: Correcto.
2: Así que no tengas problema.
3: Dale, o escrito si querés, y cambiando protagonistas y nombres. 11-3700-0100. Es momento de compartirnos tu lío, tu drama, tu bodrio, tu Alto Lore, que en Sarasa lo analizamos.
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1: 3 de la tarde, en punto, che, la segunda hora de Sarasa. Bienvenidos los que se suman. Bienvenida, Romy.
2: Gracias. Buenas tardes.
3: Hola, Rom.
2: Qué lindo verlos.
1: ¿Qué tal? Vamos a hablar de nutrición, pero en un ratito.
2: Sí, en un rato.
1: Llegaste porque justo ahora, para el lore del día.
2: Sí.
4: Entretenerse, chicos. Y este lore dice así.
1: A ver.
4: Todo esto que les voy a contar es con mi mejor amigo, que hace casi 10 años estuvo a nada de ser mi novio. Pero por cosas adolescentes e inmadurez nunca pasó. Aún así, durante años él cumplió ese rol raro de mejor amigo con conexión de novio, esa cosa de mucha cercanía, aunque nunca volvió a tocarme un pelo. O sea, no es que se...
2: Ah, pero pasó.
4: Pasó adolescentes, pasaron los años y él es el mejor amigo que la conoce demasiado.
1: ¿Sí? Pero llegaron a una relación sexoafectiva.
2: Sí. Ay, yo quiero un amigo así. Sí.
4: Pero no, pero escuchá porque esto no termina acá, es larga la historia. Con el tiempo él se puso de novio con una chica y por respeto dejamos de juntarnos tan seguido.
1: Bien.
4: Ya llevan años juntos, son muy compatibles y están camino a comprometerse. Me suena a la boda de mi mejor amigo. Pero bueno,
1: es verdad.
4: Sigamos.
2: Tengo miedo lo que va a pasar.
1: No, olvídate.
4: Sí. Por mi lado, estuve mucho tiempo soltera mientras él seguía en pareja. Hace no mucho tuve una relación corta y durante esa relación empecé a soñarlo a él, a mi amigo, como si fuera mi novio. Mm. Cuando nos encontramos casualmente se lo conté. Y ahí él me confesó, nosotros tendríamos que haber estado juntos y no así. Ese día cambió todo. Lo que jamás imaginé fue que poco tiempo después me iba a dejar el chico con el que yo estaba y él apareció para consolarme y bueno, ya saben lo que pasó.
3: Juego.
4: Fue una sola vez, aclara. Ambos quedamos impresionados al volver a estar así porque entendimos que fue como una descarga después de tantos años de guardarnos cosas. El problema es que la culpa nos carcome hasta hoy porque no quedó ahí. Seguimos hablando y él, cada vez que puede, insiste en repetirlo. Yo ya le aclaré que el que tiene...
2: Sinvergüenza.
3: Claro, es él.
4: Él está en pareja y está comprometido.
1: En prolija vos, maestro.
4: Claro. Yo estoy soltera, responde ella. Encima la novia, frecuenta lugares donde ella va. O sea, es cercana ya. Mm. No es amiga, pero ya es cercana porque frecuentan lugares.
1: Ya se pone medio en chastre.
2: Sí, qué quilombo,
4: che. Y llegó a decirme que, claro, por resonancia la considera medio amiga, como que claro, sos tan amiga de mi novio que ya
3: te... Sos de la familia, negra.
2: Buena, claro. Una buena estrategia utilizó la novia, ¿eh?
4: Cameron Díaz.
1: Si A es igual a B, B es igual a C, A es igual a C. Claro. Se llama carácter transitivo.
2: No.
4: Ahora, sé que debería mantenerme firme, dejar de verlo y hacer como si nunca... Es terrible. Hubiera pasado nada, pero tampoco quiero perder esta conexión que siempre tuvimos porque... Y acá no te creo nada vos. Uh-huh. Porque una amistad así no la tenés con nadie más. ¿Qué hago?
3: Mira.
4: ¿Vos querés que él deje a su novia y salga corriendo a tus brazos? ¿Sí o no?
2: Para mí... Sincerate con tu amigo. Sincerate. O sea, júntense a hablar. Júntense. Tomen un vino y hablen.
1: Y él... Si toman un vino no van a hablar.
4: No van a hablar.
3: Él va, al principio sí. Histérico también, porque le tira cada vez que puede, le tira esta cuestión de, bueno, nosotros nacimos para estar juntos, pero después duerme con la mujer o la...
1: Resolvelo, sí. Maestro.
2: Resolve, amigo.
4: Claro. Lo que pasa es que cuando ella se lo cruza después de muchos años de no decir nada, le dice, soñé con vos que eras mi novio. Y ahí él le... como que le confiesa que él también siente lo mismo y que tendrían que haber tenido otra historia. Ahí empieza como a reflotar todo el idilio que quedó suspendido en el tiempo.
2: ¿Qué le pasa a la gente? No es tan difícil vincularse, chicos.
3: ¿Por qué
2: está todo tan complicado, tanta vuelta, ¿no? Como
4: tan retorcido.
2: Le digo, no le digo, hago, no hago.
1: Yo creo que decimos que no es tan difícil, pero es difícil.
3: Somos nosotros los difíciles. Ahora, él todavía no se casó. Estás a tiempo, porque si le está costando ahora. Imagínate cuando se case, echarse para atrás.
4: No. Pero no hay nada más triste que no seguir lo que uno siente.
2: Claro.
4: Y él está actuando así de cobarde, ¿no? Porque en definitiva está cómodo, pero no quiere dejar nada para arriesgarse por lo que siente. En definitiva, vamos a abrir líneas.
1: ¿Y cuánto lo espera la susodicha?
4: No.
1: En un punto,
4: ella se tiene
1: le, claro, se le va a pasar
4: una
1: el arroz.
4: Charla. Pero a ver, esto de que ella dice, no quiero perder a mi amigo, dale. Ya está, tu amigo no existe más.
1: No hay amigo.
4: De amigo no es a un amigo.
1: No hay amigo. Chicos, si jugaron al Rusty y se encastraron, no hay amigo.
4: Abramos líneas.
1: 11-3700-0100. A ver qué opinan los zaraceros. Vamos.
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1: Bueno, vamos a escuchar lo que opinan los zaraceros. Me muero de ganas.
2: Sí.
3: A ver qué dicen, vamos.
4: Hay una regla que nunca falla. Jugar o dos puntas te deja sin el pan y la torta. Así que jugátela por tu amiga.
2: Ahí va.
3: Bueno, claro. Acá un consejo honesto y directo.
5: Ya no es tu amigo, hace un rato dejaron de ser amigos. Lo que pasa es que el chabón quiere tener casa matriz y sucursales. La sucursal ya la tiene abierta, entonces no la quiere volver a cerrar. Es. Así que olvídate, fuera.
2: Como casa Silvia, que tiene sucursal.
3: Claro. Así.
6: Yo creo que eso es un juego de seducción. Ahí no hay nada. Yo creo que más que nada es calentura.
3: ¿Tantos años sostenido en el tiempo?
1: No, cuando pasan tantos años no me parece que sea una calentura. Me parece que obviamente hay algo que no pueden controlar, pero él no se la está jugando.
3: Entonces, hay algo que no pueden controlar, pero que tampoco pueden resolver.
1: Claro, porque faltan huevos arriba de la mesa.
7: Dijo, ahí ya no existe amistad, ya pasa de todo, ya no existe amistad. Ojalá a mí me pasara con mi mejor amiga, yo estoy enamoradísimo y no quiero, sabe que me gusta, pero ella me tiene la friendzone, mal. Y
2: claro.
7: Tampoco me dan ganas de buscar nada porque no la quiero perder.
2: Ay, amigo, no me digas eso.
3: Las ganas que tengo de ir a darte un abrazo.
2: Ay, sí.
3: Las ganas que tengo de ir a solo sentado en una especie de corralito que tiene un cartel que dice Friend Zone.
2: Sí. Ay, con luces.
3: No. Y unas luces mal. Y él sentado con un vasito de plástico tomando un fernet sin hielo. Triste.
2: Triste.
3: Solo ahí, porque la amiga lo puso ahí.
2: Bueno, pues, pero él está esperando.
3: Él está esperando.
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18: Recorremos las 3 de la tarde en la 100. ¿Vas preparando un mate o un café? Dale que hasta las 5 la Sarasa no para.

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2: 3:30 de la tarde y bueno, pasó el lore,
3: sí.
2: Y ahora lore. Hay que hablar de nutrición, ¿eh? Por eso oficialmente le damos la bienvenida a Romy, matrícula 7722, siempre sí. Hay que decirlo, porque está al día y paga.
3: Claro que sí, como siempre, y la cartera si quieren revisar.
2: Está en débito. 3:30 de la tarde y bueno, pasó el lore,
3: sí.
2: Y ahora lore. Hay que hablar de nutrición, ¿eh? Por eso sí. Oficialmente le damos la bienvenida a Romy, matrícula 7722, siempre sí. Hay que decirlo, porque

0: De usarla y la pueden consumir todos, porque eso me interesa.
1: Claro. Sobre
0: todo por mi hijo adolescente.
1: Que también, viste que en los gimnasios también se los dan, los están recomendando para algunos casos de demencia senil o en casos de longevidad, y no todo tiene la misma evidencia científica.
2: Ok.
1: Primero, vamos a decir qué es la creatina, ¿sí? Es un compuesto que está formado por 3 aminoácidos que el cuerpo fabrica por sus propios medios, digamos. Okay. ¿Sí? Puede salir del hígado, puede salir del páncreas, puede salir de los riñones, viaja en sangre y en general llega a músculo, ¿sí? En donde de alguna manera química, que es difícil de explicar, pero podríamos decir que recicla una forma de energía, una moneda energética que tenemos en la célula que se llama ATP.
2: Bien.
1: Es un tipo de energía rápida que necesitamos, por ejemplo, cuando hacemos ejercicios de fuerza. Claro. Es esa energía explosiva, ¿viste? Así como del momento. Es como si de alguna manera, ¿viste cuando el celular lo tenés cargado durante el día, pero le agregás esos cargadores
0: Carga
1: sin
0: rápida.
1: Cable?
0: Sí.
1: Claro. Bueno, y le das como una energía así rápida.
2: Bien.
1: Bueno, esto sería más o menos lo mismo, ¿sí? La fosfocreatina. Es necesaria en los casos en los que haya entrenamiento de fuerza, de alto rendimiento. ¿Por qué? Porque vos le estás dando al músculo esa energía extra que necesita justamente para aumentar la fuerza durante el ejercicio. Va a necesitar más energía porque va a ser más fuerza. ¿Eso va a hacer que se forme más músculo? Sí, por supuesto. En el caso de la creatina también, porque va a mejorar el rendimiento.
2: Ya funciona.
1: Funciona.
2: Bien.
1: ¿En dónde está la mayor evidencia que funciona? Justamente en personas que hacen, obviamente, ejercicio de fuerza intenso. Si vas al gimnasio por lo menos 3 veces por semana y vas aumentando la graduación de los ejercicios.
2: Levantando más carga, claro.
1: La carga. En esos casos sí es... ayuda,
0: ver,
1: digamos, es necesaria.
0: En el caso de que lo tomes para aumentar masa muscular.
1: Sí.
0: Interrumpís la tomada de creatina. ¿Qué pasa con ese músculo? Es como un...
1: Depende.
0: ¿Se desinfló?
1: Hay algo que sucede que es que retiene líquido. Sí, retiene el líquido adentro de la célula del músculo. Entonces vos vas a ver que quizás la empezás a tomar y enseguida como que te inflás. Muchas personas dicen, y aumenté 1 o 3 kilos de músculo. Ojo. No es tan fácil.
2: Estás reteniendo líquido.
1: Estás reteniendo líquido adentro del músculo. Entonces, cuando la dejes de tomar, ese músculo se deshidrata, va a perder ese líquido que está reteniendo y vas a ver como que te desinflas un poco. Pero no es que perdiste músculo ahí, es el agua.
2: Claro, ni ganaste músculo ni perdiste músculo.
1: No, al principio. Después sí, si vos este objetivo terapéutico lo planificás y lo haces con una dieta correspondiente a este objetivo, digamos, con cantidad de carbohidratos y proteínas necesarias, le sumás la creatina y el entrenamiento, ahí sí.
2: Bien.
1: Pero hay otros casos en los que se está indicando que no funcionaría y que no hay evidencia.
2: Bueno, entonces quedamos que la creatina, si estás entrenando por lo menos 3 veces por semana, levantando peso, incrementando el peso, te puede ayudar y
1: sí,
2: te puede venir muy bien.
1: Sí, hay evidencia.
2: Pero vamos a hablar ahora de los casos en los que no es necesaria la creatina y la estás tomando de más o al cohete y si esto tiene alguna contraindicación.
1: Claro que sí.
2: Ahora lo seguimos charlando con Romy.
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0: 32 minutitos pasaron de las 3 de la tarde. Estamos hablando con Romy, nuestra licenciada en nutrición, de la creatina. Y sí, ahora sí, en los casos en los que no es aconsejada.
1: Claro, está estudiada, como decíamos recién, en rendimiento deportivo. Hay buena evidencia siempre que se haga ejercicio de fuerza. En adultos mayores, también cuando se necesita preservar la masa muscular. Viste que vamos perdiendo músculo sí, a lo largo de la vida. Pero siempre y cuando hagan ejercicio de fuerza. Claro. Y después hay estudios que son, se dice que son prometedores, pero que todavía no tienen evidencia como para que uno los pueda indicar en casos de salud cerebral, fatiga mental, uh-huh, en el rendimiento cognitivo, así como para estar más concentrado, más alerta, se habla de eso, y en algunas enfermedades neurológicas. Pero esto es importante saberlo, porque no es que si vos, estuve leyendo por ahí, ¿no?, estás en menopausia, que empezás a estar como más cansada, o estás estresado, sí, tenés muchas actividades, estás perdiendo masa muscular, pero no vas al gimnasio, no tomes creatina, no tiene sentido. Vas a perder plata. En realidad no hay como mucho peligro en cuanto a la salud, más allá de que quizás puedas tener alguna enfermedad o algo en el riñón, ¿sí? Que eso sí puede llegar a haber una sobrecarga y puedes tener alguna complicación. No hay alguna otra contraindicación específica que vos digas me puede hacer mal. Pero sí, la verdad es que no tiene ningún sentido, más allá de que vas a retener agua en el músculo y ya.
2: Claro, quizás eso es por ahí lo que hace que se tome tanto. Pues como te hace bien o no te hace nada.
1: Digamos. Claro, no te hace nada.
2: Pasa
1: pero,
2: de largo.
1: Claro, pero quizás ahí es donde empezamos a cambiar un poco la forma en que nos vinculamos con los objetivos que tenemos. Porque si vos decís, bueno, quiero generar un poco más de masa muscular, y primero pensá en tratar de incorporar algo de fuerza en tu vida.
2: Claro.
1: O sea, de ejercicio de fuerza. Que es difícil si no te gusta, yo entiendo, pero no vayas a tomar creatina porque no va a servir y ahí te vas a frustrar. Digo, si comes, no sé, exceso de ultraprocesados todo el día y no estás ordenado, empezá de a poquito, ¿no? Bueno, tengo que sumar un poco de proteína, a ver qué puedo sumar en cada una de las ingestas durante el día.
0: Total.
1: Pero si nosotros dejamos toda la magia en los suplementos y estamos complicados.
2: Es que es un poquito la vaguez. Che, no quiero ir al gimnasio, no quiero cuidarme en las comidas, prefiero tomar 3 cucharadas de un polvo mágico.
0: Y quiero estar como el chico de la foto.
2: Claro. Me hace quedar como coso.
1: Es que yo entiendo, todos queremos magia y que las cosas sean fáciles y simples. Lamentablemente hasta ahora no las hay, pero sí sabemos cómo funcionan y cómo no. Entonces, con esa información vos tomá la decisión que quieras.
0: Claro.
1: Pero siempre trata de informarte. Y no las compres en el gimnasio porque al amigo o a tu amiga o a la tía le sirvió. Digo, con consultá, andá, fijate qué es lo que necesitas, qué querés mejorar y qué no, que un profesional te indique la cantidad, lo que necesitas o no. Y
2: para,
1: así
2: si después el profesional
1: mejor
2: te la indica y le querés comprar al del gimnasio porque la
1: sí,
2: marca esa sirve buenísimo.
1: Claro. Sí,
2: pero
1: obvio.
2: Digo, que no te asesore el del gimnasio.
1: A eso me refiero, claro. El profe no te tiene que indicar algo para la salud, eso lo indica el profesional. Es como que el profesional te diga cómo hacer ejercicios. No, cada uno estudió para lo suyo.
2: Bien.
1: Sí está bueno complementar esas cosas, pero bueno, hay que tener como cuidado y un poco más de pensamiento crítico, sobre todo con el exceso de información que circula por todos lados.
0: Por todos lados.
2: Qué terrible.
0: Donde vas, a red que te metes, sí, te están sugiriendo algún suplemento, alguna vitamina, alguna pastilla mágica que te saca la panza, que te saca no sé qué, ¿viste?
1: Y a mí me toca en el tema de la salud, pero hay de todo, ¿eh?
0: Todo.
1: En
0: cierto,
1: otros temas también, pero,
2: sí, sí,
1: pero bueno, cuando uno tiene como un poco más de conocimiento, te horrorizás. Y es un caminito que recién empieza porque hay cada vez más información por todos lados. Así que bueno, chicos, eso.
2: Muchas gracias, Romy.
1: Chao,
2: hasta
1: gracias,
2: la próxima semana.
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2: 3 minutos para las 4 de la tarde. Momento de la frase que te habilita para jugar. ¿Estás lista, Anita?
3: Estamos acá debatiendo con Belu porque apá, para mí es muy arriba el tono.
2: Estás exigiendo mucho, sí. Belu.
3: Creo que voy a hacer un papelón.
4: No, Anita, nunca.
2: Le tenemos fe. Y dice, se ríe sola.
3: Que recordarás las tardes de invierno por Madrid.
2: Que recordarás. Eso es muy mala. Es muy exigida. ¿Y dónde arranca,
3: Pablo? Vos sabés.
2: Porque Amaya arranca antes cantando esta canción.
4: Viene con carrera, Amaya.
2: Viene con carrera para llegar a esa nota. Y ahora la metés ahí, frío, no da.
3: Por favor.
4: Ya llego a Belén.
3: Les dije que iba a ser un papelón. Marta. Esta canción se llama Puedes contar conmigo, de La Oreja de Van Gogh. La repito, no la canto.
4: Diga.
3: Que recordarás las tardes de invierno por Madrid.
4: Que recordar las tardes de invierno por más. Escuché mucho este disco de La Oreja de Van Gogh. Para sorpresa de mis tres hijas que me miraban como diciendo, ¿en serio? Y después lo terminaron escuchando ellas también.
3: Sí.
4: Bueno, esa es la frase que te habilita para jugar a las 4 de las 4. $500,000 en casasilvia.com, que está en modo mundial y con su equipo listo. 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
2: Arranca la última hora de Zaraza, 5 minutitos pasaron de esta tarde, de pasadas las 4 de la tarde, y nos queda un montón todavía hasta las 5 para compartir. Masitas, por ejemplo.
3: Masitas y noticias lindas, sí. Hay un nuevo récord Guinness que ocurrió en Florida, en los Estados Unidos. Hicieron la... Estos récords raros, pero simpáticos. La mayor concentración de caninos en el agua.
2: Perritos.
3: Perritos, exactamente. Se supervisó por la gente de Guinness y fue realmente un récord. 277 perros en una especie de pool party de perros,
2: sí,
3: gigantesca. 277 perros al agua.
2: Muy controlados, me los imagino.
3: Es una iniciativa de una compañía de alimento balanceado para mascotas que promueve la integración de los caninos en la vida pública de Florida. ¿Por qué esto fue un éxito? Porque posiciona a este parque donde se realizó esto como un referente para actividades masivas en entornos urbanos de personas con sus animales de compañía, porque no en todos lados todavía se puede acceder con,
2: claro,
3: los animales de compañía.
2: Claro.
3: Esta es una especie de parque que se llama Chewy Bark Park, que tiene una pileta pública muy grande,
2: sí,
3: donde son pet friendly.
2: Están,
3: entonces, para promover esto y para que la gente se entere que puedes ir con tu perro o con tu animal de compañía a esta pileta pública,
2: sí,
3: hicieron este encuentro. Bueno, se viralizó la noticia en todos lados. 277 perritos al agua.
2: Así, ay,
3: que,
2: mi amor,
3: con sus dueños salió todo bien. Y había un maestro de Guinness que dijo: esto es récord.
2: Es récord.
3: Y ahí,
2: claro,
3: está. 277 perritos al agua. ¿Eh? Nuevo récord Guinness.
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4: Córdoba, nada que ver con Buenos Aires, che.
5: No.
4: Ahí somos las 102.9 y en Córdoba el día está divino,
6: Sí, estábamos chequeando acá con anterioridad, 20 grados.
5: ¡Ay,
4: no la podés creer!
5: Pero qué espléndido.
4: Qué genialidad.
6: Y el fin de semana también, 20, 22 de máxima en Córdoba, donde hace calor, se escucha la 100, bueno, calor, para nosotros ya es calor.
5: Sí, está claro. Espléndido.
4: Y en Córdoba está divino con 20 grados.
6: Y en Córdoba sale el sol todos los días.
4: Te firmo todo, con 20 grados te firmo.
6: Claro, están de festejo, además hace días.
4: Claro, gran parte de Córdoba festejando el título de Belgrano, primer título en su historia.
6: Bueno, igual los talleres no están festejando, pero todos.
4: Bueno,
6: se puede...
4: gran parte de Córdoba,
6: claro,
4: dije,
6: claro,
4: ¿no?
6: Por
4: digo,
6: eso.
4: Taller, este instituto, hay varios equipos, varias glorias del fútbol, pero bueno, los de Belgrano están contentos. Che, y nosotros estamos contentos porque en Córdoba estamos a full, somos la 102.9, como te decíamos, y sabemos que estás ahí del otro lado prendido siempre en Córdoba a todas nuestras locuras. Así que nuestro saludo para
5: claro
4: todo Córdoba.
5: Que sí, nuestros amigos cordobeses.
4: Abrazo grande, che, y hasta las 5 seguimos juntos saraseando, los últimos matecitos, dale, en esta tarde de miércoles.
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12: De esta tarde, Sara Cera, para compartir unos mates, unos temitas musicales y muchas anécdotas. 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
13: Minutitos pasaron de las 4 de la tarde, momento de jugar a las 4 de las 4. ¿Quién está del otro lado?
14: Hola, Florencia.
13: Hola, Flor, ¿cómo estás?
14: Todo bien.
13: Bueno, me alegro. ¿De dónde acá sos?
14: De Monte Grande.
13: De Monte Grande. ¿Te acuerdas la frase que te habilita para jugar, Flor?
14: Sí. Que recordarás las tardes de invierno por Madrid.
13: Sí, Flor. Viste, es tan exigente que Flor no se puso a cantar, Belu.
12: Claro.
13: ¿Entendés? No se puede cantar de la nada esto.
15: Flor se reserva toda la energía para jugar.
12: Sí, obvio. Capaz que a otra sí le animaba, pero está un poco difícil.
13: Está mucho.
12: Bueno, Flor, habilitada, ¿cómo estás? ¿Bien?
14: Todo bien. Nerviosa. Qué bueno.
12: No pasa nada, tranquila. Mira, Patricia hizo 4 en 24 y Pamela hizo 3 en 41. Esos son los tiempos a vencer, ¿vale?
14: Ok.
16: Cultura general, cine y series, historia o deportes.
14: Cine y series.
16: Cine y series, muy bien. Hacía bastante que no jugaban con cine y series. Tiene opciones, preparada, tiempo en el aire, ya. ¿En qué ciudad está ambientada la serie Peaky Blinders? ¿Londres, Manchester o Birmingham?
14: Londres.
16: No, Birmingham. ¿Qué película ganó el Oscar a la mejor película en 1995? ¿Forrest Gump, Pulp Fiction o True Lies?
14: Forrest Gump.
16: Sí. ¿Qué actriz interpreta a la psicóloga de Vicky en la serie Envidiosa? ¿Lorena Vega, Violeta Ortiz Berea o Bárbara Lombardo?
14: Violeta Ortiz Berea.
16: No, Lorena Vega. Y ya con esas dos nos quedamos afuera porque había que hacer tres. Lorena Vega es quien interpreta a la psicóloga de Envidiosa, que tiene unas escenas con Leticia, que son increíbles.
17: Con Vicky.
16: Con Griselda Siciliano.
17: Claro,
16: con,
17: ahí está.
16: Con Vicky. Tremenda. Che, bueno, con dos erradas ya nos quedamos fuera porque había que hacer tres por lo menos. Pero bueno,
14: igual un gusto hablar con ustedes siempre.
16: Muchísimas gracias por estar
13: grande.
16: Del otro lado.
13: Gracias,
14: un
13: Flor.
14: Un beso,
16: Flor. Chau. Bueno, seguimos juntos, continuamos a bingo. Son las 4:30, ¿eh? Si hay algún otro bingo en la sala, que levante la mano. Si no, hasta acá llegamos, pagamos por ventanilla y se siguen repartiendo los cartones.
13: Continuamos a bingo. Gracias, Flor.
14: Un beso,
16: Flor. Chau. Bueno, seguimos juntos, continuamos a bingo. Son las 4:30, ¿eh? Si hay algún otro bingo en la sala, que levante la mano. Si no, hasta acá llegamos,

0: Casi las 5 menos cuarto y tenemos un planazo para hacer en familia o con amigos.
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2: Bueno, a ver, vamos a hablar de las horas espejo, porque ajá, una vez les habrá pasado, o más de una vez, de pronto ver el reloj y ver el 11-11.
0: Sí.
2: El 22-22.
1: Correcto. Creo que hay gente que lo postea en historias de Instagram, ¿viste? Cuando sí, es la hora y lo sí, postea. Digo, ¿por
2: a
1: qué?
2: Ver, habla de la sincronía, sí. Está vinculado con momentos de conexión interna y de reflexión, sí. Según la astrología, tiene que ver con esta sincronía entre lo que te está pasando dentro con lo que te está pasando afuera. Pero no va más allá, según la astrología, de mucha investigación. Sin embargo, hay varias corrientes que hablan de las horas espejo. Por ejemplo, el portal de la conciencia y la manifestación, que es la secuencia más famosa a nivel mundial, el 11-11, para el esoterismo. El 11 es un número maestro, esto lo saben, el cual posee una vibración espiritual superior que no se reduce a un solo dígito. Numerología pitagórica y moderna del 11-11 representa un canal de manifestación instantánea. Se considera que cuando miras un reloj y ves el 11-11, la distancia entre tus pensamientos y la realidad material se reduce a cero. ¿Qué quiere decir? Que en ese momento lo que crees, creas.
0: Ah, mira.
1: En ese momento.
0: Claro. A las 11-11.
2: Yo estoy acostumbrada, si veo el 11-11, yo por lo general pido un deseo. Como que hay algo que se va a manifestar. La numerología angelical lo interpreta como una apertura del portal cósmico, como que tus guías espirituales o ángeles te indican que estás experimentando un despertar de conciencia, que vas por el camino correcto. Y las corrientes de la nueva era, el New Age, lo llaman despertador cuántico, sugiere que está activando un código de memoria de tu ADN para recordar lecciones de vidas pasadas necesarias para la actual.
0: Bien.
2: De alguna manera casi todas coinciden en que es un momento de mucha conexión espiritual de la persona y que hay algo más allá del cuerpo que te está enviando un mensaje. Ahora vamos con el 22-22.
0: Sí.
2: Dice así, el constructor maestro y el equilibrio real, el 22 es el segundo número maestro de la numerología. Esta traslada la alta espiritualidad del 11 hacia el plano de la acción y el mundo material. La numerología se conoce como el constructor maestro. El 22-22 significa que tus proyectos espirituales o metas abstractas están listas para materializarse y dar frutos.
0: Claro, bajar del plano ahí del pensamiento a la realidad.
2: Exacto. Bien. Simboliza eficacia, perseverancia y éxito. El esoterismo de la dualidad, las leyes universales, compuesto por 4-2, potencia al máximo la energía de la dualidad, la cooperación y las alianzas. Se interpreta como un llamado urgente a buscar armonía y a sanar vínculos también.
0: Ok.
2: Y por último, la alquimia espiritual del 22-22, esta suma de dígitos da el 8, que representa el infinito.
0: Claro, el infinito, el 8 acostado es el infinito.
2: Exacto. Y el poder personal combinado con la abundancia material indica que la estabilidad interna te va a guiar, sobre todo para que alcances esa abundancia que estás necesitando o buscando. De todas maneras, nada, te puedo seguir hablando un montón, hay muchos números espejo, pero bueno, el 11-11 y el 22-22 son como los
0: más poderosos.
2: Los más poderosos y los que más solemos reparar. Y esto pasa con todo. Si vos mirás, te vas a comprar un auto rojo, lo más probable es que después, cuando salgas de la calle, tu atención está en el auto rojo que te vas a comprar. Vas a empezar a ver autos rojos por todos lados.
0: Claro.
2: ¿No? Entonces, ahora que te cuento esto, seguramente te encuentres con un 11-11 o con un 22-22.
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2: Llegamos al final de Sarasa. Estamos aterrizando esta nave.
3: Claro.
2: Sí, que nos ha llevado por todos lados.
3: Estamos despidiendo el miércoles para nosotros. El miércoles sigue. Se viene Lape, se viene Maru. Sigue la programación de la 100. Después vienen los románticos hasta la medianoche. Y vos seguís prendido a la radio número uno de la Argentina. En un día gris y fresco, Anita.
4: Y, sí, van a seguir esta neblina hoy, mañana. Y ya estamos de temperatura en 13 grados. Y a partir de ahora, el descenso. Mañana mínima de 11 y máxima de 17.
3: Bueno, che, a aguantar porque el clima ahora es así.
2: Sí, está medio Londres igual la cosa,
3: sí,
2: ¿no?
3: Sí, está medio rara, está medio rara.
2: Tenemos un Buenos Aires medio londinense. Pero bueno, se quedan con Lape y Maru en Atarsión de Agitado,
3: correcto,
2: la mejor programación de la 100. Y nosotros, 2 de la tarde mañana, nos vamos a reencontrar para zarasear juntos como todos los días.
3: Los esperamos acá, che, con el equipo zaracero para pasar la tarde de jueves en la radio con unos mates y la mejor compañía. Que sigan bien este miércoles, mañana nos escuchamos.
2: Mañana. Chau, chau.
5: Nos estamos viendo, querido. Chau, chau.

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1: Señoras y señores, buenas tardes para todos. Bienvenidos a este atardecer de un día agitado por la 100. Mitad de semana, miércoles, una semana más cortita. Voy a saludar a Mariela Fernández. ¿Qué hace, Maru?
2: Hola, Lape, ¿cómo va? Buen miércoles para todos nosotros. Claro que sí, mitad del camino recorrido y falta menos para el finde.
1: Y falta menos para el finde. Hoy cumpleaños mi hermana, le mando un saludo.
2: Muchos besos,
1: exactamente. Qué lindo que falte menos para el finde. Pero sí, acá le ponemos buena música, tenemos cosas lindas para todos. Aquellos que quieren soñar con las cataratas también, tranquilos.
2: Exacto.
1: Lo que tenés que hacer es escuchar la radio, nada más. Así de fácil, así de sencillo. Te acompañamos en la vuelta a casa hasta las 8 de la noche. Estamos juntos en este atardecer de un día agitado por la 100.
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0: Señoras y señores, estoy leyendo un meme que dice: llegué a la conclusión de que no importa cuánto duerma, siempre voy a tener sueño.
1: Uf, sí.
0: Me gusta que lleguemos a la conclusión.
1: Llegamos a la misma conclusión, me parece.
0: Exactamente. Por ejemplo, no importa cuántos grados hace de temperatura, siempre voy a querer helado.
1: Siempre, helado todo el año.
0: Todo.
1: Yo llegué a la conclusión de que sin queso las pastas no son pastas.
0: Perdóname, sin pasta los quesos no son quesos, serían.
1: También, ahí va.
0: Escucha, y ya que hablamos de comida, llegué a la conclusión que no hay asado sin choripán.
1: Ah.
0: ¿No?
1: Si no hay chori, no es asado.
0: Exactamente.
1: Yo ya llegué a la conclusión de que no importa la lista del súper, siempre me olvido algo. Por más que lleve listita, aún así, sí, vuelvo a casa y digo, ay, no había anotado en la listita tal cosa.
0: Está bien. Yo llego a la conclusión de que siempre voy a aceptar un mate.
1: Sí.
0: A cualquier hora. O sea, cualquier hora. Dale, mate. O sea, que el mate es nuestra propia esencia. Así que, amigos queridos, ¿a qué conclusión llegan ustedes? Llamen al 11-3700-CINE y los escuchamos.
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1: Bueno, a ver, ¿a qué conclusión llegaste? Llamaste al 11-3700-100, te estamos escuchando, hola.
2: Llego a la conclusión de que la vida es hermosa y hay que vivirla.
1: Hay que
3: vivirla. Claro que sí.
1: 100%, sin duda es que sí. A pesar de que a veces uno esté cansado, agotado y con un montón de otros problemas.
3: La vida es una.
1: Es una. Hola.
4: Llegué a la conclusión de que aunque haga mucha actividad física, nunca bajo de peso.
3: Mi vida.
1: Yo también, mi amor, estamos en la misma. El tema es que hay que cerrar la boca de vez en cuando y es tan lindo comer, ¿no? Especialmente comer dulce, o sea, comer lo que nos gusta.
3: Sí.
1: Y lo que nos gusta generalmente engorda, no sé por qué. Hola.
5: Llegamos a la conclusión de que sin mi marido y mi perrita no es mi hogar.
3: Ay, qué ternura.
1: Es cierto. Al menos tu perrita, con tu perrita. Después el otro, qué sé yo. Hola.
6: La P, Malu, yo llegué a la conclusión que sea la edad que tenga, quiero tener paz siempre.
3: Y sí.
1: ¿Quiero tener qué, dijo?
3: Paz.
1: Paz. Muy bien, está
3: paz,
1: muy bien.
3: Paz.
1: La paz, el orden, ¿no?
3: Y sí, el equilibrio. No tiene precio.
1: No tiene precio, exactamente. Amigos, gracias a todos por llamar y por decir a qué conclusión llegan, 11-3700. ¿Quiero tener qué, dijo?
3: Paz.
1: Paz. Muy bien, está
3: paz,
1: muy bien.
3: Paz.
1: La paz, el orden, ¿no?
3: Y sí,
1: el equilibrio.
3: No tiene precio.
1: No tiene precio, exactamente. Amigos, gracias a todos.

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0: Soda Stereo suena en la vuelta a casa, en nuestro atardecer de un día agitado. Volvemos juntos, despacito, sin apuro, para estar en el mejor lugar donde podemos estar, que es nuestra casa, escuchando nuestra música, escuchando nuestra radio, la 100, la radio más escuchada de la República Argentina.
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0: La justicia frenó provisoriamente el cierre de más de 600 servicios del INTI. El juez subrogante Tezanos Pinto dictó la medida cautelar después de una presentación de la Asociación de Trabajadores del Estado y ordenó mantener las prestaciones afectadas mientras se decide la cuestión de fondo.
2: Alerta por ébola en Argentina. Detectan embarcaciones provenientes de zonas de riesgo. Según informó la Secretaría de Inteligencia de Estado, la CIDE, se activaron protocolos para resguardar la salud de la población.
0: Trágico accidente en Aeroparque. Un trabajador murió tras quedar atrapado en una fuga de gas. La otra persona involucrada está fuera de peligro. Las víctimas eran empleados de una empresa tercerizada que realizaban arreglos en una sala del primer piso. Pronóstico del tiempo.
2: 13 grados 8 décimas la actual, con cielo cubierto para esta noche, neblinas y una temperatura de 13 grados.
0: Bueno, atención porque Scaloni ya dio algunas pistas sobre la lista de la selección para el Mundial 2026. Dijo, vamos a dejar la vida. El entrenador les explicó y les dijo a los argentinos por qué la demora para anunciar a los convocados por molestias físicas de los jugadores. Dybala se aleja de Boca. Estaría por extender además su contrato hasta el 2028 con una significativa baja salarial en la Roma. Y también la Fórmula 1 eligió el crecimiento de Franquito Colapinto y lo señaló como clave en el salto de Alpine. 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

atención a algunas manifestaciones ahí en la zona de Marcelo T. de Alvear y Avenida Callao. Hay un corte total, tiene que ver con los alumnos, así que se complica el tránsito en esa zona, los alumnos que están tomando diferentes colegios que pertenecen a la UBA. Después tenés los autoconvocados ahí en la zona del Obelisco. Por suerte están todavía sobre la vereda, ahí en la zona de Plazoneta Norte, así que pueden llegar a saltar a la calle para cortar también. Y Hipólito Yrigoyen, atención, y 24 de noviembre, en la zona ahí con General Urquiza, también tenemos un corte total. Además hay un choque múltiple en la zona de Constitución. Tremendo el tránsito como está, tomátelo con calma, volvé despacio, bajás un poquito un cambio y volvé siempre con una sonrisa. Seguimos escuchando buena música en este atardecer de un día agitado por la 100. Luis Miguel, ¿cómo sigue? Así.

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4: ¿Tenés sal gruesa, Maru?
3: Sal gruesa, sí. Tendría que buscar, creo que no, pero voy a buscar. ¿Por qué?
4: ¿Limón?
3: Limón, sí.
4: Bueno, sal gruesa y limón en la bacha de la cocina.
3: Ajá.
4: Sirve para, es un truco casero muy usado porque es económico, fácil, es muy efectivo, saca manchas, elimina malos olores. Mirá. Y le devuelve el brillo que pierde el acero de la bacha.
3: Ah, me gustó.
4: Acordate.
3: Parte económico, sal.
4: Claro,
3: y limón.
4: Sal gruesa y limón. Un poquito, pum, eso desengrasa también, quita las manchas y deja el aroma del limón.
3: Claro, y bien brillante, me imagino.
4: Exacto.
3: La bacha, ¿no?
4: Y no sin nadie, sarro. Y no lastima ni daña la superficie.
3: Claro. Ningún honguito debe arrasar hasta con los hongos eso.
4: Y sí, también, sí. Especialmente las bachas de acero inoxidable.
3: Sí.
4: Ahí queda marca de agua, resto de jabón, zona opaca, pum, sal gruesa y limón. Nada, 3.000 pesos te cobro por este datito, ¿está bien? Es baratito, 3.000, 3 lucas.
3: Bueno, está bien, dale.
4: No es nada.
3: Lo amortizamos con 2 o 3 lavados de bacha.
4: Beso.
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0: te diste cuenta, ¿no?
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0: atardecer de un día agitado por la 100. Escuchando buena música. Steam suena en la 100. Y este tema te hace viajar aquella vez cuando lo escuchaste por primera vez, ¿no? Década del 80, más o menos. Buena música en este atardecer de un día agitado. Ahora los títulos más importantes.
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0: Las 7 de la tarde en punto. Revés para el Chiqui Tapia. Un fiscal pidió que la causa por la mansión de Pilar vuelva a investigarse en la justicia porteña. Gabriel Pérez Barberá consideró que el expediente que involucra a la mano derecha del presidente de la AFA debe salir del juzgado federal de Campana a cargo de Adrián González Charvay, cercano a la Asociación de Fútbol Argentino, porque duerme la causa.
2: Se conoció el resultado de la autopsia de Ana Lía Corte, la mujer que fue encontrada muerta en Bariloche. El Ministerio Público Fiscal de Río Negro brindó los detalles y, de acuerdo a lo que reveló el informe, la muerte se produjo a raíz de un paro cardíaco no traumático. Además, agregaron que los restos no presentaban indicios de criminalidad.
0: El gobierno avanza con su plan para achicar el Estado y prepara cambios en tres sectores clave. Manuel Adorni se reunió con Federico Sturzenegger y el equipo del ministerio se debatió sobre el envío de los próximos proyectos de ley vinculados a las desregulaciones que apuntan a bajar los costos y aumentar la competitividad. Pronóstico para la provincia de Córdoba.
2: 17 grados 6 décimas la actual, con cielo ligeramente nublado. Mañana jueves, nieblas por la mañana, mayormente nublado todo el día. La mínima 10, la máxima 17 grados.
0: Amigos queridos, llegan a casa, toman el teléfono 11-3700-0100 y nos avisan que llegaron con el lápiz llegué, que es el grito sagrado de nuestro corazón. Y así estamos tranquilos. 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

0: 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Pet Shop Boys suena a la 100 en este atardecer de un día agitado con esta música energética. Le ponemos el ritmo a la vuelta a casa. 7 de la tarde, 9 minutos. Vamos desandando el camino y vamos bailando al mismo ritmo. Vamos con fuerza, ya falta poco para estar en ese lugar donde vos querés estar. Ya falta poco para que abras la puerta y digas "Lape, llegué". Y está buenísimo poder compartir este momento juntos. Muchos años en que la compañía es parte de tu vida. En que nuestra compañía es parte de tu vida. 17 temporadas en la 100, en la radio más escuchada de la República Argentina. Sabemos lo que a vos te gusta y lo hacemos porque también a nosotros nos gusta. Gracias de corazón por volver a casa de nuestra mano.
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5: 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Seguimos juntos en el regreso a casa, compartiendo, como siempre, buena música aquí en La 100.
6: Les voy a dar un consejo que también me lo doy a mí todo el tiempo. A veces me doy cuenta que no lo hago. No vivamos para agradar a todos. No hagamos todo lo que hacemos para pensar en el otro, por el otro. Hacerlo por vos, ¿no? La aprobación ajena cambia con el tiempo, vos pensá en eso. Y también cambia con los intereses. Porque el otro va a tener un interés diferente sobre vos o sobre lo que a vos te rodea. La paz de ser vos mismo no depende de los aplausos. Eso es, como dicen los actores por la galería, ¿no? Es aplauso. Pero si vos decidís ser auténtico, obviamente es inevitable que algunos se incomoden. Mirá. Y aparecen ahora las redes, los hate y te atacan. Y bueno, vos sos auténtico. ¿Cuál es? Soy así. ¿Cuál es el problema? Te puede incomodar, pero el problema es tuyo, no mío. La felicidad no es tengo que agradar a todos. La felicidad es vivir coherente con vos mismo y con tu forma de ser. Estar bien con vos mismo, ¿se entiende? Y muchas veces buscamos la aceptación para sentirnos valorados. Bueno, yo quiero que me acepte, entonces me doy cuenta que valgo. No, pero pasa, ¿eh? A veces vivimos pendientes de la opinión del resto. O muchas veces, lamentablemente. Y creemos que la opinión del resto, además, verdaderamente puede alejarnos de aquellas personas que verdaderamente somos, ¿no? La autenticidad, piensen en esto, no siempre genera aprobación. Pero sí te genera tranquilidad interna, que sabes que sos auténtico y que no dependés de los aplausos para actuar en consecuencia, como vos quieras. O sea, ser fiel a uno mismo es el camino más difícil, pero es el más sincero y el más liberador. Te lo dice un amigo.
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0: Yeah. No me diga que este no es un temazo, por favor.
1: Tremendo.
0: Tremendo, qué temazo. Homenaje a Elvis Presley de Freddie Mercury. Cosita loca llamada amor. Crazy little thing I love. Es un clásico este, ¿no? Mamita.
1: Clásico de clásicos.
0: De recontra clásico. Es el único tema donde Freddie Mercury toca la guitarra en vivo.
1: Mira, no tenía ese dato.
0: ¿Quiénes son? Kelly, hermoso. Pueden tocar. Freddie tocaba el piano como los dioses, ¿viste? ¿Qué dijiste?
1: Que es un clásico.
0: Y bueno, entonces hace lo clásico.
1: Dale.
0: Este clásico.
1: Anotamos todo.
0: De Cetrogar, clásico de Cetrogar. Atención, porque el 18 de junio se va 1,500,000 para que elijas lo que quieras en Cetrogar.
1: 27 de mayo es hoy, ¿eh?
0: ¿Y hoy qué día es?
1: 27 de mayo.
0: No lo puedo creer.
1: Para que anoten el día.
0: Hay que anotarlo, exactamente. Cosita loca llamada amor, decirlo en español si querés. Dale, Queen.
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2: Bueno, una recomendación de lugar para mañana, si quieren, en el Palacio Libertad, pueden disfrutar de Piazzolla Electrónico.
3: Sí, es en el marco del ciclo Otoño Tango. Nico Sorín ofrece su aclamado homenaje al octeto electrónico de Astor Piazzolla de 1977. Allí se van a interpretar temas como Libertango, Adiós Nonino y Violentango, con un enfoque irreverente, sumando toques de rock y una estética moderna.
2: Bueno, a partir de las 8 de la noche es gratis, pero hay que pedir, hay que reservar entrada en la página del Palacio de Libertad porque obviamente se llena.
3: Cupo limitado.
2: Exactamente.
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0: Luis de Montegrande.
1: Vamos, José Luis. Abrazo grande, amigo del sur. Abrazo a todos los amigos que están llegando a casa. Casi las 8 de la noche. Hasta aquí el atardecer de un día agitado. Sigan escuchando La Peban. En agosto volvemos, ¿eh? Tocamos ahí en The Roxy.
2: Simbo. Nadie va a escuchar.
3: La fe, Sebastián de Temperley, llegué a casa, gracias a Dios, saludos.
1: Abrazo grande, querido Sebastián. Gracias por avisarnos que llegaste a casa. Gracias a nuestra rubia, Marina Fernández.
4: Besos, la pecera, hasta mañana.
1: Camilo Agüero, José Bojanich, Caro Moyo.
5: Acércate, negra.
1: Acérquese.
5: ¿Cómo nos vamos a pelear?
1: Pero no, bueno, amíguense, dale.

En la noche de la 100, George Michael, One More Try. Ya las 20 horas y 6 minutos con 13 grados 6 de temperatura en este miércoles. El ruido que de a poco va quedando atrás. Empieza el momento de comenzar a disfrutar de canciones que dicen mucho. Bienvenidos a Románticos hasta la medianoche. Acá estamos, nos conectamos a través de la música con buenos clásicos, con emociones y canciones que siempre acompañan. Seguimos con Duran Duran. Save a Prayer. Bienvenidos.

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Esta es la noche de la 100. Nuestro punto de encuentro con la mejor música. Maná, Rayando el Sol. Gran canción de la banda mexicana suena en este miércoles mitad de semana, la noche que sigue su curso, ya a las 20 horas y 27 minutos, con 13.8 de temperatura. Aquí en Románticos nos quedan muchas canciones para seguir recorriendo hasta la medianoche, aquí en la 100.

Paul, Moving On Up, suena en la noche de la 100, este clásico de los 90 que contó con varias nominaciones y reconocimientos y se ubicó en la cima de los rankings tanto del Reino Unido como de Estados Unidos. Suena a las 20 horas y 43 minutos. Y repasamos algunos datos del tránsito. Hay un incidente vial en Bulnes y Díaz Vélez, allí hay reducción de carril. Lo mismo para Cribeo y Chivilcoy, un choque entre auto y una moto. Y en lo que respecta al transporte público, ten en cuenta que el tren Roca, el Bosques, vía Quilmes, presenta demoras. Nosotros hasta la medianoche estamos juntos en el lado romántico de la 100.

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14: Seguimos juntos aquí en la 100, 20 horas y 50 minutos con 13 grados 8 décimas de temperatura en la ciudad de Buenos Aires. 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

la 100 suenan toda la noche esas canciones que son parte de tu vida. Mr. Mr. Broken Wings. Miércoles, noche que va avanzando. Todavía tenemos muchas canciones capaces de despertar recuerdos, emociones. Las escuchás acá en el lado romántico de la 100. En esta hora estarán sonando Aerosmith, Tina Turner, Roxette y muchos más. Hasta la medianoche. Estamos juntos en la 100.